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2: La temperatura, 28 grados.

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1: Love, love, love. 7:32.

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1: La temperatura, 28 grados.
20: 7:54.

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4: Las 8.

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13: La verdad me identifico con la canción de Mala Hierba.
14: Ay, ok, ¿por qué? A ver, ¿por qué te identificas con esa canción?
13: Pues porque soy atrevida, no me quedo callada.
14: Tenemos que saber qué tanto conoces la música de Alejandra Guzmán, ¿ok?
13: Ok.
14: Mira, por acá yo tengo algunos nombres de canciones y yo te los voy a ir diciendo y tú me vas a contestar si es de Alejandra Guzmán o no es de Alejandra Guzmán. La primer canción, Mírala, Míralo, ¿es de Alejandra Guzmán o no es de Alejandra Guzmán?
13: Sí, es. Okay. Es un hitazo eso.
14: Mudanzas, ¿es de Alejandra Guzmán o no lo es?
13: No, no es.
14: Muy bien. Y por último, estás a solamente una respuesta correcta de llevarte este pase sencillo, Meli. Si no es ahora, ¿es de Alejandra Guzmán o no lo es?
13: No es.
14: ¿Qué crees, Meli?
13: ¿Sí es? No, no es.
14: Este boleto es tuyo.

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1: Ocho treinta y cuatro.

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1: La temperatura, 27 grados.
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1: Hola, hola, ¿cómo estás? Yo soy Úrsula, estoy contigo nuevamente por acá en Los 40 Veracruz, lista para acompañarte a que terminemos juntos una nochecita más. Hoy martes 22 de septiembre y quédate hasta las 11 de la noche porque tengo muchísimo que contarte, muy buena música para acompañarte. Sigue muy pendiente también de nuestras redes sociales, @los40veracruz, en Instagram, en Facebook, en TikTok. A mí me encuentras como @UrsulaHerrera y te invito a que mientras nos escuches, subas una story, nos etiquetes, nos muestres desde dónde nos estás escuchando para que sepamos a quién estamos acompañando esta nochecita. Y ahora te dejo con más música, así que no te despegues de los...

0: Primetime y esta historia gira alrededor de un presentador de televisión que, en plena transmisión en vivo, se enfrenta a una situación que pone a prueba absolutamente todo. Su ética, sus decisiones y esa presión de estar frente a millones de personas. Y quienes ya pudieron verla han dicho que Robert ahí hizo una de las actuaciones más intensas de toda su carrera. Y la verdad, si te pones a pensar, su trayectoria ha sido bastante impresionante. Porque después de Crepúsculo, mucha gente pensó que iba a quedarse encasillado como el vampiro adolescente, pero pasó exactamente lo contrario. Él empezó a elegir proyectos muchísimo más arriesgados, trabajó con directores de cine independiente, hizo películas como The Lighthouse, Good Time, Batman y ahora llega con Primetime y justamente por eso ya empezó la conversación de si esta podría ser la película que finalmente lleve a que tenga una nominación importante al Oscar. Y creo que también es bonito ver cómo un actor logra reinventarse por completo. Pasó de ser un ídolo adolescente a convertirse en uno de los actores más respetados de Hollywood. Así que sí, la posibilidad de ver a Robert Pattinson levantando un Oscar ya no suena tan descabellada. Si quieres conocer todos los detalles de esta película, los puedes encontrar ya mismo en www.los40.com.mx. Y continuamos con más aquí en Los 40 Veracruz.
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9: Estos son los cortos de estreno.
10: Sí, más dinosaurios. Parece que este fin de semana se pusieron de acuerdo para invadir la pantalla, porque no solamente Anne Hathaway e Ewan McGregor van a enfrentarlos, sino también la patrulla más adorable se prepara para una nueva aventura en Paw Patrol, la Dino Película.
9: ¡No
11: estamos para nada listos!
12: ¡Corran!
13: ¡Estoy corriendo! ¡Soy un bulldog y ya no puedo correr más rápido!
14: Ahora vemos a todos los cachorros enfrentarse a una misión que supera por mucho todo lo que hemos visto antes y sus aventuras en Bahía Aventura. Los cachorros conocerán a los dinosaurios. Pero, ¿cómo llegaron ahí?
10: Chiste de tío en De Estreno. Sí, cómo no. Efectivamente.
9: De Estreno.
10: La historia comienza cuando los cachorros viajan en un barco y se quedan atrapados en una tormenta, y por esa tormenta terminan en una isla tropical que ni siquiera aparece en los mapas.
14: Ahí conocen a Rex, un cachorro que vive en este lugar y que se ha convertido en un experto en dinosaurios. El villano es el alcalde, que descubre que la isla tiene recursos valiosos y comienza a explotarlos. Paw Patrol, la Dino Película, es la tercera de la franquicia, y en este escenario los cachorros tendrán que salvar a sus amigos y a los habitantes de la isla.
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16: It's bringing back all these memories and with my children with Paw Patrol.
15: Me trae de vuelta todos estos recuerdos con mis hijos y Paw Patrol.
14: Gaby, ¿tú crees que la película de Paw Patrol se gane algo del Festival de Cannes? ¡Chiste de tío! ¡Vámonos!
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10: Son las 9:32.

contigo en los 40, Veracruz. Y ya que hablábamos de Robert Pattinson, hay otro rumor que tiene vuelto loco a uno de los fandoms más grandes de internet. ¿Ya te enteraste? Bueno, pues resulta que Robert Pattinson estaría entre los actores considerados para interpretar a Aegon Targaryen, el Conquistador, en este nuevo proyecto del universo de Game of Thrones. Y ojo, esto solamente es un rumor, no es una confirmación oficial, pero la emoción tiene mucho sentido porque Aegon es uno de los personajes más importantes de toda la historia de Westeros, la tierra en donde se desarrolla toda esta historia. ¿Y quién era él? Pues básicamente el hombre que llegó con sus tres dragones, unificó los siete reinos y creó el Trono de Hierro. O sea, sin Aegon no existiría prácticamente nada de lo que hoy conocemos en Game of Thrones. Y desde hace más de un año aproximadamente se habla de una película o probablemente una serie centrada en la conquista. El proyecto incluso ya tiene un título oficial, pero HBO todavía no lo ha confirmado, ni siquiera cuándo va a empezar la producción y ni mucho menos quién va a formar parte del elenco. Y ahí es donde entra Robert Pattinson. Según los rumores, está en una lista de tres actores que estarían siendo considerados para este papel. Obvio, internet ya hizo lo suyo, ya hizo su casting completo y mucha gente dice que sí tiene la presencia para interpretar a ese primer rey Targaryen. La verdad sería un movimiento enorme, pasar de Batman a uno de los personajes más legendarios de Canción de Hielo y Fuego, que es el libro en el que se basa toda la historia, sería definitivamente otro proyecto gigantesco en su carrera, estamos de acuerdo, ¿no? Por ahora toca tomarlo con calma, porque HBO sigue sin confirmar absolutamente nada, pero si un día anuncian oficialmente a Robert Pattinson como Aegon Targaryen, creo que medio fandom va a perder la cabeza, y créeme, yo seré de las primeras en contártelo. Cuéntame, ¿tú eres fan de este universo? Seguimos con más música, no te despegues de los 40, Veracruz. Esos ojos.

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2: Son las 9:42.

celebrando los 40 Veracruz. Y oye, ¿sabías que existe un Jane Austen Fest? Un festival completo dedicado a la escritora de Orgullo y Prejuicio. Bueno, pues este festival se hace todos los años en Bath, Inglaterra, una ciudad súper importante en la vida de Jane Austen. Y es un evento en el que durante varios días la gente sale vestida con ropa de la época de la regencia. Hay bailes, salones de té, conferencias, recorridos por toda la ciudad y hasta parece que viajas dos siglos al pasado. Pero aquí viene lo mejor, y es que México también tiene su propio Jane Austen Fest. Se comenzó a realizar en Saltillo, Coahuila, y este año celebró su segunda edición. Hubo talleres para aprender sobre abanicos, vestuarios de época, catas de té, proyecciones de películas basadas en sus novelas, conferencias sobre sus personajes y hasta conciertos inspirados en esa época, imagínate. Lo más bonito es que muchas de estas actividades fueron completamente gratuitas, y la verdad a mí me encanta porque demuestra que Jane Austen sigue teniendo una comunidad enorme, incluso en México. Imagínate ir vestido como si estuvieras en Orgullo y Prejuicio, tomar el té como en las películas, hablar de literatura durante un fin de semana entero. Así que sí existe este festival dedicado a Jane Austen. ¡Qué loco, ¿no? ¿Eres fan de alguna de sus historias? Cuéntame. Seguimos con más. No te despegues de los cuatro.

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1: La temperatura, 26 grados.
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2: Son las 9:59 de la noche.

Reino Unido a México. Seguramente uno que otro ya se quedó pensando, ¿pero quién era Jane Austen? ¿De qué me estás hablando? ¿Cómo por qué tiene un festival entero? Bueno, pues aquí te va. Jane Austen es una de las escritoras más importantes de la literatura inglesa y aunque sus obras las escribió hace más de 200 años, siguen siendo un fenómeno. Ella escribió novelas como Orgullo y Prejuicio, probablemente esa sí te suena porque tiene una película, y algunas más también, Emma, Sensatez y Sentimiento, Persuasión, Mansfield Park. Lo increíble es que hablaba de cosas que seguimos viendo hoy: amor, expectativas familiares, dinero, independencia y sobre todo mujeres intentando decidir su propio futuro en una sociedad que les imponía tantas reglas. Es por eso que sus personajes siguen conectando tanto a pesar del tiempo, porque por ejemplo Elizabeth Bennet era considerada uno de los personajes femeninos y sigue siendo considerada así, de los más importantes de la literatura porque cuestiona las expectativas sobre cómo debería comportarse una mujer en su época. Aparte, escribió todo eso en un momento donde las mujeres tenían muy pocas oportunidades de publicar libros. Y aunque en vida tuvo éxito, nunca imaginó que dos siglos después sus historias seguirían convirtiéndose en películas, series y ahora hasta festivales. Y creo que esa es la magia de Jane Austen. Escribió historias románticas, sí, pero también historias sobre libertad, sobre personalidad y crecer. Así que si alguna vez viste Orgullo y Prejuicio y pensaste que era solamente un romance, en realidad estabas viendo una obra que sigue influyendo a escritoras, a cineastas, sobre todo a lectores en todo el mundo. Recomendadísima si quieres leer un buen libro. Si lo haces, me cuentas qué te pareció. Seguimos con más aquí en Los 40 Veracruz.

regreso contigo en la radio de los conciertos y paren todo porque este rumor que te voy a contar sí hizo muchísimo ruido y es que Harry Styles y Justin Bieber están sonando como posibles artistas para el espectáculo de medio tiempo del Super Bowl 2027. Imagínate ese nivel de fandom reunidos en un solo evento. Hasta ahora, distintos medios por ahí en Estados Unidos aseguran que ambos nombres ya están sonando entre los artistas que la NFL estaría considerando para el show, pero es muy importante aclarar que son solo rumores. O sea, no hay confirmación oficial todavía de ninguno de los dos artistas, ni se ha filtrado algo directamente de los equipos respectivos. Obviamente, las redes explotaron apenas salió este rumor porque, primero que todo, Harry lleva muchísimo tiempo siendo uno de los artistas que más piden para un medio tiempo o para algún evento similar, sobre todo con el performance que se ha visto en su última gira. Y Justin Bieber, pues ni se diga, también ha estado entre la expectativa de los fans

desde hace muchísimo tiempo y la verdad tendría mucho sentido por el tamaño de sus carreras. Los dos tienen éxitos suficientes para llenar un espectáculo completito, una presencia internacional enorme. Eso sí, también empezaron las teorías de si sería solamente uno de ellos o si podrían compartir escenario o si simplemente son nombres que apenas están siendo evaluados. Por ahora todo sigue siendo un rumor y seguramente van a pasar todavía varios meses antes de conocer al artista oficial. Pero ya sabes cómo somos los fandoms. Con un solo rumor ya empezamos a imaginar el setlist, los invitados y hasta el outfit completo. Así que paciencia, porque todavía falta mucho para saber quién será el protagonista del Super Bowl 2027. Pero mientras, se vale soñar, ¿por qué no? ¿A ti a qué artista te gustaría ver en este medio tiempo? Cuéntame. Seguimos con más aquí en Los 40 Veracruz. 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
3: Son las 10:29.

escuchando Los 40 Veracruz y cerramos con Taylor Swift porque esta noticia sí es completamente oficial. Luego de muchos rumores de los que hemos estado hablando, ya es oficial que Taylor va a ser la primera artista en recibir el premio MTV VMA Artist Director Honors. Y este reconocimiento es completamente nuevo. MTV lo creó para reconocer a músicos que no solamente cantan o aparecen en un video musical, sino que también participan en la dirección y en la construcción de toda la historia visual de sus proyectos. Y a ver, si hay alguien que ha convertido los videos musicales en verdaderas películas, es Taylor Swift. Estamos de acuerdo, ¿no? Recordemos videos como el de All Too Well, Antihero, Bejeweled, Look What You Make Me Do o The Fate of Ophelia, entre muchísimos otros. Todos tienen referencias, personajes, simbolismos y una narrativa que conecta muchísimo con cada álbum. Y con el paso de los años, Taylor ha dirigido cada vez más sus propios videos, sus propios proyectos, y ha dicho varias veces que contar historias visuales para ella ha sido una de las partes que más ha disfrutado de crear música. Es por eso que MTV decidió inaugurar este premio con ella, y no es para menos. Creo que es un reconocimiento interesante porque habla de algo que muchas veces pasa desapercibido. Detrás de un video musical hay dirección, hay fotografía, vestuario, actuación y muchísimas decisiones creativas. Así que Taylor suma otro logro histórico a una lista que ya parece interminable. Y sí, oficialmente ya no solo está rompiendo récords como cantante y compositora, también está siendo reconocida por la manera en la que ha cambiado la forma en la que vemos los videos musicales como un formato ahora para contar también historias. ¿Tú qué opinas de esto? Seguimos con más música aquí en Los 40 Veracruz.

Sigo contigo en los 40, la radio de los conciertos, pero ¿qué crees? Ya llegó el momento de despedirnos y me voy no sin antes agradecerte por haberme dejado acompañarte a terminar una nochecita más. Hoy martes 22 de septiembre, recuerda seguirnos en redes sociales, @los40veracruz, en Facebook, en Instagram, en TikTok. A mí me encuentras como @UrsulaHerrera. Y ahora sí me despido, que pases una excelente noche. ¡Mua! Te mando un besote. Muchísimas gracias a Rafa en operación, a César en producción. No olvides subir el volumen a todo lo que te hace feliz. Yo soy Úrsula y me acabas de escuchar en los 40 Veracruz.

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11: La temperatura, 26 grados.
12: Las 11.

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Once trece.

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14: Hola, hola, bienvenidos una vez más a este espacio de Ya Oíste. Yo soy Génesis Sainz, más que feliz, emocionada de tratar un tema, pues del que se habla muy poco, la sarcopenia. A veces te sientes con menos fuerza, te cuesta más trabajo cargar cosas, subir escaleras, levantarte de una silla. Pues todos esos puntos hoy los vamos a aclarar y para eso tenemos una invitada muy especial. Nos acompaña la doctora Claudia Santillán Arriaga, que es especialista en medicina interna. Doctora, bienvenida, muchas gracias.
15: Muchas gracias, buenos días, gracias por la invitación. Y bueno, vamos a hablar de lo que es la sarcopenia, como lo mencionaban ahorita, conocido desde ya muchos años, últimamente en boga en México. ¿Por qué? Porque vamos todos para ese diagnóstico o ese síndrome que actualmente se conoce. A la sarcopenia se le menciona como sarcopenia del latín y griego, que es sars, carne, penia, disminución, que es disminución del músculo. O también se le conoce como miopenia, músculo mío, okay. Penia, disminución. Y esto va unado a otros términos que se llaman dinamopenia, que es disminución en la fuerza, y por consiguiente también la cratopenia, que es la disminución en el músculo, disminución en la fuerza, y por consiguiente disminución en la actividad funcional diaria. Anteriormente se conocía que era un síndrome geriátrico, porque todos los cambios que vamos teniendo a partir de los 65 años van generando parte de estos síndromes geriátricos. Pero conforme han avanzado los años y los tiempos, se han hecho varios estudios condicionando que no solamente el paciente geriátrico, sino también el paciente que tiene enfermedades metabólicas, como pueden ser la diabetes, la obesidad, la insuficiencia cardíaca y recientemente más estudios sobre la enfermedad renal crónica.
14: ¿Cómo lo podemos como centrar de que no solamente es algo para la gente mayor, sino que es como una un desgaste prematuro, se podría decir?
15: Sí, un desgaste prematuro. Ya fisiológicamente a partir de los 50 años empezamos a tener cambios en las células de todo el cuerpo, pero ahora México desafortunadamente somos el primer país de obesidad infantil. Al ser el primer país de obesidad infantil vamos generando mayor peso en nuestra estructura muscular y en futuro podemos llegar a desarrollar lo que es la obesidad, lo que es la diabetes mellitus y por consiguiente las enfermedades cardiometabólicas como la insuficiencia cardíaca. Entonces, todas esas enfermedades al tener un desgaste progresivo y crónico van a dar una disminución en la masa muscular corporal. Se comenta que después de 50 años vamos perdiendo por cada año un 2% de masa muscular.
14: Wow.
15: Y después de los 65 años esto puede incrementarse hasta 13 a 24% anual, pero si tenemos otras enfermedades o no hacemos actividades preventivas, podemos llegar a un grado mucho mayor que puede llevarnos inclusive a la muerte.
14: ¿Cómo vamos a diferenciar que a lo mejor estamos en una buena etapa para tomar acción y decir, bueno, voy a hacer ejercicio o esto? O en dado caso, ¿cómo sé que yo tengo, ya estoy empezando con la sarcopenia o esta parte prematura?
15: En un paciente mayor de 65 años ya podemos pensar en la sarcopenia. ¿Por qué? Porque tenemos alteraciones en todos estos factores sensoriales, marcha, se van modificando. Si estamos mucho tiempo en una sola posición, vamos a hacer contracturas musculares. Entonces, cuando yo me quiero estirar para ese ejercicio, me duele. Y si me duele, ya no lo hago o ya no lo realizo. Y un adulto mayor, que son afortunadamente no es una gran mayoría, porque ya actualmente vemos en los parques, en los gimnasios, en algunos bosques, mucha gente mayor haciendo actividad física. Entonces, ese poco que nosotros le invertamos en el ejercicio, que se considera que son 30 minutos al día o 150 minutos semanales distribuidos en lo que nosotros podamos administrarlo de acuerdo a nuestros tiempos, nos va a ayudar mucho. Pero no solamente se considera que sea la caminata, la yoga, natación, que son ejercicios aeróbicos, sino también ya incrementarle un poquito en peso, ya sea con un poco de mancuernas, con polainas, o inclusive podemos en casa, si no puedo comprarme mi mancuerna o polaina, puedo llenar unos botecitos de agua o un recipiente con arroz, con frijol, con lenteja, con alpiste y cargarlos.
14: Claro.
15: Y en las piernas podemos hacerlo con la tela que tenemos en casa que ya no sobra, llenarlo igual, se considera que sea de arena, pero no vamos a tener arena tan fácilmente, llenarlo igual con la semilla más chiquita que tengamos y ponerle un resortito o ponerle un velcro o unos broches para que lo podamos agregar tanto a los brazos como a las piernas. Y unos minutos, de 5 a 10 minutos que lo hagamos en casa en lo que vemos las noticias, la televisión, nuestro programa favorito o inclusive ya hay programas de ejercicio, sobre todo para adulto mayor. Hay que hacerlos y con ese pesito que le pongamos nos va a ayudar a disminuir ese riesgo de la sarcopenia a corta edad. Cualquier paciente que tenga enfermedades crónicas, vamos a mencionar diabetes, obesidad, enfermedad cardíaca, paciente geriátrico, que curse con una recaída como son una enfermedad o que requiere estar en el hospital por algún proceso infeccioso o descompensación, o inclusive que pueden llegar a requerir aditamentos como ventilación mecánica, están postrados en cama. Entonces, su músculo no lo moviliza.
14: Claro.
15: Entonces, muchas veces podemos ver al paciente hospitalizado y el familiar va y nos apoya a darle de comer en la boca, lo tiene apapachando en la cama, y no, al contrario. Llegando hay que moverlo, sentarlo, que él coma para que no pierda esa funcionalidad. Y aquí tenemos que pedir apoyo, si lo hubiera, con una fisioterapia para que nos esté apoyando qué ejercicios puede mantener durante esa hospitalización para que se desgaste menos y pierda menos músculo. Otro es nutrición. Desde que llega el paciente al hospital, hacemos como un plan alimenticio para no perder tanto músculo y garantizar que el paciente esté ingiriendo su alimento. E inmediatamente que se egresa, mandarlo a rehabilitación física, a nutrición, psicología si está en condiciones y psiquiatría.
14: La proteína que venden o que pues consumen, que es como un suplemento, ¿eso ayuda? ¿O estamos hablando de mejor natural?
15: De todo natural. Mucha de la gente que va al gym le sugieren suplementos proteínicos, pero muchas veces pueden dañar o el hígado o el riñón. Claro. Y hablamos que la enfermedad del riñón es una de las que más sufren de sarcopenia. Entonces, wow, nuestro músculo ya está establecido. Lo importante es trabajarlo y mantenerlo y movernos. Ya sea que yo tenga una enfermedad renal o cualquier enfermedad, mientras yo me mantenga activo dentro de las posibilidades, yo mantengo mi músculo. Pero si el paciente va a perder peso por la misma enfermedad y yo le doy un aditamento o un suplemento, todo es de preferencia natural, porque eso nos va a ayudar desde la digestión, desde la salivación, de la masticación, la deglución, la absorción de nutrientes, que es mucho mejor a darle un suplemento preparado. ¿Por qué? Porque la absorción va a ser diferente. Sí, y eso se llama un suplemento que, exacto, no equivale a la alimentación. Y muchas veces los familiares o los pacientes dicen, deme una nutrición, ¿por qué no me da hambre? Es por eso un suplemento nos ayuda, pero no sustituye a la alimentación.
14: Yéndonos a la prevención, para que no lleguemos, o sea, en estos casos yo que tengo 27 años, ¿no? Y yo no quiero que cuando llegue a la edad de los 60 tenga sarcopenia. ¿Qué puedo hacer desde yo ahorita para decir, voy a prevenir?
15: Si una persona es sana, no tiene ninguna enfermedad, ninguna comorbilidad, puede tener una alimentación, pero siempre sería ideal llevarlo a cabo con un nutriólogo.
14: Okay.
15: Y conjunto con un dietista, ya que el nutriólogo nos detectó que estamos sanos, entonces el dietista nos puede dar inclusive ciertas recomendaciones de cómo balancear lo que es el plato saludable, donde un porcentaje son verduras, carnes, cereales, proteínas y en sí todo, y sobre todo los líquidos,
14: claro.
15: Sobre todo hidratarnos en forma correcta, porque nuestro cuerpo se basa en toda esta homeostasis o que sea todo parejo para que pueda absorberse todos los nutrientes y sobre todo no saltarnos alimentos.
14: Importante.
15: Eso es algo muy importante, porque si no llevamos el desayuno, comida y la cena, entonces nuestro cuerpo va a tomar energía de donde no tiene y entonces va a empezar a alterar todo el metabolismo. Trata de hacer un sueño reparador.
14: Nuestro cuerpo habla y hay que escucharlo, hay que saber escucharlo y tomar el tiempo para darle, porque nada más tenemos una sola vida, hay que cuidarla. Nos vemos en el siguiente episodio de Ya Viste. Yo soy Génesis Sainz Silva. Hasta luego.

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8: La temperatura 26 grados.

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0: Hola, hoy es miércoles 23 de septiembre, ya ombligo de semana. Yo soy Lugama y a partir de este momento tengo el honor, el gusto, el privilegio de desvelarme contigo y acompañarte mientras trabajas, estudias, ya descansas, reposas, reposteas también. Bueno, no importa lo que estés haciendo, a partir de este momento ya no estás sola ni solo, te acompaño con toda la música de los 40.
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0: 12:17.

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0: Gama y tú me escuchas a través de los 40, la radio de los conciertos. Hablemos de Taylor Swift, que ha sido tendencia las últimas horas a través de redes sociales. Porque no fue por el touchdown que hizo Travis Kelce el fin de semana, donde ella presumía su argolla de ser la esposa de ese hombre. No. Resulta que de forma inesperada lanzó un conteo regresivo en su página web que revelaba la fecha de lanzamiento de su nuevo sencillo. Y esto va a ser muy pronto, más de lo que imaginábamos. Será el próximo viernes 25 de septiembre, donde se publicará, o más bien dicho, cuando se publicará su nuevo sencillo musical bajo el nombre de Patin Zero. Espero haberlo pronunciado bien. Ojalá no se enojen los Swifties. Pero yo creo que en este momento nada les enoja, nada les enfada. Al contrario, están contentos porque en muy poco tiempo tendremos música nueva de Taylor Swift. Nosotros seguimos acompañándote con más música a través de los 40, la radio de los conciertos.
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0: 17.
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0: 57.
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Bueno, seguramente ya te diste cuenta que Luis Miguel publicó a través de redes sociales una imagen donde se ve él joven, ¿no? Fresco, entre comillas, muy bien, muy recuperado, muy repuesto. Donde dice Luis Miguel 2027, ¿no? Tour, o sea, sale de gira el próximo año. No da más detalles, no da más información. No se sabe a qué ciudades o a qué países pueda abarcar esta gira. Y se entiende que quizás no lancen tanta información por una etapa de marketing, de generar expectativa, de generar conversación en redes sociales y demás, pero esto lamentablemente también da pie a que haya gente que haga mal uso de esto. Por eso,

0: sacar boletos de supuestos conciertos que no están confirmados, que no son verídicos y que evidentemente caen en una estafa. Así que si Profeco lo está investigando, no vayas a caer. No pienses que están en reventa. No, no, no, no. Solamente se sabe que dará gira el próximo año y ya. No te vayas a confiar, ¿ok? No vayas a comprar boletos aún. Vamos con música. Soy Lugama y tú escuchas Los 40, la radio de los conciertos.
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0: En Los 40, 218.

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0: gracias por dejar que los 40 sea tu cómplice en esta madrugada. Bueno, en cualquier madrugada y en cualquier hora. Oye, porque la gente lo pidió, por fin se confirmó que habrá una colaboración entre Madonna y Charlie XCX, que es demasiado, podría decir que excéntrica, explosiva, energética, la amamos. Bueno, esto va a ser muy prontito, porque el lanzamiento será el próximo 24 de septiembre. Aún no tenemos el nombre oficial de este sencillo, pero se sabe que forma parte del álbum Confessions 2, así que por favor, pendientes, porque en cualquier momento ya tendremos a estas dos reinas de la música pop haciendo una colaboración. Bueno, a ver, no, discúlpame, la única reina aquí es Madonna, y se sabe, y se sabe. Bueno, aquí te dejo la info, ya sabes que música nueva del 40 al 1, chismecitos, tendencias, todo, lo tienes en los40.com.mx.
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1: Desvuélate en los 40, 358.
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0: Tsulugame, tú escuchas los 40, la radio de los conciertos. Oye, sabemos que Karol G está de gira, específicamente en Estados Unidos, y en su última presentación llamó la atención porque cuando cantó la canción Ese hombre es malo, curiosamente, por no decir estratégicamente, las luces del estadio se pusieron de color verde. Y se sabe que el color que distingue a Faith, o sea, su ex, es verde. Entonces creemos que esto fue posiblemente una indirecta. Aún no se saben realmente los motivos por los cuales ellos se separaron, pero sí se dice que no quedaron en los mejores términos. ¿Será? Bueno, después de eso, en realidad, fue como contacto cero en absoluto. Puede ser que si esa canción, la de Ese hombre es malo, vaya con jiribilla, como decimos los mexicanos, o sea, sí tenga dedicatoria. Pero bueno, tú dime qué opinas. Soy Lugama en Insta y nosotros continuamos con más música a través de los 40, la radio de los conciertos.
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1: 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Oye, pues después de que la semana pasada Jesse comentó que pues terminaría su participación en Jesse y Joy, no sabemos los motivos, las razones y si esto implica que la agrupación terminara, o mejor dicho, el proyecto entre ellos como hermanos terminaría. Pues Joy salió a decir lo suyo y dijo: guardé silencio ante lo ocurrido recientemente porque no tengo todas las respuestas y sigo tratando de asimilar muchas cosas. Y si soy completamente honesta, me muero de miedo. Pero hay algo que sí sé, no puedo volver a callar mi voz. Hace más de 21 años empezamos a construir algo que hace mucho dejó de pertenecer no solamente a nosotros. Estas canciones que se hicieron parte de sus historias y ustedes se volvieron parte de la mía. Por eso he decidido continuar. Jesse Joy va a continuar y voy a salir entregándoles mi voz el próximo 6 de diciembre en el Auditorio Nacional, así como todas las fechas y compromisos que ya tenemos previstos para este año y para el 2027. No sé exactamente cómo se ve lo que viene, pero lo que sí sé es cómo quiero vivirlo, honrando nuestra historia, honrando esas canciones, honrando a todas las personas que han trabajado a nuestro lado durante tantos años y sobre todo honrándolos a ustedes. En Montreal les dije que el escenario siempre va a tener dos micrófonos y así será. ¿Tengo miedo? Sí, pero aquí estoy. Y mientras ustedes quieran seguir cantando conmigo, yo voy a seguir cantando con ustedes. Nos vemos en el escenario. Uf, qué fuerte y qué complicado seguramente es para ella, que incluso en una reciente conferencia de prensa se quebró, le salieron las lágrimas y se asinceró con la prensa diciéndoles: estoy aquí, pero me muero de miedo. Bueno, aquí está el comunicado. ¿Tú qué piensas? Ojalá hubiera Jesse Joy por muchos años más, pero bueno, esperemos que cada quien decida cuándo termina su ciclo y que sea para el bien de los dos, ya sea juntos o en solitario. Soy Lugama, nosotros continuamos con música. Ya es miércoles en Los 40.

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0: Hoy es miércoles 23 de septiembre. Buenos días, escucha los 40. Oye, recuerda que mañana tendremos concierto de Moen en el Palacio de los Deportes. Y como somos la radio de los conciertos, tenemos tus boletos muy pendiente de Impresentables, que tiene tus boletos para ti. Y no solamente para este, ¿eh? También para más conciertos. Checa nuestra cartelera en los40.com.mx. Y ya que estamos de Impresentables, es momento de cederles el micrófono, porque ya en breve, en cortito, llega arriba. Llega también Ojitos, Ojos de Huevo y, por supuesto, el George, para estar contigo en las próximas 4 horas, todos los días, siempre aquí en Los 40. Yo soy Lugama y recuerda que hoy en punto de la medianoche te estaré esperando para desvelarnos y amanecer juntos en Los 40. Te dejo un beso y un abrazo. ¡Mua! Adiós.
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0: 5:49.

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0: En directo, sí, a esta horas.
1: A esta horas,
0: siendo las 6:02 de la mañana, se les saluda. Somos los impresentables.
1: ¡Welcome! Yeah. Welcome, banda. Acá está el George reportando desde las 6:03 de la mañana. 6:02
0: todavía. 6:02 todavía. 6:02. No me robe el minuto,
1: dame un
0: hermano.
1: Minutito y en un minuto vamos a hacer las 6:03. Estamos platicando de todo lo que se viene esta semana, porque la próxima semana, esta semana.
0: Esta semana
1: va a estar hardcore y hoy tenemos muchas cosas. Ojitos, ¿cómo estás?
2: ¿Cuál es tu semana preferida? Esta. Qué gusto saludarte a ti, mi querido, bello, precioso, indigente que juega pádel, okay. Y a mi querida colombiana, la belleza de la radio, acá Ojitos de Huevo, representando a la banda Sin Ácido Fólico, representando a los usuarios de rampas y de canaletas de aeropuerto, donde toda la janta tiene a bien poner sus maletas para estorbarnos en las canaletas,
1: ¿verdad? Oigan, sí, por favor, si ustedes ponen sus maletas ahí, pónganle más a Ojitos.
0: No, yo siempre he tenido.
2: Pónganle una silla de ruedas estorbándole al cielo.
1: Pónganle una en mi honor a ese güey, no es cierto, Ojitos. Te queremos un chorro. Te queremos un chorro.
0: Sí, George, qué fuerte. Amanecimos bravas, definitivamente.
2: Déjala.
1: No, mi Ojitos. Ojitos, es más, estamos justo ahorita haciendo planes para irnos a ver una peli juntos.
2: Nos vamos a ir a ver una peli juntos a casa arriba. Porque a ella la quieren mucho porque es de estreno. Y a nosotros no nos mandan los links.
1: Oiga, qué horror que ya eso se volvió como nuestro jingle mental, ¿no? No lo podemos quitar ya.
2: No se puede, güey.
1: Es como el earworm más cañón que ha existido en la historia.
2: Lo que sí te voy a decir, porque mencionabas hace rato, muy bonito, que esta semana se viene hardcore porque el día de mañana tenemos invitados de estreno, mi querida Riva Pop.
1: Hoy también, mañana también. Sí. Todos los días aquí
2: hoy también.
1: Estamos como arrasando, güey. Estamos rompiendo madres muy cañón.
2: Regresando a los 90.
0: Quería cantar la canción de Talía.
2: Phil Barrera y Talía van a hacer un dueto.
0: Pucha, me salió mal. Perdón, una disculpa, pero quería ser cool como ustedes. No salió.
2: Eres
0: yo cool, soy
2: Riva
0: Pop.
2: Cool.
0: No soy tan cool como Ojitos ni como el George.
1: No, hombre, ¿de qué hablas?
0: Pero ustedes son muy top. O sea, el nivel Maribel que yo siento cuando me siento aquí.
2: El nivel Maribel, ojalá sea Maribel Guardia.
1: Uy, un saludo a Maribel tremenda. Guardia.
2: ¿Cómo está Maribel Guardia?
0: Precioso.
1: Yo espero que ahorita se esté metiendo ella a la regadera.
2: Vamos a
1: imaginárnoslo todo juntos.
0: No, yo digo que está saliendo de la cámara hiperbárica en la que se conserva tan precioso.
1: Ah, bueno, claro, ¿verdad?
0: Para empezar.
1: El gentico.
2: Se está ahorita comiendo un gallo pinto.
0: Gallo pinto.
2: Típico de Costa Rica, el gallo pinto.
1: Yo no conozco
2: pinto.
1: Costa Rica, güey, pero bien que conozco en mis sueños a Maribel Guardia.
2: ¿Qué tal? ¿Húmedo? Húmedo el la situación, ¿no?
1: Es muy húmedo, sí.
2: ¿Te imaginabas que eras George Sebastián?
0: Es muy húmedo en el sueño.
2: George Sebastián.
1: Oye, ¿qué edad tiene Maribel Guardia?
0: Vamos a buscarlo. ¿No? Yo
2: porque
0: quería buscar
2: que...
0: eso.
2: 60 y muchos, pero se ve como no aparenta.
1: Ya llegó a 127.
2: 103.
0: 67 años de edad, nació en el 59.
2: Uf. Ella y la Fonoteca Nacional tienen la misma edad, fíjate.
0: Mira. Qué bonito. Ambos patrimonios nacionales, hay que decirlo.
1: Oigan, sí, si usted es una señora de esa edad guapa, márquenos el día de hoy.
0: Márquenos. Quiero hablar con usted.
2: Porque George tiene un crush con las señoras, George quiere oler a naftalina. George hoy trae ganas de jugar con un marcapasos, ¿no?
1: Exactamente, de caminar lento. Sí.
0: 55-51-66-8101.
1: Ahí me pueden marcar si están en la Ciudad de México.
0: Sí.
1: ¿No? Están fuera, Ojitos.
2: Si usted es una señora que vive al interior de la República y que está deseosa de conocer a nuestro Barbas Preciosas, usted puede marcar al 800-006-1000. Él está ávido de que usted lo saque de trabajar.
0: Ávido.
2: Porque entre trabajar acá y trabajar en Loli, en producciones de comedia, No se ha armado.
0: Oigan, y tenemos un WhatsApp espectacular, lindo, precioso, donde esperamos sus impresentaudios, así que mándenlos al 55-25-30-91-00. Ese es nuestro precioso WhatsApp. Y yo vine preparada.
1: ¿Por qué?
0: Yo traje una playera muy linda, muy preciosa, que si quieren verla, pues tienen que ingresar a nuestra transmisión de YouTube.
2: Okay.
0: youtube.com/los40mexico. Y es que, amigos, hay noticias directamente desde la Universidad del Perreo que tienen que ver con Alex Sintek.
1: ¿Cómo crees?
2: ¿Mira? Sí.
0: Se las vamos a dar más adelante.
1: Okay.
0: Pero yo vine preparada para
1: ya te
0: eso.
1: Vi, ella es fan del reggaetón. Si hay alguien reggaetonero en esta cabina, se llama Riva Pop.
2: Sí.
0: Perreo está el
2: piso. Ella llega perreando solita, o sea, como que tiene un imán con el piso.
1: Exactamente.
2: Tiene un imán. man con el piso. Sí.
1: Yo de mi lado lo único que sé es aplaudir con las nalgas.
2: Yo también. Y con otras cosas, ¿no?
0: No esperaba esos aplausos, muchachos.
1: Sí, yo tengo que porque como solito me metí el pie. Es que es miércoles. Miércoles
2: de meterte. Hoy es miércoles de aplaudir con las nalgas, ¿no? Miércoles de aplaudir con las nalgas.
1: Hoy es miércoles de que si usted está levantando y se le cae algo, recógela con los glúteos.
2: O si se le caen las chichis, también recójalas, oiga. No se vaya a tropezar.
1: Si usted está haciendo el quehacer, se cae una moneda, agáchese y recógelo con el glúteo. ¿Por qué? Para que sea un ejercicio y usted tenga el día por delante.
0: Por salud.
1: Usted es por salud. Esto es por salud. Es un tema de ejercicio. Ustedes que están todo el tiempo sedentarios, levántense en este instante.
2: Y recojan con los glúteos. Así sea una hamburguesa que van a pedir por aplicación de comida, recójanla con los glúteos. ¿Y por qué?
0: No sé.
2: ¿No?
0: Si ¿Así? El alimento ingresa de esa manera.
2: Sí ingresa.
0: Sí ingresa, pero...
2: Hay varias... ¿No te acuerdas? Una señorita que una vez tembló, sonó la alerta sísmica, y la señorita en cuestión que hace contenido para adultos, dijo, ay, está temblando, ¿qué voy a hacer? Y procedió a, mientras temblaba, introducirse algo, algo comestible. Sí, eso hizo. Eso es una tiktokera de entretenimiento para adultos. No voy a decir nombres para que no se enoje la Gia Kush, pero ella hizo eso.
0: Ok,
2: ¿no?
0: Muy bien, muchas gracias. O sea, información investigativa profunda que hace ojitos de huevo.
2: Es mucho esfuerzo, ¿eh? Ni el INEGI tiene estas estadísticas. Estos datos. Pero ya hablando de cosas mucho más bonitas y menos grotescas, aprovechamos para saludar a toda la banda que nos hace el honor de encender sus radios, ya sea en sus casas, ya sea en la regadera, ya sea para llevar a los chamacos a la escuela, si está cocinando el lunch, si está en un automóvil de aplicación de servicio de transporte, si está en el transporte público, arriba, arriba. Good morning.
1: Oiga, Amanda, y también vamos a tener boletos. Hoy vamos a tener boletos, así que...
0: ¿Para qué vamos a tener boletos, George?
1: Para Pablo Alborán, ¿no?
2: Para Pablo Alborán.
1: Para Pablo Alborán tenemos el día de hoy, así que si usted es fan de Pablo Alborán. ¿Para quién también?
2: Adivina la mentira. Hijo de
1: para Hijo de la Luna,
2: Hijo de la Luna con Adivina la Mentira.
1: No saben cómo emocionar.
0: Oiga, puro España, puras boletas.
2: Ah, hija, es hija de la...
0: Hija de la Luna.
2: Hija de la Luna, hija de la luna en el Teatro Metropolitan.
0: Iba a decir homenaje a Metallica, perdón, a Mecano. Perdón, es que está muy temprano, hermanos.
1: Oigan, sí es muy temprano,
0: sí,
1: pero...
0: Sí, es muy temprano.
1: La verdad es que estamos muy contentos de que estén aquí sintonizándonos aquí en vivo desde la cabina de los 40, 6:09, hora del centro. Estamos con muchísima información, pero vamos a comenzar con una canción, ¿no?
0: Una rolita.
1: Vamos a usar una rolita feliz.
0: Ay, sí, una rolita feliz para empezar la mañana con todas. Si te atúas en tu coche, si estás desayunando, si a lo mejor se te está haciendo tarde, pues nada, detente.
2: Orínate, dijo George.
0: Orínate, dice George. Exacto. Y haz carita feliz. ¿Qué es lo que nos recomienda Mike Towers? Es su nueva canción y suena aquí en Impresentables de los 40. Buenos días.
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2: llamas,
1: la
2: Las llamas que salen. Bienvenidos, buongiorno, principesos a todos. Estamos listos aquí a las 6:18 de la mañana. Somos impresentables. Somos los 40. Somos amigos. Somos amantes y bandidos.
3: Amantes y bandidos, todo. Exactamente, como Miguel Bosé en sus buenos tiempos. Y estamos muy emocionados porque Riva nos hizo un bonito obsequio. Nos trajo café colombiano.
2: Oye, sí, ¿eh?
3: Eso
2: sí
3: alegra mi corazón. Y estaría padre que pues en la cafetera pusiéramos café para todos.
1: Para todos. El día de hoy, cafecito rico para todos.
2: Sobre todo, por ejemplo, si está el clima nubladito, un cafecito.
3: Ándale.
1: Entra muy rico el cafecito cuando el día está nubladito.
3: Entra muy rico, sin duda. ¿Te entra rico el café, George?
2: Es muy rico, güey.
3: Más bien
2: muy
3: te sacan rico. El café rico, ¿no? O sea, bueno, de la olla o de la cafetera, dependiendo cómo sea tu prensa francesa o si eres de cold brew, ¿no?
2: Exacto, sí, ¿no? Espero estés siendo, hombre de bien y no soez.
3: Hermano, te estoy dando mis dotes de barista.

0: Lo de siempre, Monterrey.
1: Monterrey, sí. Ustedes viven en el
0: calor. Ya se la saben, Monterrey. Sí. Ustedes, ¿para qué se hacen?
2: ¿Para qué se hacen? Un saludito a Monterrey y a todos los que nos escuchan en el 88.5 FM. ¡Mua! Y besos al team de Monterrey.
1: ¡Ay, compadre!
2: ¡Compadre! También la Ciudad de México amaneció un poco nublada, debemos decir. Máxima de 25, mínima de 12 grados. Y pues sí se siente en el ambiente. Esta mañana tuve que sacar a mi perrito. Ajá. O sea, porque además, bueno, a ver, ¿qué decir algo? En este momento mi esposo no está en la casa, sí. Entonces a mí me toca ser madre y padre a la vez.
0: Que para los que no está sepan, fuerte. ¿A qué hora es tu primera alarma arriba?
2: A las 3:55.
0: 3:55 de la
1: más
0: mañana.
1: Más o menos igual.
0: ¿Qué?
2: Sí,
0: no,
2: mira.
0: ¿Cómo crees?
1: Sí. Claro. 3:55.
0: ¿Y a qué hora te levantas? Pero cuando dices primera alarma, ¿en cuál te levantas?
2: Ya me levanto en la segunda porque, pues en estos días que como no está mi esposo, tengo que sacar yo al perrito.
0: Claro.
2: Porque si no, el perrito va a durar hasta las 12 del día sin hacer pipí.
1: Nada, y si uno trae perrito, pues hay que tener cuidado con el perrito.
0: Hay que cuidarse el perrito.
2: El perrito. Sí. Así sí, es, pero sí, y vi que estaba bastante nublada la Ciudad de México, así que tomen precauciones. Se dice que no hay tanta posibilidad de lluvia, pero pues uno nunca sabe acá.
0: A ver, nada más como dato, para todas las ciudades que vamos a decir, aquí dice nublado.
1: Todas. Independientemente
0: todas
1: del estado, de la sensación térmica, está nublado.
0: ¿No? Todo va a estar nublado hoy, así que pues ustedes pónganse que una para por si llueve, ¿no?
2: Sí, como una gabardina puede
0: una
2: ser.
1: Una chaqueta, ¿no?
0: Una chaquetita.
1: Un paraguas.
0: O sea, pónganse un look interesante hoy. Sí. Dense una oportunidad, dense una licencia.
2: Me gusta eso. Sí, oigan. Es
0: que hay un huracán, ¿verdad?
2: Hay un huracán.
1: ¿Ramírez?
0: Sí, exactamente. Ramírez. No, güey.
1: El huracán Ramírez.
0: El huracán Polo se llama, de hecho.
1: Okay,
0: y el huracán está, pues ahí viene. Y cuenta chistes, pero ¿no? Viene.
2: El huracán Polo, ¿eh?
0: Y esa es la razón por la que está nublada toda la República. Bueno, no toda, pero gran parte. Así que si usted, por ejemplo, también está en Guanajuato, pues lo verá nublado el día de hoy con una máxima de 27 grados centígrados.
2: Sí.
0: Cosa que insisto, México es muy voluble porque puede estar nublado, puede llover, pero de todos modos va a estar a 27. O sea, no es como cualquier cosita.
2: No, pero yo siento que el calor cuando está como nubladito se siente como medio bochornoso.
0: Sí. Muy bochornoso.
2: Como que es ese calor que es medio pegajoso. Así que yo digo que traten de andar con las axilas un poquito destapadas y se ponen una chamarrita encima.
1: O sea, a veces la lluviecita lo que hace es como que activar un poquito más el calor, ¿no? Como que llueve poquito de esa lluvia que yo le digo a mansagüeyes.
0: Ajá.
1: Entonces como que llueve poquito y ya espanta a dos, tres pensantes. Y luego ¡pum! ¿No? Empieza a acalorarse todo.
0: A ver, ojitos.
1: Dígame, señor.
0: Ojitos, a ver, vamos a hacerle el outfit a los de Guadalajara porque ellos van a estar igual nublado con 27 grados centígrados.
1: Sí, señor.
0: La máxima. ¿Qué le pones de zapatos a los de Guadalajara?
1: Va a estar a 27 nubladito.
0: 27 nubladito.
1: Unos mocasines.
0: Mocasines, ok.
1: Mocasines.
0: ¿Tú en la parte de abajo qué les pones?
2: En la parte de abajo, primero calzones.
0: Unos calzoncitos. Tángate.
1: Mucho mocasín, pero nada de calzón, ¿no?
2: Sí, primero.
0: Usted póngase.
2: De entrada.
0: Calzón.
2: Y sí, puede ser cacheterito. Yo digo que cacheterito porque como
0: mi
2: está
0: favorito.
2: Nublado. Muy bien,
0: muy bien.
2: Es que la tanga hay que decirlo. Es muy chévere, muy jabrosa, pero es incómoda.
0: Ahora, si usted está en Guadalajara y quiere usar tanga, póngase su tanga,
1: también.
0: No pasa nada.
1: También.
0: Pero entonces le pones cacheterito y qué. Shorts o.
2: Yo le pondré un jort.
0: Un jort.
2: Es el short un poquito más largo. Que hoy traigo un jort a propósito.
0: Ándale, exactamente. Traes un jort.
1: Es el que usaba Michael Jordan. Sí, ¿no?
0: Exactamente.
2: Jordan.
0: Y yo arriba les pondría pezoneras. Únicamente usted póngase pezoneras y salga. Al día a día.
2: Pero no, una chamarrita para el frío.
0: Ah, bueno, una chamarrita.
2: Para que no se me vaya a resfriar.
0: Y lentes de sol.
1: Chamarra, mocasines.
0: Pezoneras.
1: Y calzón cachetero.
0: Exactamente.
2: Cachetero.
0: Y que se pongan también que una gorrita, ¿sí?
1: Sí.
0: De lado. No se vale ni para adelante ni para atrás. Tiene que ser de lado, como si ustedes son la persona.
2: Pero
0: traviesa.
2: Es como si estuvieran describiendo mi outfit de hoy, menos los mocasines, hermanos. De
0: ¿Y las pezoneras?
1: ¿Tres pezoneras?
2: No, esas sí no. Esas sí no las fallé.
1: Y si ustedes de la Perla de Occidente, de Guadalajara, tierra de las Chivas y del Atlas y hasta de los Leones Negros de la UDG, puede marcarnos al 800-006-1000 o puede mandarnos un WhatsApp al 5525309100 demostrándonos que realmente viste este bonito outfit tapatío y que trae la jericaya bien humectada.
0: Oigan, a ver, entonces vámonos a Mérida. Mérida va a estar igual nublado porque insisto, todo está nublado y van a tener una máxima de 34 grados centígrados, así que usted está en Mérida, ponga atención, van a llegar a los 34 como siempre, ya es una costumbre para ustedes.
1: Mucho calor,
0: pero
1: no cambia mucho la cosa, ¿verdad?
0: Les vamos a armar su outfit a los de Mérida.
2: ¿A los de Mérida?
0: A ver, ojitos, para abajo, ¿qué les pones?
1: Abajo, nada.
2: Que
1: se les, no, que se
0: como
1: les,
0: Winnie Pooh.
2: Como Winnie Pooh.
0: Como Winnie Pooh, okay. Nada, bien.
1: Nada, que les sude bonito.
2: Pero que se depilen.
1: El pibil.
0: Ándale, bien depilados.
2: ¿Depiladitos? Sí. ¿Depiladitos?
0: Sí. Bien depiladitos. Arriba.
2: Arriba. Yo les pondría un suéter ligero, pues por aquello de que va a estar nublado.
1: Su guayabera.
0: Me gusta.
2: No sé.

0: Me gusta, me
1: suéter
0: gusta.
1: Suéter o guayabera. Suéter ligero o guayabera.
2: O guayabera para los hombres.
0: Y yo les digo a los de Mérida, aquasocks. Que pónganse unos aquasocks, ¿no? ¿Sabes cuáles son los aquasocks? ¿Sabes cuáles son los aquasocks? Son esos zapatitos que usa la gente cuando va a la playa.
1: Aquapapos. Sí,
0: sí. Aquapapos. Unos aquapapos.
1: Unos aquapapos.
2: Ok. Sí.
0: Así que mándenos su outfit. Ustedes están en Mérida, porque ya saben que van a llegar a una máxima de 34. Así que tienen que estar preparados para la lluvia. Tienen que estar preparados para el sol. Lluvia. Tienen que estar preparados para todo.
1: Y pues,
0: ¿no?
1: Ya de paso a esa. Tiene playas muy cerca. Están las bonitas playas de Cizal. Puerto Progreso.
0: ¿No?
1: Sí, tiene unas playas muy bonitas en Yucatán.
0: Saludos a mi compa. Para el furgo que vive ahí, que dijo, ya me voy a la playa y se fue a vivir a la playa.
2: Y es feliz.
0: Vive, es feliz en la playa, mi compa.
2: Ay, qué rico.
0: Saludos al furgo. Oye, en Veracruz dice poco nublado, No dice muy, dice poco nublado. Con una máxima de 31 grados centígrados en Veracruz. Que estamos seguros que nos están escuchando en Veracruz porque nos habla mucho jarocho.
1: Nos habla mucho jarocho, sí. Tenemos al swinger de Jalapa.
0: Ah, claro.
1: Tenemos a nuestro anónimo, que es de Veracruz también.
0: Claro, claro.
1: Hay varias bandas que es jarocha que nos marca,
2: Ay, está bien interesante, bien bonito, sí. Y el team de los 40 de Veracruz, mis chicas, les mando besos.
0: Yo también.
2: A Lugama, a todos, me encanta. Sí, George.
0: A todas.
2: O sea, tenemos que ir a Veracruz.
0: Tenemos que ir a Veracruz, sí, para darles
1: besitos en su mantarraya, ¿no?
2: Es exactamente. Urgente, urgente. Oigan,
0: tenemos una ciudad bonus, perdón, pero ¿sí? Es que está increíble este nombre.
2: Cuéntame.
0: Pitorreal, Chihuahua.
1: Agarras tú cansado el momento de decir el clima.
0: Perdóname, Riva, perdóname por interrumpirte, pero tenemos que en Pitorreal, Chihuahua, va a estar lluvioso y con una máxima de 24 grados centígrados.
2: Bueno, pues para los que no lo saben, porque sí es un lugar muy real, muy hermoso, real.
1: Está caliente Pitorreal, sí.
0: Es Pitorreal,
1: sí,
0: es real.
1: Es una ciudad rarámuri, mi querida Riva.
2: Sí, y además es un poblado bien pequeño, es una estación de tren de más de 80 años de antigüedad y queda en Bocoina, Chihuahua, en el corazón de la Sierra Tarahumara y en la región turística de las Barrancas del Cobre.
1: Claro. Ándale,
0: mi Chihuahua hermoso.
1: El famoso Chepe, ¿no? Que es este trenecito que te da el tour por las Barrancas del Cobre. Puedes decirle, bájeme ahí en Pitorreal, se sienta usted un ratito, ¿no?
2: Pitorreal.
1: Para tomar el sol.
2: Claro, sí.
1: O el frío, porque luego hace mucho frío en esa parte del desierto ahí en Chihuahua. Entonces usted
2: Chihuahua.
1: Dice, bájeme Pitorreal, me siento tantito y ya, ¿no?
0: Oye, yo soy de Chihuahua, yo nací en Chihuahua, Chihuahua.
1: ¿De verdad?
2: Sí.
0: Sí, nací en Chihuahua, Chihuahua, me vine aquí muy joven, pero saludos a mi tierra hermosa, Chihuahua, Chihuahua.
2: A tu tierra natal.
0: Y sobre todo uno que es un verdadero Pitorreal también. Sí. Pues bueno, les mandamos un abrazo y un saludo a todos allá.
1: Besitos en su Pitorreal, ¿no?
0: Vámonos con...
2: Oigan, ¿sabían que allá en Pitorreal, deberían hablarnos de Pitorreal, ¿sabían que allá hay una roca de la fecundidad?
1: ¡Wow!
2: Miren, o sea,
1: no esperaba yo menos.
2: No esperábamos menos. Y es que, a ver, o sea, el nombre del pueblo y por qué mucha gente lo visita se debe a esta piedra que mide casi 2 metros de altura.
1: ¡Anda!
2: Y que, pues, además su forma se asemeja a un falo, a un miembro viril masculino.
1: O sea, que más que Pitorreal es Zaguerreal.
2: Mira,
0: ahí está. Ya quedó claro.
2: Y pues se decía que los rarámuris antiguos le rendían culto y le asignaban propiedades mágicas, entonces la gente va a tocar. A tocar la roca,
1: para
2: la roca
1: hijos,
2: mágica para tener hijos. Ahí está, entonces vayan a Pitorreal si quieren tener hijos. Ya lo saben.
0: Oye, ahí cerquita de Chihuahua, yo luego me escogía de vacaciones Texas.
2: ¿Texas?
0: Sí, yo...
2: De la nada. Choose,
1: ah, tú te ibas al
0: y
1: paso.
0: Y estaba todos los días choosing Texas. ¡Oh! De Ella Langley.
1: Qué manera de volea, de bajar ese balón.
0: Una volea. Vámonos con esta canción que es la número uno. Número uno aquí en Impresentables.
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9: 6:34. Gracias por seguir aquí. Mientras esperamos a Los Impresentables, te dejamos con una rolita más.

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1: Sí, somos nosotros los impresentables, arrancando esta mitad de semana. ¡Turbo miércoles!
2: ¡Turbo miércoles!
3: ¡Ya, turbo miércoles!
2: ¡Miércoles!
3: ¡Este es miércoles, miércoles, miércoles, miércoles, miércoles, miércoles!
1: Vamos, es que el sueño de Ojitos hubiera sido estar en La Que Buena.
3: Sí, hombre.
1: Seamos honestos.
3: Con Tejana y vos, pero se vieron lentos y estoy aquí muy a gusto en los 40.
2: La radio de los conciertos. Muy bien, güey.
3: La mejor y sobre todo la que mejor te trata. Aquí te dan un masaje de hombros, pies, cabeza. Y hablando de que los 40 es la radio de los conciertos y es la radio que se la sabe de todas, todas y que te lleva a los mejores lugares. Tenemos una sorpresa para la banda, mi querida Ripapap.
1: Así es.
2: A ver, vamos a escuchar.
1: Sorpresa bonita. Escuchen con atención esto, mi gente, a las 6:37 AM.
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1: Sí, o sea,
2: dilo.
1: ¡Qué locura! Tom Cruise ama México y no va a perder nunca la oportunidad de estar compartiendo con nosotros, con su público favorito.
2: Ahorita estábamos platicando en el YouTube que tú has tenido la oportunidad de conocerlo.
1: Sí.
2: Y fue muy amable contigo, ¿no?
1: Las dos veces que he tenido la oportunidad de conversar con él, es muy, muy, muy amable. Es un tipo que sí es minuciosísimo, súper detallista. O sea, él está al tanto de todo.
2: Un geniecillo.
1: Pero cuando tiene que salir a hablar con la gente, o sea, como que prende un charm que es una cosa única. Y por eso Tom Cruise es Tom Cruise. Entonces, claro. Una locura, la verdad.
3: Y además hace todas, y eso es muy sabido, todas sus escenas de riesgo las hace Tom Cruise.
1: Sí.
3: Al igual que Ojitos de Huevo en su serie.
1: Tiene tantas cosas en común.
2: Subir y bajar.
3: Exactamente. Ya quisieras tú subir y bajar.
2: La escalera.
3: Así hagas como yo lo hago y
2: aventar. No, yo no podría.
1: Tom Cruise,
2: yo no podría. Yo al chile lo digo así tal cual. Definitivamente yo no podría, Ojitos.
1: Ni Tom.
3: Yo sé que no podrías.
1: Oigan, como nosotros somos los impresentables, ya sé que escucharon la dinámica, ya sé que van a estar pendientes del Instagram de @destrenoMX, pero ay, ya me dieron ganas de regalar un pase doble acá.
2: No, ¿cómo así?
1: Sí.
2: ¿Nada más así?
1: No ese, Ojitos. Pero
3: seguramente
1: sí,
3: también lo disfrutan.
2: Vas a, para que alguien conozca a Tom Cruise y a Alejandro González Iñárritu. Y tú sí. Nada más marcando a impresentables.
3: Así de fácil.
1: Ah, así de fácil.
3: Así marquen. De fácil puede usted ir y conocer a Tom Cruise e invitarle unos tacos de tripa o de moronga, que por cierto, le apasiona.
2: Le apasiona la moronga. Todo este viernes 25 de septiembre, así de fácil.
1: Es ya, este viernes. Así que márquenle, llamen ya al 5551-668101 si estás en la Ciudad de México. Y si no estás en la Ciudad de México, pero alcanzarías a estar este viernes en la Ciudad de México, pues ¿a dónde tiene que marcar?
3: Al 800-600-6100.
2: Así es. Si usted se da la oportunidad de venir a la ciudad, podrá ir a este fan event.
3: Imagínese, donde va a estar... son los 40, te van a llevar a ver de cerquita a Tom Cruise y a Alejandro González Iñárritu, y podrá usted aventarse de un paracaídas con Tom Cruise y caer en la torre latinoamericana de pie.
2: Y podrá tocar la batería junto a Iñárritu y volar como un Birdman.
3: Birdman. Y además podrá usted pelear dos perros pitbull como...
2: Exactamente.
1: Pero ¿saben qué? Nuestros impresentables son más rápidos que una bala. Ya marcaron y ya tenemos llamada en la línea. Así que, ¡hola, impresentable!
10: Hola, buenos días.
1: Buenos días.
3: ¿Quién habla?
10: Mónica.
3: Hola, Mónica. ¿Qué tan fan eres de Tom Cruise y de Alejandro González Iñárritu?
10: Ay, lo amo, me encanta. Creo que desde que era niña era mi crush.
3: ¿A Iñárritu?
1: ¿O a Tom Cruise?
10: A Tom.
3: Tienes unos gustos muy particulares.
1: Sí.
3: Y tú,
1: ¿qué?
3: Desde niña soñabas con Iñárritu.
1: Así de, aclara cuál. Oye, mi, ¿cuál es tu película favorita de Tom Cruise?
10: Top Gun.
3: Sí. Me sopló el marido, yo lo oí.
1: Sí.
3: Tengo un gran oído biónico y yo oí cómo le dijo Top Gun así. Yo creo que ella confundía. El marido es el que quiere ir a darle un beso a Tom Cruise.
2: Para llevártelo entonces, preguntémosle al marido, ¿cuántos dientes tiene Tom Cruise?
1: Y se ríe. ¿Cómo se
3: el marido.
1: Quiero saber cómo se llama
11: los
1: el marido.
11: Necesarios.
2: Los necesarios. Ah, buena respuesta.
3: Muy bien,
2: buena
3: marido.
2: Respuesta. Bien, marido.
3: Muy bien, marido.
1: ¿Cómo te llamas, marido?
0: Miguel.
1: Miguel y Miguel Mónica. Marido. Qué romántico.
3: M y M.
1: M y M.
3: M al cuadrado.
2: ¿A dónde van ahorita? ¿Hacia dónde están manejando o qué?
0: Vamos al trabajo.
3: ¿Trabajan juntos?
0: Sí.
3: Ándale, poniendo la discordia en la oficina.
2: Empezaron cachondeando.
3: Chocando sus carritos abajo del escritorio.
1: Ahí la confidencialidad se fue pa'l piso. Tras. Oiga, pues, ¿saben qué? Hoy dijimos que queríamos regalar ese pase doble. Ustedes llamaron, tienen muy buena energía, están juntos. Mónica, Miguel, se van este viernes a nuestro panel.
3: Así de fácil.
2: Oye,
3: para
2: muy fácil.
1: Para la premier de Tigre.
10: Gracias.
1: Los queremos mucho.
2: Oye, pero sí vayan a ir, ¿eh? No vayan a aplicar la de tenemos una cena y...
3: Ay, sí. Ay, perdón, sí. Cancelé porque...
1: ¿Qué crees?
2: Sí, es el cumpleaños de, es el cumpleaños de Tatiana. De
3: la... Sí, no, no, por
2: no, favor. A ver, güey, no, no. Ya te lo dimos, es este viernes, van a ir juntos, van a conocer a Tom Cruise y les van a pedir 4,000 pesos prestados. Siempre pido 4,000 pesos
1: pero
2: prestados.
1: $4,000
2: Porque entre
1: dólares,
2: 4 y 4, 4 y 4, un día, pues ya le voy a armar una
1: pero
2: manita.
1: Pídele dólares.
2: Ah, ¿dólares?
10: Sí, es que, en dólares.
2: No sé, me saca de onda el dólar porque no sé en cuánto está.
1: Yo no sé tampoco, yo nunca sé en cuánto está el dólar, pero ya se lo averiguo.
2: Ahorita lo averiguamos. Oigan, disfruten mucho. No cuelguen y pues felicidades porque van a conocer a nada más y nada menos que a la estrella más grande de todo el cine.
1: Sí, van a pasar la increíble.
2: Así, Dani leve, leve la nieve.
10: Muchas gracias. Gracias.
0: ¿Nos pueden depositar 101.7 pesos?
1: No, eso no se puede. No,
3: dicen que ni que fuera la que
2: no me dejaron, güey.
3: Andar regalando dinero.
2: No me dejaron, pero si no, si te depositaba en este instante 101.7 pesos.
1: Me encanta que es la frecuencia por la que nos están escuchando Mónica y Miguel. Así que muchísimas gracias por estar con nosotros con los 40 y con Impresentables, ¿va?
10: Gracias, bonito día.
2: Igual.
10: Bonito
3: hasta día. Luego. Y recuerden que Mónica y Miguel tienen un amor y desafío, ¿eh? Oh. Como Jerry Maguire, como Tom Cruise en aquella película. ¿Recuerdan esa película?
2: Órale, tu segue estuvo muy de nicho, güey.
1: Muy de nicho.
2: Sí, muy de nicho.
3: Yo tengo sed muy de
1: nicho.
3: Muy
1: indie. Bueno, no tan indie, pero sí.
3: Sí, nah, sí, sí es muy popular.
1: Sí, es Jerry popular.
2: Maguire. Jerry Maguire, ¿hace cuánto no la ves, ojitos?
3: Yo no he visto nada. ¡Ah! Chiste de ciegos. No, Jerry Maguire, a ver, ¿hace cuánto? Yo creo que unos 20 años.
2: Ya
3: ¿no?
2: también tiene un rato, sí, ¿no, güey? Sí. Es como de las clásicas.
3: Que era un representante de talentos deportivos.
2: Exacto, un gran, una gran,
1: Con René Zellweger, además.
2: Y también Cuba Gooding Jr. No.
1: Y no me acuerdo quién. Pero, ¿cuál es su película favorita de Tom Cruise? La mía, sin lugar a dudas, es que eso es difícil, pero a mí Entrevista con el Vampiro me enloqueció.
2: Híjole, yo tengo que decir que...
1: Es que eran Brad Pitt y Tom Cruise y Antonio Banderas.
3: ¿Es
1: y
3: verdad?
1: Él era rubio, además, era Lestat, el vampiro, y yo... Yo siendo un adolescente, adolecí viendo a Tom Cruise rubio siendo vampiro.
2: Híjole, yo tengo que decir que la de Misión Imposible Fallout, la del 2018.
1: Uy, sí.
2: Esa película es maravillosa. La escena de los helicópteros, Henry Cavill cuando acomoda la camisa. Es una película perfecta para mí, esa de Tom Cruise, la verdad.
1: Películas perfectas.
2: Películas perfectas. Mira, podemos hablar de eso también, güey.
1: Gran
2: películas
1: categoría.
2: Perfectas, ¿eh?
1: Sí, me gusta mucho.
2: Bueno, pues ustedes, si son fans, pues ya saben, aquí en Los 40, aquí en Impresentables, hoy vamos a estar de dadivosos, vamos a dar boletos también
1: dadivosos.
2: Para Hija de la Luna.
3: Así es,
2: ya cambió un poco el tema, pero
3: dadivosos. También vamos a dar boletos para Pablo Alborán también.
1: ¿No? Ay, sí, miren, muy de España todo.
3: Muy de España, muy de España.
1: Un saludo a la madre patria.
3: Y Tom Cruise, que suena muy español, aunque no lo sea, porque anduvo dándose a Penélope Cruz.
2: Oigan, pero, ¿qué creen? Hoy también, bueno, ¿qué creen,
1: ¿Qué creen?
2: Así yo, ¿qué creen?
1: ¿Qué creen?
2: Así como si fuera. Tenemos dilema también hoy y producción, ya saben que anda, ya, o sea, pateando
3: filosa,
2: panales.
3: Filosa.
1: Quieren ver el mundo arder, básicamente.
2: Quieren ver el mundo arder, pero el de hoy es un tema heavy, siento.
1: Heavy.
2: Sí,
1: heavy,
2: está heavy, porque el dilema del día es... ¿Usted prefiere amor sincero? O por dinero.
1: ¡Traca! ¿Y en esta economía, hermano?
2: En esta economía, porque justo es un gran factor, Riva. Tienes toda la razón.
1: Es que la calle, primero que todo, la calle está dura, hay que decirlo. Nosotros no pertenecemos a
3: la calle y otras cosas, querida Riva.
1: Sí. Oh, ay, ¿en serio, ojitos? Dios mío, sí, ¿qué es esto? Sí. Pues qué fuerte, pasa, a las 6:45 a.m. Pero sí siento que ya mucha gente piensa dos veces antes de, ay, sí, entremos a enamorarnos, a invertirle una relación y más bien que le inviertan a uno en la relación.
2: Yo siento que esto es un... Lo va a aventar aquí para todos los que están escuchando en Impresentables, pero es algo más exclusivo del sexo femenino en donde hay una búsqueda en acomodarse mejor, ¿no?
1: Ajá.
2: Versus el hombre casi no tiene esa necesidad porque tiene que
1: no
2: ser
1: creas.
2: Un proveedor. Ahí está.
3: Pues es que está mucho. Hay un poco
2: estoy aventando
3: cosa.
2: Ahí nada más.
3: No, yo sé que normalmente nos agarramos del chongo con este, del snable indigente, pero creo que estoy... Es que hay una cosa ahí, mi querido George, hay un chip implícito y a lo mejor Riva nos va a apoyar o nos va a mandar al carajo, pero...
1: Díganlo.
3: Hay una cosa de hombre, de el chip de ser una presión, no sé si es social o a veces ya está como en el ADN, de ser proveedor.
1: Del proveedor,
2: pues es
1: sí.
2: Es un tema de cultural también, güey.
1: Cultural. Porque, cultural. Sí. Pero, ¿sabes? Tú decías el tema de, ay, sí, de pronto recae más en las mujeres, pero también, y lo he visto por ciertos amigos en la comunidad LGBTIQ+, a quienes les mandamos besos y abrazos, que también se utiliza y se estila mucho el sugar baby entre los chicos.
2: Tienes toda la razón. Ahora, cool. Normalmente las parejas gays, siempre tienen buen gusto y gastan muy bien y están súper
1: abundantes
3: y siempre son como muy pulcros, muy fashion.
2: Es un cliché, pero la neta es que tienen,
3: pero lo es,
2: viven muy bien, la neta es que viven súper chido, se la pasan poca madre,
1: sí.
2: Se divierten un buen, siento que ellos ya ganaron en la vida, entonces como que tienen esta parte pues mucho más establecida.
3: Pero
2: en
3: el tema de las relaciones heterosexuales, ¿quieres ser sugar baby acaso?
1: ¿Te gustaría?
2: No, muchas gracias, ahorita está chido, ojitos, porque pues ya sé que ese es tu patrón.
3: No, porque digo,
2: márquenos,
3: si hay un señor cuarentón que esté buscando al George, aquí está, puede marcarnos.
2: No, ojitos, ¿te acuerdas hace rato que te presentamos?
3: ¿Qué? ¿Quién me presentaste?
2: ¿Te presentaste? ¿Que saludaste de beso?
3: Bueno, ¿cuál besas?
1: Ay, Dios mío, esto se puso muy candente. Pero ya saben, nuestro dilema, nuestro impresentema del día de hoy: ¿amor sincero o amor por dinero? ¿Cuál es tu opinión al respecto? Ya sabes que para opinar nos puedes enviar un impresentaudio a nuestro WhatsApp al 5525309100, o pues márcanos aquí en vivo y en directo y hablamos de los beneficios. Si a lo mejor tú has estado en una relación porque te mantengan, qué tan bueno fue, qué de pronto no fue bueno, y pues si te gustaría también, cuéntanos. Márcanos al 5551668101 en la CDMX, y si estás fuera de la CDMX, en el 800-00610-00. Buen tema.
2: Va a levantar ámpula, estoy seguro. Sí. Márquenos, mándenos audios y cotorremos juntos aquí en Impresentables, ¿no?
1: Me encanta. Vámonos a irnos con música. 23 de febrero, Rock and Lovers. ¿Esto es música? ¡Claro que sí!
2: Pues no sé, tú dinos, Riva. Pues,
3: no sé, Riva.
1: Estoy preguntándole a Mel si es una canción o es una fecha que tenemos que dar.
2: ¿Esto es música?
1: Sí, es música.
2: Pues, mira, así es, Riva. Sí es música, y se quedan aquí en Impresentables para que la escuchen.
1: Ok, muy bien, ya volvemos. Seguimos en YouTube y en Facebook.

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12: La temperatura, 25 grados.
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0: 6:56 de la mañana, hora centro de la República, y estamos aquí impresentables como todos los días, de lunes a viernes, de 6 a 10. Así ojitos es. De huevo, Riva Pop y el George acompañándolos en sus caminos, en su preparada del día, en su cocinada, en su bañada, en su. ¿Qué más? ¿Qué
1: en su llevada al chamaco al lunch, como en mi caso, que siempre a estas horas ya es mi costumbre mandarle un beso a mi familia porque ya se van para la escuela.
2: Hola, Ariel, que tengas un hermoso día, disfrútalo. Oigan, y también estamos saludándolos a todos en nuestra transmisión en YouTube, estamos en Facebook también. Para que nos busquen, nos chequen, le pongan rostro a estas voces que los acompañan. Y hoy tenemos algo muy especial para nuestras notas de entretenimiento y tenemos que abrir con eso. Así que yo los invito a que corran en serio a la transmisión, tanto de YouTube o de Facebook. Si están conduciendo, tengan mucho cuidado. Y van a pasar cositas, ¿no, George?
0: Sí, vamos a tener un personaje nuevo aquí en la casa. Bueno, no es un personaje, es alguien que nos va a dar las noticias. Sí.
1: Vino con mucha emoción. Fue difícil traerlo para acá, ¿no?
0: Sí, la verdad es que estamos contentos porque, pues digo, siempre que tenemos colaboradores, se suma un colaborador. Es chido, ha estado gente acá que nos viene como el contador cool.
1: El Impresentecno.
0: Exactamente. Hoy también tenemos, aquí más viene al rato. Tenemos mucha información.
2: Brujería Tech viene.
0: Exactamente, tenemos a Tech también al rato. Pero ahorita tenemos es un colaborador nuevo, ¿no?
2: Una gran contratación que logramos hacer directamente desde las tierras salvajes.
1: Sí, desde el mar.
2: Desde el mar la vida es más sabrosa, aunque creo que es de tierra, la verdad.
1: ¿Es de tierra?
2: Sí.
1: ¿Tú crees que sea de tierra o de mar? Bueno, ahorita le preguntaremos.
2: Le vamos a preguntar.
1: ¿No?
2: Sí. Vamos a buscar, pero le vamos a dar la bienvenida a nuestra tortuga corresponsal.
1: Nuestra tortuga, ¿eh? Aquí traemos a una tortuga, no traemos a cualquier tipo de influencer, cualquier tipo de periodista. Está con nosotros la tortuga que da la información.
0: Para que vean la calidad de Impresentables, ¿eh? No nos estén juzgando. Eso es lo que tenemos en Impresentables.
2: Exactamente.
0: ¿Cómo estás, tortuga? ¿Cómo se llama? ¿Cómo te llamas?
3: Mucho gusto. Mi nombre es Ciro Joaquín.
1: Ciro Joaquín
0: está aquí, perfecto. Ok. Oye, pero tú traes noticias. Platícanos, ¿qué es lo que está sucediendo en el mundo? Bueno, antes que nada, ¿cuánto te tardaste en ponerte la corbata?
3: Me la puso mi esposa, la tortuga.
0: La esposa. ¿Cómo se llama tu esposa?
3: Cira.
0: Sí, Cira también se llama.
3: Cira,
0: ok, ¿también se llama igual que tú?
3: Ciro,
0: o sea, ¿todas las tortugas se llaman igual?
3: Ciro Joaquín.
0: Todas las tortugas se llaman Ciro Joaquín.
3: Sí.
0: Ok, perfecto. Oye, pero, me gustaría saber nada más, ¿qué noticia nos traes hoy para alegrarnos el día? ¡Tortuguita!
1: ¡Ay, qué bonita tortuguita!
3: Está la ameba come cerebros en Yucatán. ¿Qué es? ¿Cómo se contagia? ¿Y cuáles son sus síntomas? La presencia de Naegleria flauli, conocida popularmente como la ameba come cerebros, en un lago artificial de Mérida, Yucatán, puso nuevamente la atención sobre una infección poco frecuente, pero que puede afectar gravemente al sistema nervioso. Autoridades estatales confirmaron el organismo en un cuerpo de agua ubicado en las inmediaciones de Plaza La Isla y señalaron que permanecerá fuera de operación. ¿Qué es la ameba come cerebros?
0: ¿Qué es esto? ¿Qué está sucediendo?
3: ¿Qué es la ameba come cerebros?
0: Oye, ¿qué es? O sea, entonces estás diciendo que hay una ameba que te come el cerebro. ¿Esa es tu noticia del día positiva, tortuguita?
1: Tortuguita, yo tengo por qué preguntarte, ¿por qué lo dices con tanta alegría si estamos hablando de una ameba que come cerebros en Yucatán, tortuga? ¿Eso te genera? ¿Acaso quieres destruir a la humanidad?
3: Es que esta ameba come cerebros, porque en casos extremadamente raros puede ingresar al organismo. Y sí, no te convierte en zombie, pero sí es muy peligrosa porque llega a través de la nariz y llega al cerebro, donde provoca una infección denominada meningoencefalitis amebiana primaria.
0: A ver, Ciro Joaquín.
3: ¿Sí?
0: No es temprano, normalmente ahorita son las 7 de la mañana ya en punto. Normalmente la gente quiere escuchar cosas más
1: felices.
0: Más amenas. ¿No traes otra noticia?
1: Para
0: más
1: noticias tristes ya está W, Ciro Joaquín, o hago otras cosas.
0: Entonces, ¿no nos podrías dar una noticia que creas que le alegre el día a los Impresentables?
1: Sí, por favor, Ciro Joaquín.
0: Noticias, Ciro Joaquín. Ciro Joaquín, Ciro Joaquín. Una noticia que le alegre el día a toda la gente. Vas, Ciro.
3: Un arroyo arrastra a un hombre que se encontraba en letrina.
0: Oh, qué lacho.
3: Un hombre fue sorprendido por la fuerza de un arroyo en el bulevar de Simón Bolívar en Barranquilla, Colombia, mientras intentaba salir de un baño durante las fuertes lluvias. El momento quedó registrado en video por ciudadanos y muestra cómo la corriente arrastró al hombre en cuestión de segundos, evidenciando nuevamente lo rápido que pueden crecer los arroyos durante un aguacero.
0: Ok, entonces, ¿se murió un señor?
3: Sí.
1: Arrastrado por un arroyo.
0: Entonces lo estás diciendo, vienes de tu primer día, segunda
1: estás
0: noticia.
1: Estás muy contenta, Ciro
0: Que
1: Joaquín.
0: Se murió un señor, Ciro Joaquín. ¿Es lo que nos quieres decir?
3: Gracias, sí. Son las noticias.
0: Ok, perfecto. Bueno, Riva, ¿quieres preguntarle algo a Ciro Joaquín?
2: Ay, Ciro Joaquín, me encanta conocerte. Qué cool estar contigo. ¿Y nos vas a estar acompañando más seguidito?
0: Sí, pero tú dinos.
2: Pues a ver, Ciro, que nos diga.
3: Sí.
2: A ver, muy bien. Ciro es una tortuga de pocas palabras, pero muy bonitas. La noticia me parece triste, lo de la meba come cerebros. Ajá. O sea, y sí. Y dice Ciro, sí, ¿qué opinas? Sí. O sea, sí. Me parece muy fuerte lo de Ciro Joaquín.
1: ¿Creen ustedes que las tortugas quieran ver a la humanidad colapsar? No lo sé. Ciro Joaquín, gracias por estar aquí. Te queremos mucho y sobre todo admiramos mucho tu entusiasmo por la información.
0: Oye, sí, muchísimas gracias, Ciro Joaquín. Gracias, porque pues ustedes saben que en Impresentables lo tomamos muy en serio, por lo visto, ¿verdad, güey?
1: Sí, sí, sí. Qué fuerte. Sí. Solo aquí se nos ocurrió traer una tortuga a decir noticias tristes de una manera muy divertida. Bueno, si hay algo impresentable, oye, en la vida, es eso.
0: Pero, ¿qué tal que no nos dijo que un señor se murió? O sea, sí. Yo pudo haber dicho, se murió un señor.
2: Sí, tranquilamente.
1: Pero lo dijo así, leyó todo.
0: Que aparte, qué chido que si, la verdad, lo digo con todo respeto, pero si tu muerte es anunciada en el radio mexicano
1: por una tortuga.
0: Es que la neta.
2: Sí, es que la neta,
0: rompiste,
2: sí.
0: La rompiste,
2: sí,
0: ¿no?
2: Hiciste algo en la vida.
0: No, en la vida es que algo hiciste bien.
2: Exactamente, pues muy bien. Y tuvimos a nuestra nueva adquisición, Ciro Joaquín la Tortuga, que nos va a estar dando las noticias serias, pues de una manera bastante particular.
0: Ok, que, oye, pero tenemos información también sobre Taylor Swift, ¿no? Que también habla idéntico que la tortuga.
2: Ay, alerta Swiftie, mi gente latino. Alerta Swiftie para todas las teiboleras.
1: ¿Cómo?
2: Pues es que los que somos fans de Taylor decimos que somos teiboleras. T-E-I-boleras, o sea.
1: Ah.
2: Sí, por Taylor Swift, por su nombre.
1: Seguramente muchas teiboleras, sí, están saliendo de chambear ahorita, escuchándonos.
2: También a las reputadoras les mandamos,
0: sí,
2: saludos.
0: No los habíamos mencionado jamás.
1: Le mandamos un besito en el tubo a toda la banda que se dedica a ejercer la profesión más antigua del mundo, al arte del baile privado y de contonear las caderas mientras suenan canciones como Amanecer. Saludos a todas ellas, un beso. Iba a decir pórtense bien, pero pues me queda claro que no se portan.
0: No, pero son nuestras favoritas. Bienvenida siempre aquí a Impresentables.
1: Impresentable.
0: Pero
1: Impresentable.
0: Bueno, Taylor Swift. La verdad es que yo tengo un tema con Taylor Swift.
2: ¿Qué pasa con Taylor Swift?
0: No voy a hablar mal de Taylor Swift en la radio porque sería uno de los suicidios carrera más grandes de la historia.
1: Vas empezando y te vas a fundar solo, hermano.
0: No, pero me llama la atención que ha ido colaborando con gente súper chida a lo largo de su carrera. Ha estado con gente como The National, no como banda real. Realmente que yo sí consumo y me emocionaría saber que me expliques, Riva, ¿por qué este sencillo crees que sea tan importante? Bueno, o sea, ¿como que trae algo especial nuevo?
2: Es que es una locura, cada vez que Taylor Swift anuncia algo nunca lo hace de manera como sutil y siempre le gusta dejar muchos easter eggs, como muchas pistas,
0: sí,
2: en videos, en cosas. Entonces sus fans, nosotros sus Swifties, devotos a ella, a esta madre y señora del pop, ajá, pues nosotros estamos buscando qué es lo que está pasando para unir las pistas. A ver, ya lanzó ayer en un comunicado de Instagram que su nueva canción se va a llamar Patient Zero y que va a salir este viernes 25 de septiembre. Yo compartí como la información, pero yo pensaba que 25 de septiembre iba a ser en dos semanas.
0: Y no, ya es nada.
2: Y no,
0: pasado
2: mañana vamos a tener música nueva de Taylor Swift, Patient Zero, y ella ya había, digamos que, empezado como a anticiparlo porque puso en su página web un conteo regresivo frente a unas cortinas de teatro sin dar detalles de lo que iba a anunciar. A ver, cuando Taylor Swift empieza una nueva era, cambia todo, cambia como el color, cambia como el mood, los corazoncitos, o sea, hay muchas como señales por ahí, o sea, porque ella había mantenido la estética como medio de burlesque de The Life of a Showgirl.
0: Ah, claro, sí.
2: Que por eso fue su álbum de teibolera, La Vida de una Teibolera, si lo traducimos al español.
0: Claro.
2: O sea, por eso es teibolera. Pero pues ya digamos que cambió la página, entonces ahora hay un fondo gris en la página de Taylor Swift, un árbol sin hojas y Swift se ve mucho más sobria, más sencilla, menos festiva, sale incluso
0: recargada en una
2: guapísima
0: pared, ¿no? Como que se tropezó así en Plaza Carso, por lo visto. Oye, y una duda, este es su primer álbum de casada, ¿no?
2: Ya como casada va a ser su nueva música.
0: ¿Y de qué se va a quejar ahora? De la vida no lavaste los trastes, no lavaste los trastes.
1: Otra vez dejaste miada la taza, otra vez dejaste miada la taza.
0: Ay, sí, ay, su rol es ahora.
1: Sí, sí, en salsa. Recogiste tus calzones.
0: Recogiste tus calzones.
1: Recogiste tus calzones.
0: No lavaste los trastes. No
1: lavaste los trastes. Otra vez no pagaste el gas. Y bien que está.
0: Güey, ¿tú crees que Taylor Swift alguna vez haya preocupado por si pagaron el gas en su casa, güey. No. ¿Tú crees?
1: Taylor Swift, ni su marido, jugador de los 49ers, se van a andar preocupados por pagar el gas. De los Kansas City. Perdóneme, de los señor Chiefs. Mems, por no ver el americano. Es que yo soy pambolero.
2: Ahí está. Pues sí, Taylor Swift va a tener nueva música este viernes. Y bueno, por ahí también estuve en un sketch de Law and Order que salió mientras se emitían los Emmy y apareció con su gata, Olivia, y con Mariska Hargitay, y dieron como unas pistas, porque ella como que está actuando y de un momento se voltea, rompe la cuarta pared y dice, Sakurai, Aries, from the Vineyard, North or South. Y entonces solo dijo esas palabras.
0: Eso dijo, como que aventó así palabras. Ya, o sea, ni le están echando. Perdón, ya. Pero ahí es como un código, sí, ¿no? Nada más.
2: Y los fans ya lo descifraron.
0: ¿Ya lo descifraron?
2: Ya los Swifties. O sea, no hay nada más rápido que un Swiftie con ganas de saber qué va a sacar Taylor Swift. Y al parecer es que la reedición de su primer álbum, o sea, la Taylor version, porque recordemos que ella cuando había perdido sus derechos, lo que hizo fue grabar de nuevo toda su música, va a salir en noviembre.
0: Imagínate que salga Taylor Swift al medio tiempo del Super Bowl, que diga bum, bim, bum, bam, bam.
1: Mi marido está muy loco. Los quarterbacks están muy locos. Los coaches están muy locos. Picasso Dalí está muy loco. Y el George anda bien coco. Y así dice.
2: Qué fuerte esto, pero sí, miren, ahí estamos viendo en YouTube el sketch en el que se ve a Mariska Hargitay con Taylor Swift. Además, ella se ve muy de investigadora, muy guapa.
0: Ya sé,
2: Está en su brazo, trae a su gatita Olivia Benson, que es muy famosa entre las
0: Swifties. Es muy famosa entre las Swifties,
2: muy
0: neta.
2: Famosa.
0: Olivia Benson se llama.
2: Olivia Benson es la gata.
1: Cigarro, imagínate.
2: Sí, imagínate.
1: Y de novia de Popeye el Marino.
2: Oye, sí.
1: Al mismo tiempo fuma y come espinacas. Es una gata muy particular.
2: Muy, muy, muy particular. Pero pues estas son las noticias de Taylor Swift.
0: No
2: así
0: la vi
2: que
0: venir, oigan.
2: Todas las Swifties, todas las reputadoras, todas las teiboleras, estamos emocionadas.
0: Oye, qué chido. Y hablando de
1: ¿tú qué tal reputas?
2: Sí, ¿tú
0: yo
2: reputas
0: muy bien,
2: o no reputas?
0: Sí, yo reputo, sí, súper ¿sí? bien, súper
2: hay
0: bien.
2: Que reputar mucho.
0: Sí,
1: reputemos, ¿no?
2: Gran álbum de Taylor, es de mis favoritos.
0: Oigan, y en esa línea, Alex Intec otra vez.
2: Hay que hablar de Alex Intec, sí, una vez más. Así. Bim, bom, bim,
0: oye, no, lo que pasa es que ya ven que todos, perdón, pero seguimos hablando de Alex Intec. Esta semana no hemos podido parar, una disculpa a todos, pero es lo que es porque es culpa de Alex Intec. No es nuestra culpa. No es nuestra culpa. Alex Intec volvió y este es el les vamos a platicar por qué. Porque lo invitaron a le dieron una beca a Alex Intec.
2: Sí, me parece muy bien. Pues
0: ¿tú has ido a este lugar? Porque siento que tú lo conoces.
2: Yo, es un lugar al cual tengo una afinidad y una afiliación en la que estamos empezando a trabajar juntos. La Universidad del Perreo, es un concepto creado por Wisin, sí, de Wisin y Yandel, pues emitió un comunicado el día de ayer en el que se dice, estimado señor Raúl Alejandro Escajadillo Peña, conocido artísticamente como Alex
1: Se llama Raúl
2: Sinter.
1: Escajadillo.
2: Así es.
1: Y
2: así
1: no es tan es. Cagadillo.
2: Mira, pues la Universidad del Perreo con este comunicado le otorga una beca completa al cantautor para convertirse en uno de los alumnos de esta altísima y reputada institución dedicada al reggaetón.
1: Wow.
2: Me parece muy bien.
0: Oye, pero ya viste.
2: Juntando puentes.
0: Está muy cagado que pueden estudiar Perreo Intenso 1, 2 y 3.
2: Claro.
0: Además, hay laboratorio de flow y ritmo.
2: Sí,
0: ¿no?
2: Señor.
0: La institución también ofrece un lugar VIP con la biblioteca de bajos y 808s, que los 808 son. Es una caja de ritmos.
2: De ritmos.
0: Pues para utilizarla y poder hacer cualquier tipo de beat. Y bueno, pues es
1: beat,
0: como
1: beat,
0: que
1: beat, beat,
0: lo que puede encontrar usted en esta universidad. Si tú vas ahorita a ingeniería, alguna ingeniería, no necesitamos ingenieros. Necesitamos más reggaetoneros.
2: Se necesita
0: entonces,
2: más perreo.
0: Regrésate a tu
1: Salte
0: casa.
1: De cualquier escuela,
0: exactamente.
1: La UTC, déjala.
2: Regresa a tu casa.
0: Si tú vas ahorita estás en el tráfico rumbo a tu carrera de medicina.
1: No llegues.
0: No llegues hoy.
2: No llegues.
0: Déjalo, no necesitamos más doctores. No, no necesitamos más.
1: Necesitamos reggaetoneros.
0: Necesitamos reggaetoneros, ¿no?
2: Pero sí, me encanta el comunicado porque se reconoce la labor de Sintec. Dicen, una voz con trayectoria y una carrera que habla por sí sola merece una educación a su altura. Ahora el maestro también se sienta en el salón, así que pues me parece muy, muy bien que Alex Intec no ha confirmado si va a estar en la Universidad del Perreo, pero yo sí quisiera saber si ustedes de pronto sí lograrían estar en la Universidad del Perreo. Por eso preparé un quiz.
0: ¿Ah, preparaste un quiz?
1: ¿Ah, sí?
0: Me gustan los quizzes.
2: Me encanta que les encanten.
0: ¿Te gustan
2: los quizzes?
1: Es un rico chocolate, ¿no?
2: Es un rico chocolate.
1: Ah, no, perdón, es que pensé que estabas tratando de
2: ¿no es ese?
1: No decir marcas, pero bueno.
2: No.
1: Okay.
2: No, les traje un quiz para saber si ustedes serían admitidos en la Universidad del Perreo.
0: Estoy listo. Que me pongan a prueba aquí enfrente de todo México.
1: Quiero hacer examen de admisión, quiero ver qué tan inquieta tengo la cadera.
0: Venga.
2: Vamos a hacerlo.
0: Pues, ¿les late que para ponernos acá en ambiente vamos con una rola?
1: Órale, para ir estudiando, ¿no?
2: Así es, una rola que es una colaboración de las más top porque involucra a Jennifer López en el mundo del perreo con Wisin y con Ricky Martin. Esto es Adrenalina en Impresentables. Regresamos con el quiz.

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1: Impresentables, son las 7:23 minutos, estamos al aire en los 40. Saludos a todas las ciudades, a todos los rincones de la República donde nos escuchan aquí en México. También saludos a todos los que están pendientes de nuestra transmisión en YouTube y en Facebook. Y habíamos dado la nota, pues, de que la Universidad del Perreo le extendió una beca completa a Alex Syntek para que, pues, obviamente se ilustre en el género.
2: Exactamente, sí. Le dio la oportunidad de reivindicarse. Y de aprender alguito, ¿no? Alguito nuevo.
1: Alguito nuevo, pero es momento de hacer un quiz, a ver si ustedes dos...
2: Ok, ojito, ¿estás
1: George,
2: listo?
1: Estoy ojitos
2: listo.
1: De huevo.
2: Y ustedes que están ahí también escuchándonos, háganlo junto con nosotros, porque esto es 100% real. Esto sería el quiz para entrar a esta universidad. Riva Pop lo sabe, porque ella tiene un máster de esta
3: universidad. Oye, es honorable, ¿no?
2: Tiene un máster.
3: Doctor honoris causa por la Universidad del Perreo.
1: Así es.
3: Fue entregado a Riva Pop.
2: Trae una playerita que dice reggaetón, eso lo comprueba absolutamente todo.
1: Absolutamente, me certifica, básicamente.
2: Exactamente.
1: Así que vamos con la primera pregunta del examen de ingreso a la UDP, la Universidad del Perreo.
3: Ok.
1: Pregunta 1. ¿Qué tienes que hacer si no estás bailando con ella? A. Pégate. B. Salte. C. Duerme.
3: Salte.
1: D. Llora.
3: Salte.
1: Ding, ding, ding. Respuesta número B. Dice ojitos de huevo. George, ¿qué dices?
2: Yo digo, ¿cuáles serán las opciones?
1: A. Pégate. B. Salte. C. Duérmete.
2: Yo creo que yo voy con la A. Pégate.
1: Pégate. La respuesta correcta es la B.
2: Oh.
1: ¡Salte!
3: No, pues,
1: gracias.
3: Voy a ser más reggaetonero de lo que creo, amigos.
4: Si no estás bailando con ella, salte.
2: No, pero pues pégate.
4: Y si no estás peleando con ella.
1: Bueno, Rakata fue el himno definitivo. La canción que les dio el Big Break a Wisin y Yandel del 2005. ¿Qué es esto? Escuchen esto.
4: Para hacerle.
1: Vamos.
4: Rakata.
2: Ah, sí la conozco, sí la he escuchado, sí la he escuchado. Claro, sí la he escuchado, claramente la he
1: escuchado.
2: Primer
1: punto para ojitos de huevo.
2: Limit.
1: Vamos con la segunda pregunta.
2: Ok, venga, estoy listo.
1: Para saber si puedes ingresar a la Universidad del Perreo, la UDP.
2: Tú primero, ojitos, tú contestas.
3: Me voy a
2: primero.
3: Sorprender.
1: Dice,
3: a ver,
1: okay. Segunda pregunta. Ajá. ¿Qué es lo que Wisin y Yandel no pueden olvidar? A. Okay. El olor de tu body. C. Tus besos a secas. C. Tu sexy movimiento. D. Tus besos mojados.
3: Tus besos mojados.
1: George?
2: Yo digo que es la C, tu sexy movimiento.
1: La respuesta correcta es la D, tus besos.
3: ¡Oh!
1: Claro que sí, ojitos de huevo, muy bien.
3: Y yo pensaba que odiaba el reggaetón, amigos. Yo pensaba que era

0: como un Syntex ciego.
1: No manches, pero también, oigan, mi respuesta también está bien, porque si Wisin y Yandel no pueden olvidar algo, sería un sexy movimiento, ¿no? O sea, ¿no, no, no crees?
2: No, el tecnicismo es que ellos están viendo el sexy movimiento.
1: Ah, ok.
2: No okay. lo están olvidando, o sea, no es que no okay. lo puedan olvidar.
1: Ok, ok, ok, perdón, perdón, perdón.
2: O sea, en la lírica de la canción Besos Mojados del año 2009 del álbum La Revolución.
1: ¿Ah, se llama Besos Mojados la rola?
2: Sí.
1: Ay, no, bueno, sí. también ahí está el balcón. Okay.
2: Exactamente.
1: Va, perdón. No,
0: que
1: prometo.
0: Que yo fui a ver a Wisin y Yandel en la Plaza Santa María de Querétaro. Hombre.
1: Bueno, perdón, pero yo los he visto de lejos una vez en el aeropuerto. Pero ahí les va, les prometo que la siguiente la voy a atinar.
2: Vamos,
1: ¿va?
2: Vamos a atinarle. Va. Muy bien. Pregunta 3 para el ingreso a la Universidad del Perreo. ¿Cómo se llama la escena donde nació el movimiento del reggaetón en Puerto Rico?
0: Tracas.
2: A. Discotecas. B. Conciertos. C. Caseríos. D. La radio.
1: Yo me voy con la C, caseríos.
2: Ok. ¿Ojitos?
0: Yo me voy con discotecas.
2: La respuesta correcta es la C.
1: ¡Ah, qué paz! ¡Ay, güey! Es que neta, punto. Siento que estoy, neta, esto es mi prepa otra vez. No saber nada y nada es contestar al azar.
2: A ver,
1: todo,
2: y les voy a contar un poquito. Los caseríos es que, a ver, en los inicios del reggaetón obviamente no sonaba en la radio, no tenía disqueras, no tenía claro. formas rojas, nada. Se llamaba underground o melaza, como le dicen en Puerto Rico. Y los caseríos fueron esa primera gran red de distribución independiente. Los pioneros que fueron DJ playero o DJ negro grababan en marquesinas, que eran las fiestas, los parties. Cuando tú vas a Puerto Rico y estás en una marquesina, es un party. Y pues los cassettes, que eran los mixtapes, se copiaban y se vendían de mano a mano. Y pues eso en las canchas de baloncesto y en los pasillos de los barrios fue que se empezó a crear como el público. El caserío fue el primer público, el primer juez y el primer mercado del género.
1: Okay. Entonces la atiné y me llevo un punto. ¿Qué me gané?
2: ¿Nada? Solo tienes un punto.
0: Okay, okay. Tienes un punto. Okay,
2: okay. Poquitos tiene dos.
0: Tranquilo.
1: Ok, ya casi te alcanzo, güey.
2: Ahí está.
0: Ok.
1: Venga.
2: Vamos con la siguiente pregunta. Pregunta número 3.
1: Ok. Oh.
2: En sus inicios, esta música... Perdón, la número...
1: Cuatro.
2: Wow, se nos fue, ok.
1: Sí, la cuatro.
2: La cuatro. ¿Cuántas copias obligado? A, 100,000.
1: ¿Cómo?
2: B,
0: ya sé.
2: 1,000,000. C, 500,000. D, 1,000,000.
0: B, 1,000,000. Okay. 1,000,000 de copia obligada.
1: Yo digo que la verdad, por lo que sé del reggaetón, y creo que tengo la autoridad para decirlo, 100,000.
2: Ok, la respuesta correcta son las dos.
1: ¡Muy bien!
2: ¡Sí, muy bien!
1: ¿Por qué? ¡Ah, qué pasa! ¡Eres tan comodín!
2: ¡Pregunta capciosa!
1: ¿Por qué, oye?
2: A ver, vamos a decirlo.
0: Es que sí dicen 1,000,000 de copia obligada, pa.
2: Dicen, la respuesta correcta, a 100,000, que fue la que dijo George. Ajá. En la canción Aventura de 2004 o en el intro del álbum Más Flow 2, dicen, Luna y son 100,000 copia obligado, pai, obligado.
1: Obligado.
2: Obligado. La de 500,000, la dicen en Rácata, que ya la habíamos escuchado. Uh-huh. La frase es un clásico absoluto, Luni, 500,000 de copia obligado. Y la que estamos escuchando, que es Noche de Entierro, de mis reggaetones favoritos.
0: Ay, nuestro amor.
2: Esa mera, esa mera. Fue el primer reggaetón del cual me aprendí la letra completa.
1: Esa es tu felicidades, sí. Riva.
0: Qué chido. Loca, sí. bebé.
1: O sea, este es reggaetón viejito.
0: Este es reggaetón viejito.
1: Sí. Ah, el hermoso. Sí, no, está bien. Estoy aprendiendo mucho junto con todos ustedes aquí impresentables, porque yo no tengo ni perra idea de absolutamente nada.
0: ¿Sabes qué, George? Yo pensaba que yo no tenía ni perra idea, porque además yo me consideraba... pues más rockerón, güey, más acá, y me gusta más la escena del rock.
1: No, pero tú eres poser, acuérdate, güey.
0: Pero soy poser. Soy poser.
1: Sí, exacto.
0: Y tú eres pendejo. No, te quiero mucho. Te quiero mucho.
2: Vamos
0: te quiero mucho.
2: Vamos a seguir con el quiz mejor. Por favor, no peleen. Vamos a seguir. Recordemos que George tiene dos puntos.
1: Ajá.
2: Y Ojitos de Huevo tiene 4 puntos. Ajá. No, 3 puntos, perdón.
1: Venga.
2: 3 puntos. Vamos con la siguiente pregunta.
0: Todavía puedes empatar, mi George. Venga.
2: Sí.
1: Venga.
2: La te queremos, confiamos en ti. La pregunta dice 5-. Espacio en blanco y espacio en blanco es lo que ustedes tienen.
0: ¿Cómo? A ver, otra vez.
1: Ok.
2: Espacio en blanco y espacio en blanco es lo que ustedes tienen. Tienen que completar el espacio.
0: Ah.
2: A, hambre y sueño. B, amor y pasión. C, salud y vida.
1: Madres.
2: D, dinero y pasión.
1: Ok. Yo estoy seguro que es la B, amor y pasión.
2: Ok.
0: Yo ¿Ojitos? Estoy seguro que es...
1: Güey, ¿por qué te pones así? Es que ahí en cabina vi cómo levantaron y dijeron, ¡chinga! ¿Por qué?
2: O sea, se enojan en el máster.
0: ¿Por qué se enojan?
2: Ojitos, esperamos tu respuesta. Wey. Es que quiniela ya.
1: Hay quiniela sobre cuánto ibas a ver, ¿verdad?
2: Sí.
1: O sea, nada.
0: No, pues yo creo que dinero y pasión.
2: La respuesta correcta es la A.
1: ¡Hambre y sueño!
2: ¡Hambre y sueño! Es lo que usted tiene. Es una muletilla famosa de Wisin.
3: ¡Hambre y sueño!
1: ¡Hambre y sueño! O sea, nosotros todas las mañanas aquí.
0: Sí.
1: ¡Hambre y sueño! Exacto. ¿No? ¡Hambre y sueño!
2: ¡Hambre y sueño es lo que usted tiene!
1: Ese es el reggaetón impresentable porque es como lo que llegamos aquí a las
0: 6
1: de la mañana. Con hambre y sueño, oigan.
2: La verdad. Y además también usa esta muletilla en canciones como El Teléfono y en muchas más.
1: Oye.
0: Órale.
1: Está cañón. Entonces, ¿llevo un punto? Uno de 5.
0: No, llevas dos, ¿no?
2: ¿Llevas dos?
1: Ah, llevo dos.
2: Llevas dos.
0: 3-2, güey.
2: 3-2. Okay. Y vamos con la pregunta bonus.
0: A ver.
2: La última.
1: Sí. Esta define todo.
2: Esta es la que define todo.
0: Ok.
2: Estás bien de la old school. Así que vamos a dar la siguiente pregunta.
1: Mi favorito.
2: ¿Quién protagonizó junto a Daddy Yankee uno de los dúos más recordados de la vieja escuela? A. Wisin. B. Don Omar. C. Tego Calderón. D. Nicky Jam.
0: Junto a Daddy Yankee es Wisin.
1: Yo la tengo muy claro porque yo me acuerdo muy cañón una vez que estaba con mi familia, que estaba yo platicando de qué es lo que nos hace felices y dijimos Daddy Yankee con Don Omar.
2: Don Omar, dices tú.
1: Sí. Es lo que, o sea, como que los cumpleaños nos deseamos que Daddy Yankee y Don Omar regresen juntos.
0: ¿Ah,
1: porque
0: ¿sí?
1: pues somos súper fans del reggaetón.
0: ¿Pero qué era Don Omar y Romeo Santos?
2: Ok. La respuesta correcta es la D. ¡Nicky Jam! ¡No! ¡Ya! ¡No! Este rolón me eran los Gangris, Daddy Yankee y Nicky Jam hicieron este grupo, se separaron porque pues Nicky Jam le entró al tema de las adicciones muy fuerte y Daddy Yankee dijo no, yo sí voy a estar como muy al tiro con la música.
0: Y bueno, Daddy Yankee le entró después unos años después.
2: Yo creo que puede pasar. Y sí, tocó fondo ya luego Nicky Jam, luego de mudarse a Medellín, Colombia, y se reencontraron por allá en 2010. Entonces, pues muy bien, ese es el examen.
1: Entonces, a ver, pero tú eres una máster, tú lo hiciste.
2: Sí, claro. Esto ayer pasé toda la tarde haciendo este
1: curso. No, quiero que sepan que...
0: O sea, no crean que sea, es algo, yo también quiero decirlo, mi George, perdón que te interrumpa, pero es que esto no lo hizo con ChatGPT, Pop lo planeó todo. Cada una de las preguntas están minuciosamente calculadas, George.
1: Riva es una máster, así que si ustedes tienen alguna vez ganas de competir contra alguien con maestría en reggaetón, literal es Riva Pop.
2: Yo ya he pensado que si falla todo, me voy a la Universidad del Perreo, muchachos.
1: Oye, deberías dar una clase, ¿eh?
2: Es cierto. Pues en este momento, ojitos, como Alex Sintex se gana la beca para irse a la Universidad del Perreo.
1: Oye, es lo más hombrán de ojitos, ¿eh?
2: Ojitos.
1: Es lo más hombrán de ojitos de huevo ganarse una beca.
0: Papi, para... es que entre el Teletón y Bécalos, yo la verdad siempre fue mi sueño.
1: Ah, oh, sí, güey.
0: Quiero agradecer a todos.
1: Quiero agradecer, ojitos, a todos.
0: Gracias,
1: felicidades, güey. ¿Qué tienes que decirle al mundo?
0: Por... Gracias, pa, la verdad, estoy muy contento por haber ganado esta beca. Gracias, pa, por... ¡W! Sirve de algo toda esa música que me decían que no iba a hacer el bill de nada. Ahí está, este conocimiento sirve de algo.
1: Yo prometo también echarle más ganas. Prometo seguir adelante para poder algún día entrar a la universidad.
0: Te platico cómo está, güey.
1: Sí, avísame qué tal.
0: Te platico.
1: De todos modos me iba a volar las clases, la verdad. Ya me conozco, güey. Iba a entrar y no iba a entrar a ninguna clase. Ya lo sabemos.
2: Por eso
1: iba,
2: también.
1: Iba a ir a la universidad y no iba a entrar a las clases.
2: Muy bien, pues ya lo saben. Yo ya estoy gestionando con Wisin el acceso, el ingreso para ojitos de huevo.
0: Que ponga rampas, pídele, por favor. Sí, porque no me vaya yo a caer en la escuela.
2: Bajo control, sí, ya lo estoy diciendo a Wisin.
0: Y ni modo, va a tener que haber algunas clases especiales.
2: W el Machucapapa, escribe arriba, desde Ciudad de México. Claro que sí. Por supuesto, lo haremos posible, así que felicidades para Ojitos de Huevo. Gracias.
1: Oye,
2: a todos los que también respondieron el quiz y cuéntenos también en redes sociales si ingresarían o no.
1: Es que me encanta porque me lo imagino como un Hogwarts, ¿no? Así como si fuera como arriba perreando así arriba, dando clases. Pero vámonos con una canción, esto es Pedacito de mi Corazón de Siddhartha.
2: Qué romántico.
1: Nada reggaetonero, pero muy romántico.

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1: 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Sigo tratando de asimilar muchas cosas, me muero de miedo, afirmó Joy Huerta tras el anuncio de la salida de Jessy del proyecto que construyeron juntos. Entre lágrimas compartió que se enteró de la decisión de su hermano 20 minutos antes de que la noticia fuera oficial. Señaló que ella continuará y mantendrá el micrófono de Jessy si decide volver, al enfrentar sola la conferencia de prensa convocada, pues Jessy nunca llegó. 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El huracán Polo mantiene su desplazamiento frente a las costas de Guerrero y Colima como categoría 4. Su circulación mantiene la posibilidad de lluvias intensas en Guerrero, Michoacán, Colima y Jalisco, muy fuertes en Oaxaca, además de oleaje elevado y fuertes rachas de viento. 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Tras un ríspido debate, la Cámara de Diputados aprobó la reforma constitucional que prohíbe a los aspirantes a la presidencia, las gubernaturas y la jefatura de gobierno de la Ciudad de México tener una doble nacionalidad. Se trata de una iniciativa que envió la presidenta Claudia Sheinbaum para la defensa de la soberanía del país. 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Es oficial. Tras casi 2 semanas de rumores y negociaciones, el Valencia confirmó que Javier Aguirre será el nuevo director técnico del equipo. Firmó un contrato hasta el fin de la presente temporada, con posibilidad de extenderlo por un año más. Actualmente, el club ocupa el penúltimo lugar de la clasificación. Soy Ivette Parga Ávila.
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0: 7:42.
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0: Dua Lipa, todo lo rico, todo lo bonito en el mundo. Qué linda canción
1: es. Todo lo bonito en el mundo con Dua Lipa, tienes absolutamente toda la razón.
0: Training Season, me encanta. Más que es la canción con la que ella manifestó a su marido, a Callum Turner.
1: Oye, y pareja, power couple, ¿no? Ahora que andan por todos lados estos vatos, que ellos se casaron por amor y por dinero. Que es justo el tema del día, amor sincero o por dinero, así en general. Pero les queremos poner una versión que es, ¿ustedes con quién se quedarían? ¿Alguien que tiene dinero y te quiere? Escuchen esto, tiene dinero y te quiere, ajá, pero no te gusta, no te prende la nafre, nada. O te encanta y te quiere, pero no tiene absolutamente nada de lana, ojitos.
2: Y para abrir la conversación, querido George, querida Riva Pop y nuestros preciosos indestructibles e impresentables que nos escuchan, abramos la conversación y pongamos nuestros bonitos Impresent audios. Adelante, suéltame.
1: Esta es llamada, ¿no? De hecho,
0: ¿es llamada o
2: es, llamada o es audio?
0: Audio.
2: Es audio.
1: Ah, es un audio. Vamos a escuchar audio. El audio, va.
3: Mi nombre es Luis. Soy de la Ciudad de México. A mí me pasó algo que la verdad lamento mucho, porque me casé con una persona que me apoya en todo. No digo que me da, pero que me apoya, por decirlo de alguna forma, sabiendo que no la quería. Y a quien sí quiero de verdad, pues la dejé ir y ella me siguió buscando y buscando y buscando. Creo que al inicio sí fue padre, porque obviamente pues te da todo, pero conforme van pasando los días, te das cuenta de que pues prefieres tal vez estar más humildemente, pero con la persona que realmente amas. Cuídense mucho, les deseo un excelente día y qué chido que los pusieron a ustedes como conductores.
2: Oye, esto está muy bien. Gracias, hermanito. Te mandamos un abrazo, mi Luis. Esperemos no estés modorro. Tienes una voz. Siento que es como de locutor de antes.
0: Sí, güey. Total.
1: Como de locutor. Hasta yo caí, ya iba a caer.
2: Sí,
1: yo
2: sí, ya iba
1: a dar mi dinero.
2: Iba a decir, quiéreme a mí. Quiéreme a mí. Yo te apoyo.
0: Que acarician,
2: yo te apoyo. Pero muy, muy telenovela su onda de me casé con quien nada más me apoya por alguna situación, pero no estoy con la persona con la que realmente quiero. Uf, qué fuerte.
1: O sea, este vato literal dejó al amor de su vida por estabilidad y seguridad.
0: Sí. Wow. Y se arrepiente.
1: Y se arrepiente. Vive triste. Imagínate, va manejando. ¿Quién sabe dónde iba? Yo creo que estaba ahorita en una carretera, ¿no? Así como manejando la deriva, con los brazos abiertos así. Ya saben, como que pase lo que tenga que pasar. Exacto. Diciendo, si me voy, porque sí, la que amo no está aquí conmigo.
0: Ay, no.
1: Pero en un Mercedes, es importante decirlo.
2: Eso sí,
1: un
0: está llorando decirlo. En el Ferrari.
1: En el Ferrari.
2: En el Ferrari mientras usa su lingote.
1: Qué fuerte, oigan.
0: De perfume. Se seca con billetes las lágrimas.
1: Sí, planazo sí. También, carnal, la neta.
0: Pues sí.
1: La neta sí, también.
0: Pero él dijo algo muy cierto, es que eso se agota. Sí, puedes pasarla muy bien, claro, pero luego vas a estar llorando todos los días en el Ferrari.
1: Sí, imagínate el Ferrari así como estás tu Ferrari, estás súper a gusto, y de repente sale y te dice, ya vete a dormir. Vámonos hasta 2000.
2: ¿Qué discapacidad tiene esa?
1: No, no es discapacidad, solo habla así, güey.
2: Ah, solo habla así.
1: Tú lo llevas para allá, ojito.
2: No, no, pues es que
1: tú lo llevaste para allá, ojito.
2: El labio del paladar hendido o algo así.
1: No, para nada, nada más habla chistoso.
2: Ya vente a 2000. Tenemos otro audio que también, a ver, vamos a ver.
0: Que igual recordemos el WhatsApp, me envíe sus impresentaudios al 5525309100 para opinar por el tema del día. Nuestro impresentema es amor sincero o por dinero.
1: Por dinero.
0: Así, pero escuchemos este impresentaudio.
4: El neonato desde Neón, Guanajuato. Qué bonito es el amor sincero, definitivamente. Sin embargo, no solo se vive de amor y siempre se ocupa el dinero. ¡Pum! En lo personal, estuve en una relación hace muchos años donde yo era el sugar baby. De hecho, yo creo que fui de los fundadores de ese gremio. Una chica de Pachuca. Bueno, lamentablemente la sociedad todavía no estaba preparada, para este tipo de relaciones. Así que quebró en todos los sentidos. Y pues bueno, ahorita ya estamos preparados. Eva de Pachuca, si me escuchas, tengo un negocio corporal que ofrecerte. Llámame.
0: Okay, un negocio corporal.
2: Eva de Pachuca, si nos estás oyendo, deja de morderle al paste, deja de comer jabalí y te está esperando una persona en León, Guanajuato, que además no te queda tan lejos.
1: Oye, Riva, pero me llama la atención que mi hipótesis.
0: Se cae.
1: Se cayó totalmente. ¿Sí? Hasta ahorita es puro vato que ha sido mantenido.
2: Ándele.
0: Sí.
1: ¿No? Mira, para que vean cómo puede estar mal.
2: Cachetada al poser.
0: Esto fue estábamos en nuestra transmisión de YouTube y en Facebook, donde estamos totalmente en vivo, y estábamos en uno de los cortes musicales hablando, y George decía, pero eso es algo más que le pasa a las mujeres. Yo decía, no, amigo.
1: Y ojitos, ya ves que es cambiante, ahorita ya es del otro lado. Ya
2: arriba la América.
1: Ya se cambió. Pero estábamos diciendo lo mismo, sentíamos que era como muy común del otro lado de la moneda, pero los vatos hasta ahorita son puro mantenido. Miren qué chidas las morras que ya no necesitan de estos güeyes. Pero
2: las mujeres facturan.
0: Fue pionero para su época, porque, y lo decía con orgullo, Sugar Baby.
1: Sugar Baby.
2: No, y la nombró, la mencionó, Eva de Pachuca. Insistimos, si tú eres Eva de Pachuca.
0: Manifiesta.
1: Oye, pero a ver, el concepto Sugar, la neta, sí es atractivo. Seamos honestos, ¿no? O sea, el concepto de que alguien te mantenga, te dé todo, absolutamente lo que quieras.
2: ¿En serio sí?
1: ¿Sí? ¿No se te hace atractivo?
2: No. O sea, siento más chido decir... Me gano la vida haciendo lo que más me gusta y gracias a eso puedo darle sustento. No, pues sí, soy así, güey.
1: Véndate
2: los ojos, te parto tu... Tienes cansado, güey.
1: No, bueno, Giras, ahora resulta que...
0: Lo hablábamos,
1: Se quiere levantar temprano a trabajar.
2: Sí, George, perdón.
0: Y ojitos. Y decíamos, o sea, yo sí les confesé que en algún momento de mi vida se me cruzó por la mente.
1: Claro.
2: Como yo no soy un indigente que vivió en Hawái y jugó pádel.
0: Eso sí, pero...
2: Perdón, güey, perdón, porque ojitos, yo trabajé en Teletón, perdóname.
0: A lo que voy, ojitos,
1: ya lo dijiste, ojitos, diario.
0: Tú nunca has tenido un momento, porque ya decíamos...
1: Diario, todos los días, a cada hora.
2: Sí, pues sí.
1: Ya también, lo dijiste,
2: como ojitos, tú también. Ay, sí, vimos, Capi Pérez, te amo. Ay, ay, bueno, te tengo tatuado en la pompi derecha.
0: No, pero no, bien, ya. Vamos con el siguiente impresentaudio. Mejor, vamos con el siguiente impresentaudio.
5: Los vengo escuchando y sorry, pero difiero.
2: ¡Hora!
5: El hecho de que el hombre sea el proveedor no es un tema cultural, es un tema que viene de años y años y años, desde la época de
2: Jesucristo
5: que anduvo en la tierra. El hombre siempre ha sido y debe ser el proveedor. O sea, no es cuestión de cultura.
2: Sí.
5: Sorry, muchachos, pero yo pienso así.
1: No, bien, estoy bien.
2: Pero es cultural.
0: Sí.
1: Es de Mexicali.
2: Es de Mexicali.
1: ¡Lo logré, güey!
0: 90.7 que nos escuchan.
2: Te mandamos besos en tu comida china y perdón que vuelva a insistir, pero sí es cultural. Soy el Faitelson, tengo que ponerme en contra. Pero te está siendo redundante porque si dices que viene de años y años y años, ¿qué es la cultura? Eso. Pues eso sí. Es la cultura.
1: Miren, aquí está, pues ya quedó claro. Pues sí. Yo lo que sí creo es que, quieran o no, el tema de ser apoyado económicamente, sí es un colchón muy grande, ¿no? Sí, o sea, como que te tiren el paro y tener una señora todos los días que esté ahí para ti. Una señora.
0: Oigan, hablando de Mexicali, pues quiero saludar a Carlos Gauterau, que ayer nos escribió y decía, les mando un enorme abrazo y saludos a los tres. Estoy cazando el número de teléfono para ver si algún día puedo comunicarme con ustedes camino al trabajo, solo que aquí tenemos 2 horas de diferencia y el programa en el radio está diferido.
2: Ah, claro, es que es otro horario en Mexicali, sí.
0: Pues ahí está la respuesta de por qué no teníamos llamadas de Mexicali.
1: Muchas gracias, Mexicali, pero entonces seguimos adelante. Ahora necesitamos que nos marquen de Taxco. ¡Márquenos de Taxco!
0: ¡Eso!
1: Ya, bubo, ya, se acabó Mexicali. Ahora vamos con Taxco del 92.9. Si usted nos está escuchando en Taxco y usted es fanático impresentable, es un fanático. Estoy hablando de que usted...
0: Es fanático de lo sensual.
1: Ajá, de que nos tiene ya un altarcito.
2: Sí, ¿no? Una veladora.
1: Una
2: nos
1: veladora
2: pone
1: de arriba, un bastoncito de ojitos. Y
0: y una paleta de pádel para el George.
1: Una paleta de pádel para el George. Aquí usted, márquenos, si está escuchándonos desde Taxco del 92.9, aquí en Impresentables, para que lo pongamos al aire. El 800-006-1000 es el teléfono correcto del que usted nos puede hablar.
0: Exactamente. Muy bien. Qué bonito es lo bonito. Nuestro impresentema está dando mucho de qué hablar también en YouTube y en Facebook. Dice Mayra Mongo. Hola, impresentema. Yo le voy el dinero. Al final el matrimonio es un negocio y crecen ambos económicamente. Claro, deben de tener inteligencia emocional y ahí nace el amor.
2: Pues es que es un contrato social el matrimonio. Sí. Eso que decía el George de la señora, es que yo tuve un amigo, no era mi amigo, fue un productor que me robó dinero, la verdad.
0: Okay.
2: Y era una persona que disfrutó, o sea, si todo ese ingenio que tuviera lo utilizara para hacer el bien, es una persona brillante, o sea, es una persona súper movida, súper inteligente, pero el vato decide robar. Y era un tipo al que le encantaba estar entre las sábanas de señoras. Hay que
1: no mames,
2: o sea, le fascinaba
1: tener damas
2: más grandes que lo mantuvieran. Ese era su sueño en la vida.
1: No, pues está muy callado.
0: Oigan, es momento de irnos con música de una persona que sí tiene un hogar muy bonito por amor y pues que tienen dinero, entonces lo tienen todo. Camilo, esto se llama El Árbol aquí en Impresentable. Seguimos en transmisión en YouTube y en Facebook.
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11: La temperatura, 27 grados.
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1: Impresentables, son las 8:04 de la mañana, hora del centro, y estamos aquí, el Ojitos de Huevo, Riva Pop y yo, el George, para acompañarlos durante sus mañanas a donde sea que vayan o lo que sea que estén haciendo, ya sea del baño, cambiándose, manejando, desayunando, lo que ustedes gusten, mañanero, aquí estamos junto a ustedes, ¿no? Hablándoles al oído.
2: Hola.
3: Esto es una ASMR.
2: ASMR.
3: Oh, ¿estás listo para hervir la experiencia?
2: La experiencia. Ay.
1: Chale, se puso bien raro de repente.
2: Dios mío, qué fuerte. Sí. Oigan, pero vamos a conectarnos porque amo que nosotros en los 40 tenemos lazos en todas partes de México, del mundo.
4: Qué chido.
2: Y es momento de irnos hasta Guadalajara en el 102.7, donde está una de las reinas de la radio, una mujer increíble con una voz preciosa, Paulina Valerio. ¡Bienvenida! Wow.
4: ¡Abrazos a Pau!
5: Oigan, qué gusto saludarlos. Miren, no sé a esta hora. Siento que a lo mejor Phil Barrera se va a apoderar de mi garganta en cualquier momento, pero no importa. Nos encanta por acá colarnos ahí a los impresentables.
1: Oye, está? Pau, bienvenida. Qué chido que estás aquí con nosotros. La verdad es que para nosotros es un honor tenerte aquí, una institución desde Guadalajara. Bienvenida a
4: Bienvenida, Pau. Oye, bienvenida. Eres una impresentable más, nuestra impresentable tapatía. Ay. Que además yo tengo el gusto y el honor de escucharte porque cuando voy rumbo a la escuela de mi hijo, estás tú en la tarde. Entonces.
5: Es correcto, sí, de 3 a 6 ahí en la CDMX, me encanta acompañarlos. Y pues, ¿qué les digo, hombre? George, Ojitos, Riva, se les quiere, la están rompiendo acá en Los Impresentables. Y un honor que me hagan parte de, aunque sea en una sección.
2: Obviamente, es que eres parte, o sea, Impresentables somos aquí todos.
5: Todos.
2: Y además, amo tu sección porque vienes con la agenda de conciertos para antojarnos a todos, todas y todes.
5: Oigan, estarán de acuerdo que amamos la música, pero tener la oportunidad de disfrutarla en directo, pues es otra aventura. Agárrense porque hoy, por ejemplo, hoy Jamiroquai, que está con Latin American Tour, llega a México y arranca desde Monterrey. Será en la Arena Monterrey. Ya saben que después va a dejarse caer acá a las tierras tapatías. Y el domingo 27 estará en CDMX. ¿Sí se acuerdan de Jamiroquai?
4: ¿Cómo no?
1: Claro, claro,
4: claro.
1: Sí.
4: Claro que nos acordamos. Jamiroquai ha sido el soundtrack de la película de nuestras vidas.
5: Sí, claro.
2: Del único concierto en el que casi me sacan, amigos.
5: No,
2: casi.
5: ¿Por qué? ¿Qué hiciste?
2: Porque estaba muy tan feliz, pero estaba muy adelante y estaba muy cerca a las barras. Esto fue en Bogotá en el 2005 y de verdad, como que ya me estaba ahogando porque además llegué muy temprano y sí, pero además el señor, sálgase, y yo, no, yo les dije a mis amigos, donde ustedes me saquen de esto, los mato.
1: O sea, JK pidió que te sacaran.
2: No, los de directamente, ¿no? Los de seguridad.
1: Ah, ok, yo pensé que dijo Jay, saquen a esa loca,
2: sí,
1: por favor.
2: Así,
1: no puedo
2: vieja.
1: Más. No, claro, sí. Can't Hit, yo crecí con Can't Hit, crecí con con
2: Cosmic Girl.
1: Sí, claro, no, wow, Jamiroquai, sí. Aparte uno de los, trae unos músicos impresionantes, uno de los
4: La voz, hermano, la voz.
1: Sí, la voz.
5: La
1: claro,
5: voz, no, el baile. O sea, es que tú ves los bailes de los videos y parece que así, Virtual Insanity, el video, y qué onda, le pusieron mantequilla al piso, qué
2: yo
5: onda,
2: sé.
5: ¿No?
2: Qué locura.
5: Entonces, sí, la verdad va a estar increíble. Imagínense, 30 años de este éxito de Virtual Insanity y lo está festejando. 30 años. 30 años. Pero aquí seguimos jóvenes, no importa.
1: Se sintió fuerte ese golpe.
4: Todos nos preocupamos.
5: Lo siento.
4: Todos nos preocupamos. A todos se nos vino un agrurón, Pau Valerio.
5: ¿Saben? Disculpen, era muy temprano para un ramalazo de ese tipo, pero pues la gente de Monterrey hoy va a disfrutar a Jamiroquai, que está con esta gira y seguramente sacará los pasos más smooth. Ya saben que también estaba acostumbrado a sacar unos sombreros, sí, bien estrafalarios.
1: Claro, yo de morro me moría por vestir como JK.
5: ¿Serio?
1: Era mi sueño.
5: Sí,
1: sí, como que siempre quise tener una sudadita Adidas así, ya sabes,
2: claro,
1: como unos zapatitos y un gorrito como el que traes.
2: Era el rumbo.
1: No, te faltan las plumas, ¿no? Nada
2: sí,
1: más.
2: Sí, me faltan mis plumas.
5: Es que hay unos de plumas, hay otros de picos, hay unos como de felpita, así como de la familia peluche.
1: Exactamente.
5: Sí. Pero pues,
4: hay unos de felpita y al George le gusta el felpito, el masculino. Sí, hay mañas.
1: Que vean.
2: Mañas de mañas.
5: Fuertes declaraciones para esta hora. Oigan, mañana la CDMX van a disfrutar a la novia de América. Bueno, no, es la novia de México, ¿no? Lucero. ¿Cómo
2: sí,
5: le dicen?
2: Sí.
4: No, sí, de hecho sí es la. Es que yo sé que estás confundida porque Angélica María era la novia de. de México y Lucerito es la novia de América.
5: La de América, le ganó a Angélica María. Pero pues bueno, entonces en marzo, como parte de esta de este show de Siempre Contigo, que fue un exitazo, dijo voy a regresar y pues ya la fecha es mañana jueves, Auditorio Nacional, viene con todo la Lucero. Y aquí en Guadalajara, Lucero en el Auditorio Nacional.
1: Correcto.
5: Y acá, mañana, en el Auditorio Telmex, Alex Fernández, de la dinastía de los Fernández. No. El hijo de Alejandro Fernández.
1: El hijo del potrillo.
5: De Don Chente Fernández. Estará presentándose por acá.
1: Pau, que el otro día voy a ser muy honesto, yo no lo conocía y Ojitos me estaba platicando que me dijo, esta rola es del hijo de Alejandro Fernández, se llama Alex Fernández.
5: ¿Y qué tal la voz?
1: No, ¿y sabes qué? Yo no
4: sabía. Es una calcomanía, ¿verdad?
1: Suenan idénticos.
5: Sí, igualitos.
1: O sea, estoy sorprendido. Mismo.
5: Wow. ¿Se acuerdan del trend de hacer tu imagen tipo ochentera, cómo te verías versión ochentas?
1: Sí, claro. Sí.
5: Y entonces Alex Fernández tuvo el tino de así me vería yo en los ochentas y subió fotos de su papá.
2: Oh,
5: de Alejandro Fernández. Claro, porque
4: pero es que sí es sorprendente la voz, Pau, y el estilo también, porque la balada esta que estamos justo escuchando de fondito, que es parte de la programación de los 40, que vive en la programación de los 40 y en nuestros corazones. Esta rola es como si escucháramos los inicios de Alejandro Fernández, como si escucháramos y yo no sé olvidar,
5: claro,
4: ¿no?
5: Totalmente. Mira, sí. Totalmente. Sí, claro. Oye, pocos cantantes e intérpretes tienen como este feeling de lo mismo cantar ranchero a una balada o un bolero. Lucero es de esas. Alex Fernández, pues como su papá, ¿no? Alejandro Fernández.
1: Su mayor, para mí es un peligro eso, porque imagínate que tu hijo hace lo mismo que tú, igual que tú, y hasta cierto
2: hasta
1: punto
2: mejor.
4: Pues está bien, porque ya te puede retirar a gusto, ¿no?
5: Sí.
1: Qué fuerte.
5: Sí,
1: para que te retires de que a la dinastía en buenas manos.
4: Sí, sí,
1: ¿no?
4: Sí. Dejas tu legado.
2: Es un legado.
5: La verdad es que sí.
4: Le pasas la estafeta.
5: ¿Saben qué? La gira es Voz de mi Sangre, entonces pues en tierras tapatías, con mariachi, pues promete sumarse a esta fiesta mexicana que se va a extender todo septiembre.
2: Qué buen plan, mi Pau,
5: la verdad
2: me
5: que
2: encanta.
5: Sí. Recordemos que también mañana también Palacio de los Deportes Moenia, que los tuvieron ustedes invitados.
1: Claro, sí.
5: Nos da muchísimo gusto, va a ser una noche espectacular. Y pasemos al viernes. Viernes, ahí mismo en el Palacio de los Deportes, The Neighborhood, esta banda californiana que está de regreso, se tomaron un respiro creo por ahí del 2021 y apenas el año pasado lanzaron un nuevo álbum, regresan para todos sus fans y en el Pabellón Oriente, esto me encanta ahí en el Palacio de los Deportes, Chetes va a estar celebrando, chéquense, ahí les va otro ramalazo de realidad.
2: Chetes.
5: El 20 aniversario del lanzamiento de su álbum Blanco Fácil.
4: No, hombre,
5: no puedo creer ya 20 años.
4: Qué bueno que hablas de eso porque si hablas más para atrás y te vas a Zurdo, que me vuelvo loco. O sea, digo, soy un anciano.
5: Es que bueno,
1: este disco es buenísimo. Este de Blanco Fácil, la neta. Yo me acuerdo que lo escuchaba un chorro en la prepa.
4: ¿Y te acuerdas de Zurdo?
1: En la prepa, justo me acuerdo de haber estado.
4: Chetes cantaba en Zurdo.
5: Pues de toda la avanzada regia, ¿no? Fue
1: claro,
5: un gran...
1: Claro. Pero este fue su álbum que lo mandó como pues arriba, como solista. Y recuerdo este Blanco Fácil, ¿no? Que durante 20 años ya ha estado con nosotros. Qué fuerte. Y qué chido que esté en el Pabellón Oriente porque este es un venue especial, ¿no? Siento que para todos los que hemos ido a este venue, ha habido conciertos históricos aquí.
5: Oye, sí. Además que Chetes lo está celebrando no solamente con esta breve gira, sino está el relanzamiento del álbum, que fue el primer álbum con su aventura como solista después de dejar a Zurdok y de darle un respiro al otro proyecto que tenía de Vaquero, que también
1: Vaquero,
5: era muy
1: claro.
5: Bueno.
2: Sí.
5: Muy bueno, muy, muy bueno. Y bueno, pues pasemos al sábado, Sabaduki, ahí en el escenario GNP en Monterrey, Sentidos Opuestos, con la gira Sin Límites. Ustedes ya lo gozaron en la CDM. Oye, Checho Gaitán, nuestra querida Alessandra Rosando.
4: ¿Y Derbez va a estar en el camerino? Me dijo ayer.
5: Seguramente.
4: No,
5: pero... Bueno, a ver, en la Auditorio Nacional hasta su hija salió y hace un acoreo ahí.
2: Aitana.
5: Sí, claro, fue un momento muy, muy, muy especial. Y pues nada, la cartelera va a estar increíble, así que aquí les vamos a ir compartiendo todo, chicos.
2: Me encanta. Yo necesito mi querida Pau Valerio, que está con nosotros, conductora, diva potra poderosa de los 40 Guadalajara, que nos informes tu opinión sobre el impresentema del día. El amor sincero o por dinero.
1: O por dinero, así es.
5: Yo no podría quedarme con alguien por dinero y si no hay sentimientos. No, no, no sé. Eso, no, Pau. No te nace.
1: Piénsalo bien.
4: Porque puede ser del team mantenido, George, de que, ay, no, sí, solo el dinero.
5: Qué padre ser mantenido,
4: ¿no? Una señora.
1: Exactamente. Imagínate que llega un señor y te dice, Pau, lo que quieras, no te preocupes, vámonos mañana mismo.
4: Bueno, sería un señor tapatío, le diría como, ¡ey!
5: Oigan, les voy a platicar que tuve una compañera en la universidad. ¿Sí? Ella, viajaba a Guadalajara o vivía aquí en Guadalajara, pero era creo que de Colima. No voy a decir su nombre.
4: Okay.
5: Pero ella me decía, tú eres bien mensa, yo tengo 3 novios y entonces tengo un novio en Guadalajara, tengo un novio en Colima y tengo un novio, creo que era en la CDMX, que era nada más en ese entonces por el chat, ¿no?
4: O sea, se hacía una torta ahogada de tejuino y tuba, fíjate.
5: No, espérate, pero ella tenía su estrategia, ¿eh? Ella me decía, mi novio aquí de Guadalajara, cuando tengo alguna emergencia o algo, y que el cine y todo, pues me picha todo lo de aquí. El de Colima, cuando voy y visito a mi familia, pues es como, era como el novio oficial, el de Colima, según ella, ¿no? Pero el de la CDMX era de, ay, ¿qué onda? Va a haber tal concierto, la, la, la. Y el novio de la CDMX se lo patrocinaba. Entonces ella tenía una estrategia que dije, ay, bueno, pues está muy interesante. Pero dije, no aplicaría conmigo, no sé, yo no puedo fingir.
1: Oye, ¿cómo se llama tu amiga? Infieles,
5: no,
1: habrá salido
5: no.
2: Inteligente.
5: Bueno,
2: verdad,
5: voy a decir su nombre porque ya eso hace unos añitos. Sí. Susana.
1: Sí,
4: Susana Oria, se pida. Oria. Susana Oria es ella.
2: Susana Oria.
5: Pero no sé, yo creo que depende también tu personalidad, cuáles son tus prioridades. No juzgo a la gente. A ver, para mí no me gustaría estar en una relación. No tengo la lana, amigos, pero si tuviera la lana, que alguien me finja que me quiera, no sé.
1: Ahora, tú
5: también está chido.
1: No. ¿Tú le darías chance de mantener a alguien que a un colágeno?
4: Ándale.
5: Sí. Sí.
1: Sí, pues, o sea, le darías chance, le pagarías sus vuelos a Guadalajara para llevártelo de concierto.
4: Lo dejarías si andar
5: Riva,
4: en patineta.
5: Si Riva ya me dio este nombramiento que tanto lo había esperado de diva potra empoderada, ¿por qué no? ¿Por qué no?
2: Me
5: Así
2: encanta,
5: que mande su foto,
2: no?
5: su solicitud, su carta astral.
2: Sí. Me encanta.
5: Y voy a ver a quién mantengo. No, no se crean.
2: Ya saben, síganla las solicitudes en @PauValerio40 y no dejen de escucharla a diario. Pau linda, gracias por estar conectada con nosotros.
4: Gracias, Pau. Te mandamos un abrazo a toda la raza de Guanatos.
5: Saludos, los quiero. Saludos a toda la bandita que está ahí también en la canal digital.
2: Eso, muy bien, porque sí, estamos totalmente en vivo en YouTube y también en Facebook. Y bueno, los comentarios están a todas. Los vamos a leer, pero mientras nosotros aquí tomamos una pausa,
4: vamos
2: somos
4: a corte.
2: Los impresentables de los 40 y ya regresamos.

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0: en Impresentables de los 40, el George Ojitos de Huevo Riva Pop, quien te habla, y es momento de saber cosas de tecnología. Es momento de darle paso a nuestro Impresentech, a Jesús Guzmán, Brujería Tech, experto en tecnología, que está con nosotros. Jesús, ¿cómo estás?
1: Hola, hola, ¿qué tal? Bien, bien, ¿y ustedes qué tal?
0: Jesús, aquí, entre nosotros.
1: Sí,
2: Jesús, bueno, bajó desde las alturas. Desde las alturas para venir a hablar con nosotros. Ahorita va a convertir una jarra de agua horchata en un rico vino espumoso de mesa.
3: Así es, Jesús, ¿cómo estás, compa? Welcome. La tecnología, fíjate, nos une el día de hoy. La otra vez estás acá, pero gracias a la tecnología estás presente. Oye, hoy nos vienes a platicar lo que debemos saber para tener contraseñas seguras, ¿no, compa?
1: Sí, justamente. El tema de las contraseñas es muy, muy pesado. ¿Sabían que la contraseña más usada en el mundo es QWERTY?
2: ¿Es en serio?
0: Okay.
2: ¿Alguien hace el famosísimo QWERTY? ¿Fuerty? El famosísimo examen de taquimecanografía de cualquier segatón, vendemazapanes como yo. ¿Es una contraseña para alguien? ¿Me lo estás diciendo en serio?
1: Es la más usada en todo el mundo, aunque no lo creas.
0: No lo vi venir. Ahora, pensaba que era el 1, 2, 3, 4.
3: Yo también hubiera creído que era
1: esa es la segunda.
2: Ah, okay.
3: Oye, pues mira, platícanos, porque normalmente todos hemos tenido que enfrentarnos a este dilema constante de todos los días de hacer una contraseña donde te piden diferentes caracteres, donde tienes que cumplir con un requisito, pero platícanos, ¿qué tenemos que hacer para estar a salvo en este caso?
1: Pues mira, obviamente estas contraseñas son muy débiles, pero primero, para tener una buena contraseña en cualquiera de tus servicios, uno, debes de incluirle mayúsculas, minúsculas, números y caracteres especiales si es que la plataforma, la página, la aplicación te deja. Un carácter especial es el hashtag, un asterisco, un punto, un guión, una diagonal. Eso es un carácter especial. Y no repetirlas entre todas las cuentas que tienes. ¿Por qué? Porque en muchas ocasiones hackers, gente maliciosa, se infiltra en las aplicaciones, ya tienen tu contraseña, y si tienes la misma para todas, pues ya tienen todas tus cuentas.
0: Yo
1: entonces
0: tengo,
1: puede ser muy peligroso.
0: Mi querido Jesús, yo tengo un amigo que lo que hace es que pone sus contraseñas, como que tiene como ya un estándar, y solo le cambia el número al final. Entonces, si es para una cosa, uno, dos, tres, y

0: Así como para acordarse, porque hay que ser honestos, o sea, todo lo que nos acabas de decir suena muy bien y va a ser muy seguro, pero híjole, uno no se acuerda de nada. Entonces,
1: yo no me acuerdo de absolutamente nada. ¿Qué hacer? No sé ni cómo llegué aquí hoy, por ejemplo.
0: Exacto.
2: ¿Y si les dijera que te puedes acordar solo de una contraseña nada más?
1: ¿Cómo le haría?
0: ¿Cómo?
2: Pues hay manejadores de contraseñas, aplicaciones con las que accedes con una contraseña maestra y ahí tienes una bóveda segura y encriptada con todas tus contraseñas para que no tengas que andar memorizándotela todas. Y de hecho lo que hace tu amigo también no es tan seguro que digamos, porque solo le está cambiando un carácter.
1: Porque siento que si eres alguien que quiere un malvado, eres una persona malvada, sería una de las cosas que harías, ¿no? Como irte al final y nada más cambiando el número.
0: Claro, uno, dos, tres, cuatro. ¿Sí?
2: Eso se llama justo ataque de fuerza bruta, intentar varias combinaciones de contraseñas hasta que una pegue.
3: Órale, ataque de fuerza bruta. Sentí como que te daba un golpe el guapo Ben de los Cuatro Fantásticos. Ataque de fuerza bruta.
0: Oye, ¿y en qué temas de palabras? Porque uno obviamente va a pensar, bueno, ¿qué palabra pongo? No, mi nombre, mi apellido, el nombre de mi perrito. Y pues son cosas que a lo mejor, como tú lo dices,
3: son muy obvias, ¿no?
0: Maliciosas.
3: Son hackeables.
0: Exacto, van a ser. ¿Qué tipo de cosas deberíamos poner en las contraseñas?
3: Es como cuando te extorsionan y obviamente agarran los contactos de y donde tú pones. O sea, si tú tienes tus contactos como mamá, mi amor, princesa, pues es a quien van a ir a joder, mi querido Jesús, desde las alturas, porque Jesús es verbo, no sustantivo tecnológico.
0: Hermanos míos.
2: Pues sí, mira, no pongas contraseñas o palabras que te puedan identificar, porque también existen ataques llamados de ingeniería social que recaban mucha información para poder hacerte un ataque más dirigido, ya sea un correo de estafa o... pues esto, tratar de adivinar tus contraseñas. Así que el nombre de tu perrito no es una muy buena contraseña.
0: Oh,
2: aunque si lo haces combinado tipo con caracteres de la I con el 1, la O con el 0 y le pones ahí unos caracteres en medio, puede ser un poco más seguro.
1: Oye, y compa, y una duda, ¿cómo consideras que ayuda esto el doble factor de autentificación?
2: No, bastante. Es primordial que en cuanto lo puedas activar, lo actives, porque pues ya en estas filtraciones de datos y demás, si alguien tiene tu correo, tu número y tu contraseña, pero intenta acceder, pero tú tienes autenticación de dos factores, te va a llegar una alerta a tu aplicación o a SMS de que alguien está intentando acceder. Y ahí lo puedes bloquear a la persona, al atacante, y dejarlo sin acceso.
0: Ok, oye, y tú decías algo, el administrador de contraseñas, ¿cómo podemos acceder a él? ¿Y si es totalmente seguro?
2: Sí es seguro, la mayoría de ellos, hay uno que otro que no, que los han hackeado incluso.
0: Ah, mira.
2: Pero la mayoría de ellos son totalmente seguros, accedes con una contraseña que tú te aprendes, que la anotas en un lugar y la guardas bastante bien. Pero solo es una contraseña y listo. Oye, o en muchas ocasiones ya te permiten acceder con el rostro o con tu huella digital.
1: Oye, Jesús, ¿cuál es tu contraseña, güey?
0: A propósito.
2: 1234 #.
3: Ah, pues Scrappy, Scrappy Doo.
1: 1234 QWERTY. Jesús Guzmán aquí presente dándonos tips de tecnología. @ brujería tech, brujería tech. Carnal, muchísimas gracias por estar aquí con nosotros otra vez. Nos vemos la próxima semana, yo creo, para que nos platiques más cosas tecnológicas y nos digas cosas locas, porque se ve que eres un desmadre.
3: Se ve que eres un desmadre, y la verdad, Jesús, hay que despedirnos de ti como tú mismo nos enseñaste, en el nombre del Padre, del Hijo y del Espíritu Santo. Amén. Padre nuestro que estás en el cielo, bendice nuestras contraseñas, no nos dejes caer en el hackeo y líbranos de toda posible extorsión y daño a nuestros hardware y software.
2: Amén. Creo que ni la IA lo hubiera hecho mejor.
1: Ahí está, carnal. O sea, muchísimas gracias, Jesús. Qué chido.
0: Qué lindo.
2: Muchas gracias a ustedes. Que estén bien.
0: Te queremos, Jesús. Muchas gracias por estar con nosotros en Impresentables. Aprendimos mucho y lo más importante con las contraseñas es tener una buena conexión.
3: Exactamente.
0: Psíquica. ¡Bum!
3: Sobre todo una conexión psíquica como la que
1: nos va a
3: mostrar.
1: Para poder googlear a Aitana en la
3: Exactamente.
1: Playa.
3: Exactamente.
1: ¿Qué? No, bueno, vámonos con Aitana. Estas conexiones psíquicas están impresentables.

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1: Sigo tratando de asimilar muchas cosas, me muero de miedo, afirmó Joy Huerta tras el anuncio de la salida de Jesse del proyecto que construyeron juntos. Entre lágrimas compartió que se enteró de la decisión de su hermano 20 minutos antes de que la noticia fuera oficial. Señaló que ella continuará y mantendrá el micrófono de Jesse si decide volver, al enfrentar solo a la conferencia de prensa convocada, pues Jesse nunca llegó. 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El huracán Polo mantiene su desplazamiento frente a las costas de Guerrero y Colima como categoría 4. Su circulación mantiene la posibilidad de lluvias intensas en Guerrero, Michoacán, Colima y Jalisco, muy fuertes en Oaxaca, además de oleaje elevado y fuertes rachas de viento. 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Tras un ríspido debate, la Cámara de Diputados aprobó la reforma constitucional que prohíbe a los aspirantes a la presidencia, las gubernaturas y la jefatura de gobierno de la Ciudad de México tener una doble nacionalidad. Se trata de una iniciativa que envió la presidenta Claudia Sheinbaum para la defensa de la soberanía del país. 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Es oficial. Tras casi dos semanas de rumores y negociaciones, el Valencia confirmó que Javier Aguirre será el nuevo director técnico del equipo. Firmó un contrato hasta el fin de la presente temporada, con posibilidad de extenderlo por un año más. Actualmente, el club ocupa el penúltimo lugar de la clasificación. Soy Ivette Parga Ávila.
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0: Somos los impresentables, son las 8:43 de la mañana y en nuestra transmisión de YouTube acabamos de hacer la develación de una placa muy, muy especial que estaba detrás de donde está ubicado el George. Y pues básicamente, ¿qué fue, muchachos? Cuéntenos ustedes qué fue lo que develamos.
1: Pues la impresentable de la semana, señoras y señores, para quienes no la pudieron ver a través de nuestra transmisión de YouTube y de Facebook y nos están escuchando a través de la radio, es la cadera de titanio de Alejandra Guzmán. Tengo un pobre corazón.
2: Así es.
1: Y a veces se rompió.
2: Alejandra Guzmán, mi crush de toda la vida, que le mando un abrazo y un beso y ojalá esté al 100 ya. Que ya había subido video, ¿no? Que se sentía bien.
0: Ya.
2: Estaba todo más tranquilo.
1: Sí.
2: Luego echamos unas carreritas y jugamos las tres cuando tú quieras.
0: Pero definitivamente el momento de la semana y por eso tenía que ser el impresentable de la semana.
2: El impresentable de la semana.
0: Sí, se puede postular. O sea, mucha gente dijo Alex Sintek, pero dijimos, no, ese fue de la semana pasada.
1: Sí. No, y ese va a ser el impresentable, pero del año.
0: Del año.
2: Sí, ahí vamos teniendo a los contendientes para llevarse al impresentable de la semana. Hoy fue la cadera y se la acomodamos cuando gusten.
0: El George se ofrece.
2: Yo me ofrezco.
0: Con cariño.
1: George se ofrece a representar a nuestro querido Omar Fierro en Verano Peligroso con su propio fierro.
0: Muy bien, pues oigan, sigamos recordando los teléfonos para que ustedes, queridos impresentables que nos escuchan, envíen sus audios también en WhatsApp. Estamos en el 55 25 30 91 00. Ese es nuestro número de WhatsApp para que envíen sus impresentaudios y pueden también marcar a cabina. Claro que sí. ¿A dónde
1: claro
0: los pueden
1: que
0: marcar?
1: Sí, pueden marcar si usted está en la Ciudad de México o área metropolitana al 55 51 66 81 01, o bien si se encuentra en alguna otra parte de nuestra hermosa República Mexicana puede marcar al 800 00 610 00 y con mucho gusto le atenderemos y le daremos besitos en el cuello como George se los quiere dar a Alejandro Guzmán.
2: Así
1: no, Alejandro,
0: Alejandra,
1: no,
0: Alejandra.
1: Alejandra en el cuello uterino.
0: ¡Por Dios! ¡Qué ojitos!
1: Y también quiero decirles que si ustedes están en cualquier parte de la República, les informo que Ojitos de Huevo los visitará 3 de octubre Ciudad de México, 9 de octubre Mexicali, 10 de octubre Ensenada, 11 de octubre Tijuana y 16 de octubre Cholula para darles un camotón poblano.
2: Ahí está el plug necesario y al ratito viene a cabina el cast de Prefiero la Muerte, esta serie mexicana que creo es de las más originales que hemos tenido en los últimos años.
0: Sin duda. Va a dar mucho de qué hablar porque tiene terror, tiene comedia negra, tiene temas bastante profundos. Entonces vienen con Tokio los chicos de Prefiero la Muerte, estarán en un rato con nosotros, pero pues detonemos un poquito el impresentema.
2: Detonemos. Les recordamos el impresentema del día, el cual es en resumen.
1: ¿En qué?
2: Amor sincero o amor por dinero. Ese es el tema.
1: Oye, hace rato hablábamos de algo para nuestra banda de YouTube, pero que estaría chido mencionar al aire que yo les decía. A ver, mucho se menciona que las generaciones actuales tienen miedo al compromiso, ¿no? Y que ahora da miedo comprometerse con una pareja y que entonces por eso existen que si las relaciones abiertas, que si el poliamor o que si estas aplicaciones de ligue. Pero ¿no será también que el miedo al compromiso viene por esta sensación de no me alcanza, de qué le puedo ofrecer a otra persona si la economía, o sea, lo decíamos hace rato, vivir en un departamento modesto en la Ciudad de México y seguramente en muchas partes de la República es bastante caro?
0: Sí,
1: entonces, ¿no vendrá también eso de que ahora la gente no se quiere comprometer porque dice, pues, ¿de dónde? Ahora sí que, ¿con qué ojos?
0: ¿Por falta de varo? Pues es que a lo mejor por eso mucha gente ya está considerando el tema del dinero.
2: Ya sé, oye, siento que es parte de nuestro día a día. Ahora, tenemos una llamada de un impresentable al cual le vamos a preguntar qué opina. De este lado, los impresentables, de ese lado, ¿quién está?
3: Hola, buenos días, habla Guillermo.
0: Hola,
2: buenos días, ¿cómo estás?
1: ¿Eres tú, me muerdes, el chileno?
3: De hecho, fui el que mandó el audio ayer, que me catalogaron como el frenzonado.
2: Ya.
0: ¿Sigues con frío en la frenzone?
1: Soy tu mejor amigo.
3: No. De hecho, quería dar contexto un poco. Digo, felizmente yo ya llevo casi 12 años con mi actual pareja. Muy aparte de lo de que les conté ayer, pero bueno.
2: O sea, 12 años y crees que te quedan cuántos, la neta. Sé honesto.
3: Yo espero que bastantes, la verdad.
2: Oye, pero entonces te quedan bastantes. ¿Tú crees que, entonces, amor por dinero?
1: ¿O amor sincero?
2: O amor sincero. ¿Tú qué prefieres, güey?
3: Pues mira, es amor sincero porque cuando yo a ella la conocí, no estaba en mi mejor etapa, ni tanto económica ni emocional. Estaba muy confundido, había muchas cosas en mi casa. Con ella empecé a tener varios negocios. Empezamos vendiendo postres, empezamos a vender ropa, empezamos a vender muchas cosas. ella, cuando termina su carrera, empieza a trabajar. En ese periodo pudimos abrir una tienda, un local. Yo me quedaba atendiendo el local. Pues yo no llevaba mucho dinero a la casa. Ella era quien aportaba en su mayoría. Y pues afortunadamente la vida me empezó a sonreír antes de los 30, o sea, hace menos de un año.
2: Bien.
0: Y
3: pues económicamente ya no nos va mal. Puedo aportar lo que me hubiera gustado aportar desde hace tiempo. Y pues digo, en estos casi 12 años vivo agradecido con ella, porque pues todo lo que me dio y la manera en la que me apoyó pues fue muy sincera.
2: Y o sea, básicamente estás diciendo que cuando estabas todo jodido se quedó contigo.
1: Sí, exactamente. Le está dando muchas vueltas a decir, cuando era jodido estuvo conmigo y ahora sigue conmigo. Gracias. Que eres como un político echando choro, hermano.
0: Memo, te mandamos un abrazo.
3: Gracias.
1: Adiós, Memo.
2: Un abrazote impresentable.
1: Escucha la taza del baño por la que te vamos a mandar. No, no es cierto. No, te queremos, Memo. Te queremos.
0: Te queremos, Memo.
2: Y tenemos audios de WhatsApp.
0: Presenta audios a nuestro WhatsApp para que nos envíen sus audios. 5525309100. Escuchemos al impresentable que viene a continuación.
4: Buenos días, impresentables.
0: Hola.
4: Yo digo que es mejor una relación con amor, porque así poco a poco irán los dos luchando para conseguir su dinero y poder progresar en esta vida, lograr sus metas y tener un gran futuro. Habla Andrés de Iztapalapa.
1: Ah, nuestro microbusero favorito de la radio, nuestro abuelito, dime tú. Que hace mucho no nos hablaba, ¿no?
2: Cabecita, ya sé, algo, oye,
0: ¿no?
2: Pero...
0: Cabecita algo, ¿no?
1: Estaba él hablando así.
2: Sí, oye. Sí,
1: vamos
2: muy
1: a...
2: Muy bajito.
1: El dinero.
2: Pero él sí quiere amor, ¿no? Él sí quiere amor. Se merece mucho amor ese
0: Me
2: señor.
0: Me gusta mucho lo que están diciendo porque se trata de construir juntos. Pero ¿qué pasa en el momento en el que a uno le va súper, súper, hiper, mega bien y ya se olvida el otro?
2: No sabría.
0: Eso podríamos hablar de ese impresente.
2: Sí, creo que vale la pena también.
0: Hablo dilema.
2: Ahí te lo, y dentro de lo que dices, Riva, creo que vale mucho la pena porque piénsalo bien, Riva. Ponte en esta situación.
0: Ajá,
2: te empieza a ir increíble.
0: Sí.
2: O sea, tú ya estás así en el cielo económicamente, ¿no?
1: En la cúspide.
2: Ya estás en la cúspide. Felicidades, estás arriba. ¿Qué se siente estar arriba? Nada más te pregunto.
1: ¿Qué se siente estar arriba, Riva?
0: Hace frío en la cima.
2: Hace frío en la cima, exactamente, me imaginé. Oye, tenemos llamada, pero lo que te quiero preguntar es...
0: Dímelo.
2: ¿Le darías tu chance a mantener a alguien? Es algo que podemos platicar también.
0: Pues si puedo y ya no me cuesta, o sea, y estoy enamorada de la persona, sin tema. Obviamente, sin tema.
1: Pero bueno, para abrir la conversación y discutir más ampliamente de este tema, tenemos llamada aquí, impresentables. ¿Haya quién?
5: Hola, hola, mis impresentables. Soy Caleb de YouTube.
2: ¡Ah! ¿Qué tal? ¿Cómo estás?
1: Aquella que disfrutó el concierto de Alejandra Guzmán y tuvo a bien ver con sus propios ojos ese dislocamiento de cadera al que le hubiera gustado ser George el que dislocara.
2: ¿Qué te pareció nuestro presentable de la semana, eh?
5: Te pasaron, con la caderita de la Guzmán.
0: Bueno, alguien pues tenía que hacerlo y se hizo el impresentable.
5: No, y los memes que hay aquí en Veracruz de la cadera de la Guzmán no tienen ni idea.
2: Mándanos.
0: Deberíamos abrir un correo solo para memes.
2: Para memes nada más.
1: Sí, lo tiene memes. Sí.
5: Memes impresentables.
0: Me encanta. Pues bueno, cuéntanos, Calet.
5: Pues yo les quiero platicar algo del tema de hoy. Ajá. Es algo así como que, bueno, lo del amor o que sí, bueno, una
2: cosa. ¿Es amor sincero o amor por dinero?
5: Sí. Bueno, yo les cuento, no es mi caso, bueno, es caso de una persona muy allegada a mi familia.
1: El primo de un amigo, dices tú.
5: Ajá. Es, no es mi abuelito, o sea, no. Es una persona grande, uh-huh, que nadie la cuide, que ya vive sola, entonces le contrataron a alguien para que lo cuidara.
2: Ya. Okay.
5: Esa persona, después de mucho tiempo, como que como un acuerdo con el señor, le dijo que pues si quería se casaba con él, y que pues ya cuando él muriera pues le dejara la casa, pues, y la pensión, ¿no?
0: Le aplicó el Ana Nicole Smith.
5: Sí, entonces fue como que el común acuerdo, sus hijos pegaron el grito al cielo.
0: Obvio.
5: Sí, claro. Y todos, pero al final del día la señora cuidó muy bien al señor, lo tuvo bien durante todo el tiempo que acordaron. Y pues ella se quedó con la casa, y también la señora era una persona mayor, o sea, no era una chavita, ni mucho menos, era una señora mayor que sí se encargaba súper bien de él y lo cuidaba. Entonces, llegaron a ese acuerdo, aunque los hijos no quisieron en un principio, pero la señora lo atendió súper bien y pues quedó todo en regla y digo, todos felices al final de cuentas, ¿no?
0: Sí.
5: Entonces, yo creo que por ahí, si es un común acuerdo, pues está bien.
2: Pues sí, pero los hijos o sea, felices no han de haber quedado los hijos.
1: Pues no, para
5: pero,
1: nada.
5: ¿Sabes sí, yo quiero chisme
1: de los hijos. Fíjate, la casa de una desconocida, cuando tú eres el hijo, o sea, yo me estoy irritando ya, no sabes la grura que...
2: Ahora
5: pero
2: nada.
5: No, ¿sabes qué, George? Que, mira, por ejemplo, la verdad, cuidar a un adulto mayor es súper pesado, Sí. Y todos tienen sus cosas que hacer. Entonces, la verdad, en ese caso, o sea, todos siguieron con su vida normal y ella lo atendía de 24 horas, o sea, 24 horas. Y la verdad, digo, pues a mí se me hizo súper bien, digo, fue como un acuerdo de ellos y la persona mayor estaba en sus cabales, o sea, no fue como que abusaron de él, ni mucho menos, ¿no?
0: Okay. Muy
5: entonces,
0: bien,
5: digo, la verdad es que a mí se me hizo bien, aunque ellos estuvieron al grito.
0: A mí me gusta.
5: Durante mucho
2: sí,
5: tiempo.
2: ¿Tú estás de acuerdo, Riva?
0: Totalmente de acuerdo y me gusta que sea de como un acuerdo porque a la hora, la verdad, sí, si la persona le quiere dejar su patrimonio a su perro, sea, a sus gatos, sí, a la señora que lo cuidó, sí, porque sus hijos a lo mejor no hicieron la labor, está bien.
2: Ahora, bañar un viejito sí es digno de que te den una casa, ¿no?
1: Claro, imagínate lavarle sus recovecos, güey.
2: Sí, oye.
1: O sea, ya esa madre está más arrugado que tu traje de smoking antes de ir a la boda punk, mi querido George.
2: Así es. Oye, impresentable honoraria, muchísimas gracias por llamarnos.
5: Te quiero mucho y
1: te queremos, Calet.
2: Eso, un abrazo hasta Veracruz.
1: Besitos en tu parroquia jarocha, en tu mantarraya.
2: Que nos están escuchando allá todos los días.
0: Amamos Veracruz.
2: Oigan, vamos a ir ahorita respecto a los jarochos que nos han estado marcando, que les tocó ver a Alejandra Guzmán,
0: ¿sí?,
2: ¿no? Con su caderita de lado. El día de hoy tenemos al impresentable de la semana, que es la cadera de Alejandra Guzmán.
0: Ahí está. Y va a ir cambiando semanalmente.
2: Exactamente.
0: O sea, vamos a tener un impresentable de la semana, según las noticias que vayan surgiendo. Mucha gente había dicho, que Alex Syntek, pero...
2: Ese ya fue la semana pasada.
0: Fue la semana pasada.
2: Ya basta.
1: Y podrá ser el del siglo.
0: Esta placa va a ir cambiando de protagonista según lo que vaya ocurriendo en el mundo de la cultura pop. Y ustedes serán parte de esto, nuestros queridos impresentables. Así que, pues en honor a que la impresentable de la semana es la cadera de titanio de Alejandra Guzmán, vamos a escuchar Grito en la Noche, Alejandra Guzmán, en Impresentables de los 40.
2: ¡Venga, vamos!
1: ¡Yeah!

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1: 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La temperatura, 29 grados.
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1: Así es, miércoles, mitad de semana. Y en Impresentables tenemos invitadazos, invitadas muy especiales el día de hoy. Ya se las habíamos estado cantando a lo largo del día. Y es que ya llegaron, ya están en cabina Farah Justiniani, que ya la conocía, hermosa, fabulosa, divina, y Lilith Curiel, y ellas son parte del elenco de la nueva serie de Prime Video, Prefiero la Muerte, que ya está a puertas de estrenarse. Chicas, bienvenidas a Impresentables.
2: Muchísimas gracias, gracias, muy contenta de estar aquí.
3: Sí.
1: Sí, qué emoción.
4: Tempranito, ¿no?
5: Sí, sí, se nota que es tempranito porque ella dijo sí, sí. Y fue muy efusiva y muy expresiva. Pero sí, estamos muy contentos de tenerlos acá. Riva Pop, Ojitos de Huevo, Servidor y el George.
4: Aquí andamos, oigan, bienvenidas Impresentables. Les queríamos preguntar de cómo se sienten. ¿Están emocionadas? ¿Cómo están viviendo esta promo, oigan?
3: Sí, bien.
1: Lilith, me encanta.
5: Lilith, sí. Curiel, sí. Está. ¿Qué opinas? Lo suyo es la efusividad y la expresión oral, me queda claro.
3: Perdón. Pero sí, estamos muy emocionadas. La neta, ya teníamos muchas ganas de que este proyecto se estrenara. Llevamos más de 2 años esperándolo. Y pues sí, ya queremos que la gente lo vea, que opine, que. Pues que lo sepan, porque es una historia muy chida, muy divertida, y yo sé que mucha gente va a conectar con esto.
1: Y sobre todo una historia muy, muy diferente, porque Prefiero la Muerte cuenta la historia de Archie, que es interpretado por Diego Bernal, y él es un estudiante no tan popular, o sea, es un poco como de los rechazados.
5: Como cualquiera de nosotros en la secundaria, ¿no?
1: Un poco, sí. Va a uno a ver y no podemos sentir.
5: Ay, cálmate, popular. Siempre tú queriendo humillar a los demás.
4: ¿Por qué voy a mentir para caer bien?
5: Soy blanco, popular, viví en Hawái, o sea... Juego
1: pádel
5: como viejito. ¿Qué te pasa, güey?
1: Sí, yo sé cosas del George.
4: Sí, sí.
1: Pero bueno, wow. A ese estudiante lo que le pasa es que lo muerde un zombie en la tienda de la esquina. ¿Qué? Y entonces, junto a su mejor amiga gótica, que es Chris, que es interpretada por Lilith Curiel. Exacto. Y junto a su amor platónico, que es Brenda, que es Farah Justiniani, pues van a intentar detener un plan maligno que busca desatar el apocalipsis en Mendoza. Entonces es una serie, yo ya tuve la oportunidad de ver algunos episodios. Hay humor negro, hay muy buenas, o sea, los efectos de terror, las referencias de terror, hablan de películas clásicas nuevas. O sea, me encantó encontrar una serie tan, tan variada. ¿Cómo fue para ustedes meterse en el mundo de terror? Y porque una cosa es ver los sustos en pantalla, pero hacerlos es diferente. ¿Cómo les fue en eso?
6: Ay, estuvo súper chido. La verdad, el director Sebastián Sariñana, nos ayudó mucho en la mesa de trabajo. Nos enseñó varias películas y referencias que teníamos que ver para poder interpretar estos personajes muy chidos. Queríamos hacer el género coming of age. Entonces, yo creo que lo logramos bastante bien, salió muy cool, tiene un humor negro bastante ácido, sí. Que es algo que no se ha visto en México, así que denle la oportunidad.
4: Oye, sí, Sebastián Sariñana, que es hijo de Fernando Sariñana.
5: Le mando un saludo, ¿no? A Fernando, sí. ¿Qué pasa?
4: Nada más, ya la dinastía Sariñana está cañona, ¿no?
1: Ay, tan es increíble, le mandamos muchos besos y abrazos, sí. Y de verdad la emoción porque ya saliera Prefiero la Muerte es total, pues ya lo decían ustedes, han esperado mucho tiempo, o sea, Farah tenía el pelo súper corto y mira ya la melena que traes. O sea, qué locura, de verdad.
4: Oye, ¿está divertido hacer algo de zombies? O sea, es algo divertido de grabar,
3: sí,
4: cotorrear.
3: Claro,
4: está chido,
3: o sea,
4: ¿no?
3: Creo que justo lo que tú estabas diciendo, como que es distinto ver los sustos, hacerlos, porque pues ya sabes que vas a gritar y vas a repetirlo una y otra vez. Pero sí, o sea, la verdad creo que estuvo muy divertido. Nosotros lo gozamos mucho grabándolo y nosotros dimos mucho de las personas que somos para interpretar a esos personajes y eso hace que ellos se vean como que muy humanos y la gente pueda conectar con ellos también.
5: Pero además qué chido y qué arriesgado y qué atrevido a hacer una película de zombies y sí. Mezclada con humor en México, ¿no? Que no es algo muy común en series, que de repente, perdón, pero de repente no dejamos en paz las comedias románticas, ¿verdad? Y estas cosas. Entonces qué chido de repente tocar estos temas. Yo creo que desde el Santos contra la Tetona Mendoza, que no veía zombies en México. Entonces, pues qué padre, ¿cómo qué complicaciones o qué cosas nos pueden decir? Porque los que hemos trabajado en series o en cine sabemos lo enredoso o lo divertido a la vez que puede ser estar dentro de un rodaje. Pero si además ese rodaje lleva zombies, supongo que hay mucho. ¿A qué cosas se tuvieron que enfrentar? Hablando de maquillaje, hablando de props y todas estas cosas, ¿qué complicaciones hubo durante estas, no sé cuánto haya sido, 9 semanas?
4: ¿Cuánto tiempo duró?
3: Estuvimos grabando como 2 meses. Como 3 meses.
2: Sí, como 3 meses.
4: Tres meses de zombies, qué chingón.
6: Pues algo, estuvo bastante chido. No se siente cuando tienes un proyecto así.
4: Solo era como que, ay, pasan por ti a las
6: 3 de la mañana, imagínate.
3: Pues sí, era como, no.
4: Tiene
3: no,
4: la mejor chamba del mundo. Oye, también estuvo este.
5: Oye, pero no dejaste que
4: y Armando Hernández, pues. También.
1: Sí, y Fernanda Castillo y Kiara Escanda.
4: Sí.
1: Sí. El encaso, de verdad.
6: El encaso, sí. Un gran elenco.
5: Pero es que acaparas todo, Yochi. No dejaste que me respondieran a qué complicaciones se enfrentaron. O sea, yo estoy muy triste, güey, porque.
4: Sí, ya vi cómo se está llorando el ojo.
5: Mira cómo me llora el ojo. Mira, mira. Como Silvia Derbez en sus épocas.
1: Pero bueno, ¿cuáles fueron las complicaciones de un rodaje que además fue tan intenso?
6: Pues mira. Yo, en lo personal, mi personaje no hace muchas cosas intrépidas.
5: Ok.
6: Sin embargo, el protagonista, Diego Bernal, la neta, se la rifó. Y yo, además, mi novio.
4: ¡Ah! ¿Qué? Okay. ¿Sí?
5: ¿Fue amor de rodaje? ¿Fue amor? O sea, ¿el rodaje llevó a la vida real? Ajá. Oye, pero sí. Está comprobado que los crush de rodajes, perdón que lo diga yo, soy un ciego amargado, no funcionan, ¿eh?
1: Ay, no.
6: O pues sea, mira, llevamos 2 años, vamos tranqui, vamos bien, estamos muy contentos, muy felices. La cosa no hay que tomarlo así tan...
4: No,
6: estamos
4: ¿cuántos años tienes?
6: Yo el domingo cumplo 20.
5: Bueno, es una verdad.
6: Me acabo de dar cuenta.
1: Ya. Empezando a vivir.
5: Tú todavía no sabes qué son las agruras, ¿no?
6: Las agruras, me encantó. Pero sí, les digo que Diego, la neta, se la rifó. Hizo varias cosas que tenían que hacer los...
5: Lo dice porque es su novio, por eso habla bien.
6: No, la neta sí se lo rifó, ¿verdad, Lili?
1: Sí, se tiene que tirar de balcones.
3: Vemos. No sé, que la gente cuando lo vea diga si se la rifó.
6: Bueno,
3: no.
6: Sí, justo.
1: Me gusta.
6: Pero lo hizo bastante bien.
4: Oye, también la música de esta serie siento que es como muy importante,
3: sí,
4: ¿no?
3: Sí, es que es increíble. Tiene un chingo de música. Tiene de que punk, corridos tumbados.
5: Órale.
3: Muy variada. Sale, ay, me confundo, ¿es Kevin Carl o es el otro güey que, ¿cómo se llama? Es que hay dos que tienen como que cantan igual, pero Ed Maverick.
6: Según yo es Ed Maverick. Sale muchas rolitas muy chidas.
3: Sí, está muy padre.
1: Amamos. ¿En qué? Pues tenemos al novio.
5: Llegó el novio, señor. Como buen novio, llegó tarde.
1: Diego Bernal.
5: No, es cierto, Diego. Bienvenido. Pásale.
1: Bien, compa.
5: Bienvenido. Estás en tu cabina, en tu casa.
1: Alistándole todo para que pueda estar escuchando. Tranquilo, respira. Sabemos que el tráfico del Tlalpan es terrible. No te preocupes, respira profundo. Bienvenido a Impresentables.
5: Diego viene corriendo desde el bosque de Tlalpan hasta acá. Véanlo. Sientan su sudor, sientan su jadeo. Diego, gracias por estar acá. Y ya nos compartieron que... Además, ustedes vienen de un crush y un romance de rodaje.
1: Ya nos echaron chisme.
4: Todo. Ya salió, güey. Luego
5: habló de ti.
6: Es que dijeron acerca de que las cosas intrépidas que estabas haciendo.
5: Sí, yo les preguntaba que cuáles fueron las cosas a las que se tuvieron que enfrentar, porque sabemos los que hemos estado en un rodaje, güey. Bueno, perdón, güey. Perdón, discúlpame, güey.
1: Ilumina los ojitos.
5: Es que como George nomás vende pancita los domingos en Camachalco, pero les preguntaba yo que a qué cosas tuvieron que enfrentarse en cuanto al maquillaje o las vicisitudes de trabajar con zombies, mi querido Diego Bernal.
7: Pues, a ver, en la parte de maquillaje yo me la pasé muy bien. Había mucho chisme en maquillaje.
5: Siempre los campers de maquillaje se arman.
4: Sí, el maquillaje es realmente
5: cotorreo. Y la borrachera, hay que decirlo.
7: Mucho
5: hay que
7: cotorreo,
5: decirlo.
7: mucho chisme. Y me tocaba llegar a lo mejor unas 2-3 horas antes. Dependiendo la etapa de Archie, tenía como 3 o 4 o 5 etapas. Entonces dependía mucho del día. Pero pues yo me la pasé muy bien en cuanto a eso. La parte de acción me divertí mucho también porque me tocó hacer muchos stunts.
1: Sí.
7: Me tocó hacer, tuve clases de zombie.
5: ¿Qué tal? ¿Cómo es eso? ¿Es como clases de zumba, pero muerto?
1: ¿Qué nos puedes enseñar? ¿Qué clases de zombie? Yo quiero aprender cosas. ¿Qué nos puedes enseñar?
5: A ver,
1: Diego Bernal, de
7: pues miren, básicamente, yo también estaba igual que ustedes. Llegué y básicamente era pues dividir. Un día a lo mejor trabajábamos en el perdón, en el brazo derecho.
5: ¿En el perdón?
7: En el perdón.
5: ¿Qué intenso? ¿Fuiste un confesionario o qué?
1: Los zombies tan profundos.
5: Perdonándose. Ya ven, trabajen en el perdón.
7: Justamente. Básicamente llegábamos y trabajábamos como cada parte del cuerpo. Un día trabajábamos la pierna derecha.
5: Órale.
7: Un día trabajábamos la mano.
5: Fíjate, yo nunca trabajé los ojos. A lo mejor tengo que ir contigo a clases de zombie, hermano.
1: ¡Los ojos,
5: ojito! Sí, sí, sí. Yo luego me llevas, ¿no?
7: Sí. Vamos para la segunda. Y sí, pues básicamente eso. La parte de los Stones, también tuvimos clases con se llama Black Ops Stones. Tuvimos clases, practicamos las escenas de acción.
5: ¡Qué chido!
7: Hubo unas que no me dejaron porque obviamente terminaba atropellado Archie, salía volando. Entonces dependía de que todo estuviera bien, que tuviera estos 2 meses, 3 meses de grabación al final, ¿no? De que lo van a atropellar y pues no, mejor pongamos al stunt, no vaya a ser que...
3: Sí, sacrifiquemos que no al stunt.
4: Sacrifiquemos.
5: Así somos. Oye, saludos a la banda, ¿eh?
3: Y Charlie.
4: Tengo una duda. Ustedes claramente pues han consumido para esta serie en específico, han consumido entonces varias cosas de zombies, ¿no? Varios contenidos zombie. ¿Cuál dirían que es su favorita? ¿Qué les gustó más? ¿Qué zombie es el que más les llama la atención? Sí. Porque está el zombie de que corre rápido, el que corre lento, uh-huh. el que es malvado, el que es muy inteligente. Sí. ¿Qué zombie es su favorito?
3: Nivel de plantas versus zombies. No.
5: Sí. Muy tu declaración muy millennial generación. Sí, plantas, o sea, nosotros hablando de Resident Evil, el santo contra los zombies y plantas versus zombies, dijo ella, ¿no?
3: Yo, pues mira, por ejemplo, a mí me gusta mucho la película de El tren a Busan.
4: Claro.
3: Y sí. Porque me encanta la forma en cómo se transforman esos zombies. O sea, cómo son tantas personas que o sea, la forma en cómo se retuercen, que gritan, sí. O sea, el maquillaje que tienes. O sea, a mí me daba un chingo de miedo cuando los veía. O sea, no sé si esa es mi película favorita de zombies, pero sé que ese zombie.
4: Ese tipo es de zombies es el que más te gusta.
3: Ya. Sí. Bye. Ese no hay manera. El de Lilith. ¿Para qué pienso? O sea,
4: no,
3: ya,
4: qué chido,
3: ya
4: es una gran película.
3: Es más, como dijo, que bye. Me transformen, porque cállate, ese movimiento está increíble.
1: Eso es. ¿Y qué dice Farah?
6: Híjole. Es que...
1: Diego.
6: Sí, mejor Diego, mientras voy pensando.
5: Diego, adelante.
6: Sí, mejor Diego, mientras voy pensando.
4: Sí, piénsale.
6: Aún,
4: tú, Diego, tú...
6: Es que hay varias opciones, sí, muy buenas. ¿Cierto?
4: Te clavaste con diferentes tipos de zombies,
7: sí,
4: ¿no?
7: Sí, era mi tarea. Bueno, aparte que no fue una tarea complicada, porque a mí desde siempre me han gustado los zombies, desde chiquito.
4: Ah, qué chido.
7: Siempre sí, mis hermanos, mis primos, nos juntábamos a ver todas las de zombies.
5: Y se mordían entre sí.
7: Entre nosotros, exacto. Nos gustaba mucho el de Last of Us, y cuando salió la serie.
4: Ah, claro, sí.
1: Pero eso es un hongo.
7: Exacto. Mira, ahí.
1: Para que vean que ya.
7: Y justo The Last of Us, yo creo que era como el juego, mi juego favorito. Es mi juego favorito. Y luego cuando salió la serie, uh-huh. pues no sé, siento que es como una serie que tiene mucho sentido en cuanto a lo que es un zombie. O sea, como que sí, no sé. Obviamente es ficción, raro, ¿no? Pero de cómo se infectan y que es un hongo y así, etcétera. Eso es lo que más me gustó.
5: The Walking Dead te gustó, sí.
7: ¿No? The Walking Dead también me la eché completa.
1: Un clásico.
7: Sí. Bueno, después de las 7 ya no tanto.
4: Sí, se pone chafa, ¿no? Yo también estoy contigo. Yo también como que bajonea bien.
7: Me quedé en las 6 y ya después dije.
1: Estamos conversando en Impresentables con parte del elenco de Prefiero la Muerte, serie de Prime Video, que llega el 2 de octubre, ya después de mucho tiempo de espera. Lilith Curiel, Diego Bernal, Farah Justiniani están con nosotros y por supuesto que les tenemos que hacer la pregunta de rigor. Ya que ustedes tuvieron tanta experiencia en el tema de los zombies, ¿cómo se prepararían ustedes para un apocalipsis zombie? ¿Qué es lo primero que uno tiene que hacer para prepararse si esto llegara a suceder en realidad?
6: Híjole, yo la neta no me despegaría de mi papá.
3: ¿Por qué? Ah, no, es que tu papá...
6: Es que no, es que mi papá... No es que sea mi papá así de... O sea, sí, también porque lo amo, pero sabe tirar... Y bueno, yo también, pero sabe tirar con rifle, con escopeta, con tiro, con arco.
5: Niña Grand Theft Auto.
6: Todo le gusta. Era...
5: Call of Duty.
6: Call of Duty. Y yo ta. pero sí, justo no me despegaría de él. Y yo creo que tener refuerzos de comida... quizá entrenaría a mi perro, como para tener un perro, no sé, claro. Cazador o algo así, cazador de zombies, estaría muy cool. Seguiría entrenándome con él cuando se pueda en esta apocalipsis zombie. Sí, no me despegaré de él, la neta, no.
5: Bueno, yo sí tengo que decir que si hubiera un apocalipsis que zombie, querida arriba, yo dímelo. Sucumbiría. O sea, yo ya diría, Diosito, ya llévame. O sea, si la alerta sísmica, no. Imagínate, ciego, haciendo del 2 en el baño, echando el cake, no. Y llega la alerta sísmica, ya mejor llévame, ya me quedo aquí. Un apocalipsis zombie, creo que soy el primero en sucumbir, George, para tu...
4: No, sí la armarías, güey, sí la armarías, sí, porque sí. Pues no te darías color hasta después.
5: Sí.
4: Entonces, igual es
5: pero
4: es
5: ¿cómo importante. Correría del zombie, güey?
4: No, tú quédate en tu casa, güey.
5: ¿Sí? No salgo.
4: Sí, tranquilo.
5: Exacto. Como en pandemia.
4: Un disco, sí, como la pandemia. Sí.
1: Pero bueno, ¿y ustedes?
4: Güey. Y sube de peso.
3: Ay, no sé, o sea, como que sí. Siguiendo la lógica de Farah, mi papá también tiene como que un cierto gusto por querer ser un ninja samurái.
1: Tiene grandes padres.
5: Con sus papás, güey.
1: Gran paternidad.
3: Él toma unas clases que, pues, como que tiene katanas. Entonces le diré que, pues, préstame una, ayúdame.
1: Que se rolen las katanas.
3: Sí, ahora, ahí pues, vamos kataneando a los... zombies.
1: Me encanta.
4: Ahora, pero si
3: mi
4: ya
3: perro
4: están
3: no
4: papás,
3: sería capaz
4: ustedes
3: de salvarme.
4: Tienen que hacer algo ustedes sí. También solitas.
3: Le doy un
5: sí, no manchen.
4: Ah, mira, ve. Ah, trae.
1: Wow, tremenda bota. Estamos viendo la transmisión de Facebook y de YouTube, la tremenda bota que trae Lilith Curiel. Y bueno, nuestro zombie favorito a partir del 2 de octubre. Diego, ¿qué hacemos si tenemos un apocalipsis zombie en este momento?
7: Yo sí voy y me meto ahí a un búnker o algo, no sé. Es que a mí sí, yo también, aquí como mi compañero, diría, ¿sabes qué? Ya.
5: Vea que sí, güey.
4: Ya, mejor sí, esa vida, güey.
7: El mundo de por sí ya está así como
5: que... Vea que sí, güey. Claro,
7: entonces digo, ya.
5: O sea, él es de mi equipo, güey.
1: Pues ya, nos vamos.
7: Ya, vámonos. Sí.
6: Experimentar la parte de ser zombie.
7: Exacto, bien.
3: Ajá, es pero que luego aquí, o sea, ser un zombie consciente, justo como lo es Archie... Creo que sería una experiencia que a mí se me gustaría de que, ah, ok, si sé que voy a seguir pensando en, wow, soy un zombie y quiero comerme a alguien, jalo. O sea, sí.
1: Sí, está chido, la verdad.
5: ¿Tú no quieres comerte
1: y que
5: alguien?
1: Cambien los gustos de comida también, porque luego en la serie, ya cuando la chequen a partir del 2 de octubre, van a darse cuenta pues que al personaje de Diego, a Archie le empieza a pasar que ya no le gusta lo que le gustaba comer antes.
5: Hijo. Uh-huh. Ah, o sea, un zombie vegano.
1: Oh, no, pues es que ya le empieza a dar ganas de sangre. Ya huele la sangre,
7: es
1: que
7: es
1: pero
7: buena
1: bueno.
7: Gente, es buena
3: es
7: gente.
3: Es como los goals de que solo pueden tomar café, o sea, Archie igual en algún momento.
7: Tiene su dieta.
3: Come algo.
7: Puro perrito y caballo y eso.
5: Ah, qué padre.
3: Oigan,
4: sí, qué chido.
5: Son mi favorito de Pedro Sola, ¿no? El que come perros.
4: Para toda la gente que nos está sintonizando, está el cast de Prefiero la Muerte, esta serie que está en Amazon Prime y que... ¿Cuántos episodios son?
7: Ocho
4: episodios. Ocho. ¿Van a salir de jalón o se van a ir saliendo semanales? De jalón, qué
3: no,
4: chido.
3: No, se van así todos...
4: Es lo más chido. Para que se vingue one check.
1: Ya la vieron,
4: chain.
1: ¿Cierto?
3: Ya.
6: Ya.
1: ¿Y qué tan raro es verse a sí mismos, además, en algo tan diferente a lo que siempre han hecho?
3: Está ay, es muy raro. O sea, siento que. Loquísimo. O sea, sí nos vemos iguales, pero nos vemos como que ya crecimos, güey. O sea, estamos no, sí, muy ya. Chiquititos.
6: Yo siento que me veo súper distinta.
1: Sí.
7: Muchísimo. Creo que Farah es la que más,
1: no sé, la que más cambió. Pues muy sí. Bien. No dejen de seguir Prefiero la Muerte, serie de Prime Video que sale a partir del 2 de octubre. Muchas gracias por estar con nosotros, Diego Bernal, Lilith Curiel, Farah Justiniani. Qué cool haberlos visto en este rol. Les deseamos mucho éxito. Esta serie va a dar mucho de qué hablar. Se vienen cositas con Prefiero la Muerte. Así que gracias por estar en Impresentables, chicos.
4: Oiga, sí, qué chido. Mucha suerte. Rómpanla.
6: Muchas gracias por su tiempo.
5: Vamos a corte y volvemos. Esto es Impresentables de los 40.
6: Ya.
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2: Sí, si no era suficientemente claro, eso es bellísimo.
3: ¡Wow, güey! ¿Qué estaba pasando? ¿Qué estaba esa rola, güey?
2: ¿Viste mi cara? ¿Viste mi cara?
3: Güey, qué sí. Locura.
2: Desbordaba algo raro, ¿no?
4: Muy, muy fuerte. Es que ese es el efecto, escuchar a Dana y a Belinda. ¡Ay, qué fuerte!
2: No. Recordé mis etapas de puberto viendo... No.
4: ¿Qué veía? No, ¿qué veías?
2: Pues es que sí, no debía. Un canal a las 12 de la noche, un canal conocido en el.
4: Ah, sí, igual ninguno de nosotros lo veíamos también. O sea,
3: solo el Golden.
4: Uno se imaginaba las cosas.
3: Uy, ¿se acuerdan de Wild On también?
4: Wild On, claro, Entertainment hizo un servicio muy importante para nuestra generación. Ay,
3: totalmente. ¿Tú lo tenías en Colombia,
4: claro
3: Wild On?
4: Claro que sí.
3: Tenían Entertainment Television.
2: Y Entertainment Television.
4: Sí, y no, había un canal aquí el 99 que era Venus, pero que se veía como entre azul y blanco.
3: Ese cual dices perfectamente.
2: Ay, perdón. Eso nos así. Pasó a todos.
3: Sí, ese que todos
4: pasó.
2: No
4: todo.
2: Lo pagabas y podías poner como 30 segundos del canal.
3: Exactamente. Ay, que en tu caso, ojitos, había audio, güey. ¿Te acuerdas?
2: Había un gemidito.
3: Había sí. Dame un gemidito.
4: Gemidito.
2: Así le decía como, ándale, como el Pepe grita, dame un gemidito. Ah, ah.
4: Ay, qué fuerte. Oigan, sí. Qué buen programa hemos tenido el día de hoy. Este Impresentables de miércoles, de Turbo Miércoles.
2: Turbo Miércoles.
4: Turbo Miércoles. Ha estado buenísimo.
3: Turbo Miércoles.
4: Hablamos de nuevo sencillo. Sí, te salió súper bien.
2: O eres sea. Una metralleta del humor.
3: Ah, es verdad, sí, sí, que sí, no, aunque, Turbo era de
4: llamada. No, ya párate.
3: No sería. Sería. Super miércoles.
4: Super miércoles.
3: Así mejor, ¿no?
4: Ese sería, claro que sí.
2: Me gusta su super miércoles.
4: Ah, mi hermano estaba aportando el tema, dice, claro, The Film Zone también estaba.
3: Muy bien. ¿Cómo claro se llama tu hermano? Sí.
4: Sebastián, el nene.
3: El nene.
4: El nene
3: es de nuestro equipo,
4: por
3: ¿eh?
4: Supuesto.
3: El nene es de nuestro equipo.
2: Y debo decir algo, nene, que The Film Zone
4: era
2: más temprano que Golden, ¿eh?
4: Sí.
2: The Film Zone era como a las 9 de la noche.
3: Yo quiero mandarle un saludo y un beso también a Brooke Burke, que era la conductora de Wild On
4: preciosa.
3: En esa época. Sí. Que no sabemos qué es de ella, pero sí, seguro es impresentable.
4: Deberíamos tener una sección de qué es de la vida.
3: ¿Qué es de Brooke Burke?
4: ¿Qué es de la vida? Me parece hermoso. Oigan, hoy tuvimos muchas cosas interesantes. Tuvimos a la tortuga Ciro Joaquín.
2: La tortuga Ciro Joaquín.
4: Hizo su debut contando las noticias más tristes del mundo.
3: Oye, sí, qué bajón esa tortuga,
4: qué fuerte,
3: ¿eh?
4: No, está muy fuerte.
2: Dimos el clima de diferentes lugares de la República.
3: Que si ustedes quieren que les demos su outfit, les hagamos su outfit para el
4: sí,
3: clima.
4: Armamos su outfit.
3: Exactamente, aquí se los armamos todas las mañanas, ¿no, Jitos?
2: Uh-huh. Y conocimos Pito Real.
3: Ah, sí, claro.
2: Pito Real, un lugar
4: real.
2: En donde usted se puede parar o sentar, porque bueno, es un lugar donde el trenecito para, es una estación ubicada en la Sierra Raramuri de Chihuahua.
4: Hermoso. También estuvo con nosotros Jesús Guzmán, Brujería Tech, nuestro experto en tecnología. Nos contó todo lo que tenemos que saber para tener contraseñas seguras. Y tuvimos a los invitados especiales del elenco de Prefiero la Muerte, serie que estrena ya dentro de poquito, y yo sí estoy loca porque la vean.
2: 2
4: sí,
2: de octubre. 2 de octubre, no se olvide, y no se olvidará ahora con el estreno.
3: Siento que está
4: Prefiero
3: muy chido
4: la muerte.
3: Que está haciendo la dinastía Sariñana ahora en el mundo de los zombies, cosa que está súper chido. Y la música, de verdad, denle chance.
4: Sí.
3: Creo que es un personaje más en esta serie.
4: Definitivamente. Además,
2: tuvimos a Pau Valerio dándonos la cartelera de conciertos, porque los 40 es la radio de los conciertos. Y bueno, subimos varias cosas sobre Jamiroquai y entre otras cosas.
4: Sí, hablamos del nuevo sencillo de Taylor Swift. Hablamos de pues que la Universidad del Perreo le envió a Alex Sintek ya una beca. Hicimos el quiz del ingreso de la Universidad del Perreo.
2: Y yo soy un honorable alumno.
4: Y ojitos, clasificó. Así es. Así que, pues bueno, tuvimos un gran programa. Tú no, George.
3: Perdón.
4: Vamos a hacer eso tranquilo. Dentro de unos meses ya todo va a estar bien. Sigue preguntando conmigo.
3: Introdúceme al mundo del.
2: Ahorita te introducimos.
4: El bajo mundo del perreo.
3: ¿Qué va? Listo.
4: Claro que sí. Pues vámonos entonces con una pausa. ¿O con qué fue que dijo
2: sí,
4: el MC?
2: Dijo,
4: una pausa
2: y volvemos. Pausa y volvemos.
4: Ya regresamos.
2: Regresamos aquí con el Impresentema y con las llamadas y mensajes de WhatsApp y todo eso.
4: Eso, ya volvemos en Impresentables de los 40.
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6: Aunque Ivy Quintanilla ya había adelantado un proceso legal en contra de su hermana Suzette, la revista People reveló que el productor y compositor la demandó por $1,000,000, la acusa de mal manejo de la compañía que se creó para administrar el patrimonio y las regalías de la fallecida reina del Tex-Mex, Selena Quintanilla.
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6: Donald Trump lanzó una nueva crítica a México. Durante su discurso ante la Asamblea General de la ONU, acusó a nuestro país de ser el epicentro de la violencia de los cárteles del narcotráfico y le exigió recuperar el control. Sin embargo, destacó también la relación con el gobierno de nuestro país y reconoció los avances alcanzados mediante la cooperación bilateral. 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Este 23 de septiembre se conmemora el Día Internacional de la Bisexualidad, una fecha dedicada a concientizar e informar sobre la visibilidad bisexual, combatir prejuicios y promover el respeto hacia la diversidad. 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La etapa de declaraciones testimoniales del juicio por la muerte de Diego Armando Maradona concluyó ayer. El último en declarar fue Pablo Ferrari, un perito oficial que determinó que la muerte del astro argentino en 2020 fue algo súbito y fulminante. Descartó una agonía de 12 horas e incluso dijo que su deceso pudo deberse a COVID-19. Soy Ivette Parga Ávila.
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0: Señores, estamos de regreso aquí 9:41 de la mañana en vivo desde los 40. Aquí estamos Ojitos de Huevo, Riva Pop y el George presentes en la casa haciendo puro desmadre porque es lo que se tiene que hacer en las mañanas.
1: Pues claro que sí, porque al levantarse a tan tempranas horas de la mañana no es de Dios, pero lo que sí es de Dios es estar con ustedes acompañándoles en su rutina, en su levantada, en su levantamiento de lo que quieran. Y tenemos, pues todavía, esta es la mitad de la semana y tenemos muchas cosas impresentables.
2: Sí, tenemos muchas cosas emocionantes. Oigan, mañana vamos a tener aquí en cabina al crush,
1: al de muchas. Al crush de los 2000.
0: Oye, sí, está muy heavy, ¿eh? Sí.
1: Natalia Lafourcade lo dijo. Y muchos, hasta mí se me van a parar los pezones porque vas a ver Gael García y Esmeralda Pimentel nos vienen a hablar.
2: Sí, y además también tendremos a Andrés Obregón que nos va a contar todo el camino a su Auditorio Nacional, que ya se viene en pocos días, en octubre. Pero no solo eso, también vamos a tener... ¿Recuerden que ayer estuvimos hablando de los Backstreet Boys que están en el Metro Hidalgo?
0: Sí, uh-huh. Simón.
2: Pues los vamos a tener aquí en Impresentables.
0: El grupo Mexazón. Van a estar los Backstreet Boys mexicanos que se hicieron virales en el metro.
2: Me encanta.
0: Miren nada más la calidad de Impresentables. Sí. También Gael García y Performance del Metro, todo en un solo show. Es lo que tenemos para que vean la calidad que tenemos.
2: Solo en Impresentables.
0: Solo en Impresentables. También vamos a estar dando boletos para Maroon 5 y Rosana, así que pónganse al super tiro. Boletos para Festival Pulso GNP, que está bien bueno ese festival.
2: Está bien bueno, me está seduciendo. Y también para Soy Luna, para todos los amantes de esta super serie que ya se vienen los shows en vivo. Y por supuesto, vamos a tener, como siempre, nuestro Impresentema. Les vamos a armar sus outfits según el clima de sus ciudades. Y vamos a tener a Sara de Historia Chiquita, una historiadora.
1: Así es.
2: Nos va a enseñar cosas.
1: Si a usted, como a mí, le gusta la historia, tendremos a Sara de Historia. ¿Qué tiene en común con George? Que es chiquita, porque así la tiene yo.
2: ¿Qué? ¡Oh, qué fuerte!
0: Porque se le atora todos los días en los dientes. Entonces,
2: ¡Dios mío, ya!
0: Oigan,
2: por favor.
0: El contador cool también va a estar. También va a estar el contador cool. Lo de todos los días, el impresentable del día.
2: Claro,
0: ¿no?
2: Que sí. Pero ¿saben qué tenemos el día de hoy? Nuestro impresentema que tenemos que seguir detonando con los impresentaudios. Pueden enviarnos sus audios de WhatsApp al 55 25 30 91 00. Y creo, me informan por interno, que tenemos a nuestro primer hater, que fue Pelucón.
0: ¿Qué? ¡No!
2: Pelucón mandó un audio. Se va a manifestar. Entonces ya producción está alistando todo. Pero ¿qué tenemos en este momento?
0: Vamos con otros audios. Ahorita vamos con Pelucón. Pero primero, ¿a quién tenemos en la línea? A ver, vamos a escuchar.
3: ¿Qué pues, maricas?
2: ¡Ay!
3: Saludos desde Veracruz.
0: Achí.
3: Mi mamá siempre me decía... Quédate con la mujer que te ame y que te trate bien, porque con esa vas a ser feliz. He estado en las dos oportunidades y pues yo creo que me quedo siempre con la comodidad del dinero.
0: No. Oye, este chico colombiano, ¿no? Oye, este chico colombiano, sí.
1: Colombiano de Boca del Río, ¿no?
0: Sí.
2: Muy bonito, dijo. Pero cuando uno dice, marica, es solo así, de amigos, de amistad.
0: Es amigos, ¿no?
2: Sí,
0: en para Colombia que es muy común.
2: Es muy común.
1: Que es un insulto y que nos vaya a venir a mandar una queja
0: en
1: la comunidad LGBT.
0: Aquí, en Colombia, representing.
2: Sí. Así que, pues, muy bien. Él ya eligió el dinero.
1: Yo elijo el dinero.
2: Sí, está bien,
0: güey. Tú date. Se ve que nadie te pela, de todos modos, güey.
1: Sí, se oye que no eres muy querido, ¿no?
0: Sí, güey. Otro audio.
4: Buenos días, impresentables.
0: Hijo.
4: Pues miren, mi relación más amorosa es con el dinero, así que mira. Ya se imaginarán la respuesta. Viejitas, viejitas millonarias, vengan a mí.
0: Bien.
4: Salud.
2: ¡Qué buena risa!
1: Güey. Él es de tu equipo, George.
0: Tenemos que armar un club de viejitas millonarias, que ustedes armen una app. Celular. Armen una revistita semanal en donde podamos buscarlas a todas ustedes, señoras. Y las podemos...
2: En crochet.
0: Sí, tal cual, y buscar y que se digan ustedes, estoy disponible y voy a dejar esta casita que tengo.
2: Tenemos que hacer el contexto porque el George no dijo esto, lo dijimos en la transmisión de YouTube.
0: Ajá,
2: pero es que tuvimos un momento en el que tanto el George como yo nos confesamos y dijimos, pues sí, yo en algún momento pensé, ¿y si me busco un marido rico? Y George me decía, no, yo nunca pensé eso. Y luego, haciendo memoria, una anécdota.
0: Una anécdota, porque en el 2017 yo fui uno de los afectados en donde nos quedamos sin depa, ¿no?
2: Sí.
0: Por el temblor. Entonces yo vivía con unos compas y se llegó a la conclusión de que la manera más fácil de solucionar nuestros problemas era encontrarnos una viejita millonaria que nos patrocinara y que nos diera su casa. Así que si usted, señora, que está sola en su casa, quiere ceder su fortuna, márquenos al 5525309100 para que...
1: Es WhatsApp,
0: le
1: to- no,
0: ah, perdón, mande audio al WhatsApp para que se tomen los datos y en la semana le marquemos, ¿no? Y sí, podamos estar como haciendo un reparto de utilidades.
2: Ojito sí, sí dijo que él sí se queda con el amor.
0: Sí, ojitos anda.
1: El amor es ciego, yo soy puro amor, perdónenme, soy una, me siento superior a todos ustedes. Vamos con otro audio.
2: Eso.
5: Hola, buenos días. Amor sincero o amor por dinero. Uh-huh. Para empezar, el amor siempre debe ser sincero, si no, no es amor.
2: Pues sí,
5: y no puede haber amor por dinero, si no, sería una relación comercial donde hay un contrato en donde hay un empleador y un empleado.
1: ¡Ándele!
5: El patrón es quien lleva el mando, él, la o ella, el patrone, es quien lleva el mando y la otra persona es la subordinada. Entonces, yo prefiero mi libertad en un amor que en un contrato.
2: Ay, wow.
1: Me gusta,
2: qué técnico.
1: Mira, me gusta cómo piensa arriba, pero, o sea, me gusta cómo piensa y está bien y sí, coincido con él y de cierta manera lo acabo de decir, el amor, pero también me da a pensar que a lo mejor él es pobre, la verdad.
2: ¿Pues será?
1: ¿Puede ser?
2: Pues yo creo que es abogado porque sí habló con mucho siento tecnicismo.
0: Que, siento pues que es como él sabía que nos vino a educar, nos regañó un poquito.
1: Nos regañó.
0: Pero al mismo tiempo se agradece porque él sabe de amor.
1: Sabe de amor.
0: Los impresentables saben de amor.
2: Sí, saben cositas.
1: Tenemos otro audio, a ver.
2: Sí, sí,
1: ver.
2: Sí, lánzalo.
6: Mira, si te quieres dar tu gustito como mujer, pues te lo das, para eso es el dinero, ¿no?
0: Bien.
6: Pero en esta vida todo son consecuencias. Así que ya cuando se trata de elegir algo bien, pues te vas por lo que, pues no sé si decir te convenga es lo correcto, pero sí por la estabilidad.
1: Con el fondito,
6: o sea,
1: de claridad.
2: El fondo me encanta.
6: En efecto, de amor no se vive. Digo, cuando se trata de aprender a manejar, puede ser en cualquier coche, ¿no? Pero bien, cuando ¿qué? Vas a comprar tu coche, pues quieres el mejor.
1: Y me encanta su fondo de menudo, es lo mejor.
2: ¡Cuánta sabiduría!
0: Oye, me encantó eso de cuando quieres aprender a manejar, puede ser en cualquier coche.
1: Sí.
0: Ya cuando quieres uno, pues te das el que tú quieras, ¿no?
1: Sí. Yo me distraje totalmente porque quería bailar Ven Claridad.
2: Sí,
1: verdad.
2: O sea, ojito solo estaba me pendiente perdí, del fondo perdí.
1: No escuché
2: nada,
1: no la pelé, perdóname, impresentable, no te hice caso porque
2: qué buena
1: tenías a menudo de fondo.
2: Vamos con un audio, otro más.
7: Le saluda Ernesto Salinas de Toluca, Estado de México. Oigan, me quedé muy clavado con el comentario que hizo la chica que habló por teléfono, que es como ley que nosotros seamos proveedores. Y si es así, ¿por qué en el momento en el que se vuelve a comentar lo mismo de que las mujeres solo estén en la casa y sirviéndonos a cambio de que nosotros proveamos, no les hace gracia? De verdad me parece total incongruencia. Como que queremos las, o más bien quieren las, la, los derechos de mujer, pero no las obligaciones.
1: Él es el Chicharito Hernández, nos mandó un audio. Ernesto Salinas, o mejor conocido como Javier Hernández Balcázar, es pupilo de Diego Dreyfus. Acá está tu ciego Dreyfus, mi Chicharito de Toluca, Chicharito amante del chorizo power. Qué comentario tan ríspido y tan polémico, lo dejó botando en la mesa. ¿Qué opinan?
2: Interesante.
0: O sea, lo que estaba diciendo este vato... Lo que está diciendo este vato es que la dama quiere tener libertad, pero ya no quiere ser parte de esta dinámica de hogar, ¿no?
2: Es que no es, para los que no estaban de pronto contextualizados, hace un rato nos entró un audio, aquí al programa, sí, por supuesto, y lo escuchamos todos, un audio de una impresentable que decía que eso de que los hombres tenían que ser proveedores no era cultural. Y nosotros decíamos, no, pues es que sí es cultural, hermana. Y pues justamente de ahí se levantó varia ampolla, y por eso...
0: Ya vi.
2: Mucha ampolla se levantó.
1: Uf, tenemos otro audio. Entre que nos entró y se nos levantó la ámpula, estamos en una exposición de chancros. Pero bueno, tenemos otro audio.
2: Ajá.
8: Respecto al tema, no. Más vale una persona que te quiera bien y con la que puedas salir adelante día por día, y no que la jaula de oro se vuelva al fin y al cabo una prisión. Entonces, no, ahí sí no. Difiero totalmente. Entonces, no. Además, ya tuve la oportunidad hace muchos años de eso y no es nada bonito. Entonces, Ahora, ojitos de huevo, eso de la América. Vete a tu casa ya, por favor. Retírate y pide perdón.
2: Pide perdón, ojito.
1: Oye, George, pero el americanista eres tú, nada más porque...
0: Ya sé, pero...
1: Porque dije que yo soy el Faitelson y dije arriba el América y ya me mandó a mi casa.
0: O sea... Yo soy el americanista aquí. Nada, ojito, fue por Faitelson.
2: Pero igual, lo de ir a la casa ya casi se da porque son las 9:51. O sea, ya casi se va a acabar el programa.
0: Oye, pero... Mi duda será si este vato se dio chance de él buscar a alguien con dinero o ser el güey con dinero.
2: Es que nos tienen que dar
0: contexto. Tienen que dar más explicaciones. Vamos a escuchar un último audio, a ver qué tal.
2: ¿Será el de Pelucón? ¿Será? No. Ay, vamos a seguirlo guardando, nos lo tiene guardada la producción.
9: Hola, presentables, buenos días. Muchas felicidades por su programa. Están rompiéndola bonito. Me encanta. La temática ha cambiado completamente a lo que estábamos acostumbrados y eso es lo bueno. referente al tema, yo ya tuve la fortuna o desgracia, no sé, de vivir sobre el amor sin dinero y no está muy padre, la verdad. Te conlleva muchos problemas y pues lamentablemente de amor no se vive. Yo ahora elegiría el dinero sin amor. La persona, si te quiere, va a buscar la manera en la que te va a conquistar, pero siempre y cuando ya con una estabilidad.
0: Okay. Sí, sí, bueno, es muy, lo que es muy coherente, ¿no?
2: Muy coherente, sí. Me gusta.
1: Y muy bonito ese comentario de hacia nosotros. Gracias por ser una...
0: Sí, qué chida, ¿verdad? Gracias.
2: Sí, sí, sí, sí. Me gusta. Toda y ahora razón. Sí.
0: Bueno, pero quiero decir
2: llega
0: algo.
2: El momento.
0: Es que quiero poner en contexto a la gente que no sabe de qué por estamos favor. Hablando. Lo que sucede es que en YouTube todos los días hay un vato que nos tira mierda, ¿no?
2: Ese básicamente.
0: Vato, ese vato lo que hace es que ese güey todos los días pero está ahí no. picando.
1: Pero ya es mi bro.
0: Se
1: no.
0: llama arroba pelucón. El güey ahora giró. Sí. ¿No? 180 grados. Y pues, le tira muy buena onda a los ojitos en específico. Sí. Es muy cariñoso. Es muy entonces ya le pedimos que nos mandara un audio. Se animó y aquí está. Okay,
1: vamos adelante, pelucón.
2: Vamos, pelucón.
10: Hola, ¿qué tal, impresentables? Les mando el audio que les debía, soy pelucón. Les mando un saludo, un abrazo. Y yo no odio a nadie, simplemente soy el rating del programa.
2: ¡Oh! ¡Oh! Me encantó. El rating del programa es pelucón.
0: Solamente es el rating muy del bien, programa.
2: Pelucón. Amo tu voz, pelucón.
1: No te voy a contradecir, pelucón. Me encanta tu voz.
2: Sí, te amamos, pelucón.
1: Siento que es como eso, es como viejito que tuvo un accidente y trae un tubo aquí en la garganta, ¿no? Como
2: ay, sí, sí, sí.
1: Como,
0: sí,
1: como Christopher Reed en Paz Descanse.
0: Como yo conocí, había alguien que decía
2: yo creo que así quedó el señor de Barranquilla que se cayó mientras estaba en el baño, que la tortuga nos dio la noticia.
0: A los que les dicen los Nextel, ¿no? Porque tienen que apretar para hablar, güey.
2: Ay, no.
0: Ya sabes quién es.
2: Oigan, si suena esta canción es porque es momento de despedirnos. Ya nos vamos, impresentables. Hasta aquí estuvo siendo las 9:53. Ya veo que llegaron las chicas del brunch. Por ahí está Magua Romero echándose brillo a la vial. Y también Gaby Cam, vía la güera del cine. Nosotros nos vamos, pero gracias de verdad por comentar todo lo que pasó. Hoy hubo grandes chistes en nuestra transmisión de YouTube.
0: Oigan, ya sé. Muchas gracias por conectarse. Muchas gracias por hablar. Muchas gracias por mandarnos mensajes. Yes. Muchas gracias por seguirnos en las plazas. Muchas gracias por... No, no es cierto. No nos sigan
2: en las plazas. No, sigan en las plazas.
0: Muchas gracias por...
1: O si me siguen, pónganse un cascabel, mínimo.
2: Por favor.
0: Para saber qué está pasando. Ojitos de huevo en la casa. Arriba, yeah. Pop, yo soy el George. Muchísimas gracias. Nos escuchamos mañana porque mañana va a estar heavy. Gael García
2: en la casa. Gael García en la casa.
1: Mañana viene Gael García para todas esas chicas.
2: Y Esmeralda Pimentel.
1: Y Esmeralda Pimentel.
2: Para los chicos. Exacto.
1: Para los chicos. Sí. Para que mañana se mojen todos y todas.
2: ¡Pum!
1: Riva Pop, George, los quiero mucho.
2: Te queremos,
1: nos vemos. Ojitos de huevo en todas las redes sociales. Los amo, el amor es ciego, yo soy puro amor.
2: Los amamos.
1: Gracias, hasta la vista.
2: Bye, mi gente latino. Mañana nos escuchamos a partir de las 6 a.m. Besitos, picos por allá. Chao, pues. Uf.
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29: La temperatura 30 grados.

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10: 10-13. 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
1: 10:31. 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
13: La temperatura, 31 grados.
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1: Hola, hola, bienvenidos. Buenos días, brunchers. Aquí en El Brunch de los 40. Hoy, miércoles, ombligo de semana.
2: ¡Ay, qué emoción! ¿Cómo están, queridos brunchers? Yo soy arroba Ana Maite M.
1: Yo soy arroba Úrsula Herrera. Y oigan, el día de hoy, como cada mañana, uh-huh, estamos acompañados de Leo Ortiz, que pues siempre tiene el gusto de presentarnos.
0: Este es el menú del brunch.
2: Claro que sí, mi querido Leo. Leo, el de el menú.
1: El del menú.
2: Leo, el del menú. Oigan, pues, ¿qué vamos a tener este día en el brunch? Bueno, pues, vamos a comenzar con una mimosa a platicar un poquito de este tema que nos ha dejado en shock con sí. Jesse y Joy. Que, bueno, seguramente ustedes ya saben un poco, ¿no? Pero vamos a adentrarnos más porque, aparte, fíjate que yo no sabía que seguía a la esposa de Jesse.
1: ¿Qué?
2: Sí, y por ahí ella, mira, ya salió a decir unas
1: palabras. ¿Te enteraste de otras cositas?
2: Me enteré de otras cositas, sí, que yo tengo que venir a decirlas.
1: Ay, oye, justo acabábamos de decir que casi ni nos gusta el chisme a las mujeres.
2: Ay, no, claro que sí.
1: Pero bueno, es que se está prendiendo la cosa y cada vez están saliendo, uh-huh, más cosas. Y eso no es todo. También vamos a tener un plato fuerte más interesante hoy.
2: Muy mágico.
1: Muy mágico, muy brujístico. Uh-huh. Porque tendremos por aquí, pues, a nuestra tarotista de confianza,
2: uh-huh, a Sammy del Castillo, quien ya saben nos trae estas predicciones. Porque ya comienza la temporada Libra, ¿ok? Entonces, ¿qué nos va a deparar en esta temporada? Ya saben, es como por signo general. Y aparte, si ustedes quieren participar, pues desde ya enviar al 2293-383704 su signo zodiacal y también la pregunta que le quieran hacer. Por ejemplo, ¿cómo me va a ir en el amor? O ¿ese chacal me va a hacer caso?
1: Ay,
2: es lo que pueden preguntar.
1: Sí.
2: ¿Ok?
1: Y de paso nos cuentan.
2: De paso nos dan contexto.
1: Sí, claro, claro. No lo dejen así, oigan.
2: ¿Qué más vamos a tener? Un postrecito, porque ahora sí nos vamos con ese boleto de elefante que les hemos estado prometiendo.
1: Ay, sí, ya al fin vamos a comenzar y tienen que estar muy atentos a su teléfono porque, pues, aparte de registrarse, también tienen que participar con nosotros al aire. Así que si se registraron, si siguieron todo al pie de la letra, y si no lo han hecho, pues vayan a rectificar que ya lo hayan, pues, completado, uh-huh, mandado sus datos completos a través de mensaje directo, número y nombre completo, pues manténganse muy al tanto porque tal vez les llega hoy esa llamada del brunch.
2: Así es, y también pues el dato que no sabían que se los... No, es que les debemos muchas cosas, queridos, pero hoy nos desquitamos, así que ya saben que también a través de WhatsApp los estamos leyendo. Por acá, saludos a mi querido Gabriel, que ya nos pone que comience el des...
1: ¿Qué?
2: También ya andan por acá mandando preguntitas para nuestra querida Sammy del Castillo, así que al ratito las leemos, ¿ok? Vámonos por ahora con música que ya saben, nos va a musicalizar. También, uh-huh, Leo y al rato Dila nos van a musicalizar. Pero por ahora vámonos con algo de María José. Esto es Respirar en el Brunch de los 40.

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7: 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Yo soy Hanaí Lara, sigues escuchando el brunch de los 40.
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15: 11:16. 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
1: Ok, comenzamos con la mimosa en este miércoles 23 de septiembre. Ya son las 11 de la mañana con 19 minutos aquí en el brunch. Y bueno, vamos a platicar sobre Jesse y Joy.
2: Jesse y Joy, que ya sabemos que se van a separar. Sí. Ahora, gracias a esto ya mucha gente empieza a ubicar quién es Jesse y quién es Joy.
1: Ajá.
2: Pero pues no solamente fue una, se separaron y ya. Hay polémica. Uh-huh. Y mucha gente comenzaba a sospechar desde el inicio que se pelearon, que habrá sucedido. Uh-huh. Y sí, no. Tal vez hubo por ahí, pues, esta diferencia, ¿no? De
1: no entiendo qué está pasando realmente, o sea...
2: Y probablemente nunca lo sepamos.
1: Sí, o tal vez sí. Yo siento que yo hoy en algún momento lo va a hablar, porque...
2: O se le va a salir.
1: Se le va a salir, yo creo que sí. Porque, a ver, vamos a poner en contexto. Jesse hace unos días, la semana pasada, pues dice, oigan, pues, ¿qué creen? Me voy a salir de Jesse y Joy porque necesito concentrarme en mí, en mi salud, en mi familia. Entonces, pues, los eventos de aquí al 5 de diciembre los voy a cumplir. Uh-huh. Pero de ahí en adelante... pues me despido un ratito, ¿ok? Y bueno, después sale un comunicado de Joy a los uh-huh. días que dice así como de, tengo mucho miedo, no sé qué va a pasar.
2: Sí, bueno, en el comunicado era como un poquito más formal, donde todo se entendía como, ah, bueno, hicieron las paces, nadie se peleó con nadie.
1: Es que yo siento que fue un mensaje muy ambiguo.
2: Sí, exacto, o sea... no se puede leer entre líneas tan fácil,
1: sí,
2: porque
1: raro.
2: Puede suponer muchas cosas. Sí. Y ya luego resulta, ayer salieron muchos videos donde ajá. hubo como una especie de conferencia,
1: una rueda de prensa.
2: Ajá, una ajá. rueda de prensa, pues me imagino, donde originalmente estaban invitados los dos.
1: Ajá,
2: No va Jessy,
1: ella se pone a llorar, se pone a decir, me da mucho miedo, ya tenemos la agenda 2027 llena, no sé qué va a pasar, uh-huh. o sea, no sé si se quieran quedar conmigo, pero bueno, yo respeto a mi hermano, respeto lo que ha pasado, entonces pues todos así como de, bueno, pues ajá. entonces, ¿qué pasó, no?
2: Y ahí es donde confiesa que ella se enteró 20 minutos, o sea, se enteró que Jessy se salía de todos estos planes 20 minutos antes de que publicara el comunicado.
1: Ajá, por eso todos así de, ¿qué?
2: Exacto.
1: Pero bueno, yo creo que igual es un caso muy personal y dijo, ¿sabes qué? No aguanto uh-huh. más, perdóname, hermana, ya no puedo seguir. Y les decía, yo no sabía que seguía a la esposa. De Jesse, y ella también puso, el amor por la familia está por encima de todo, eso a lo que llamas Dios, universo, vida, destino, es esa fuerza que tarde o temprano pone cada cosa en su lugar, y esta vez no será la excepción, y amor no significa permitirlo todo. El amor sabe poner límites, y ese es el amor más puro, porque amar es respetar la libertad del otro sin abandonar la propia. Es dejar ser, vivir, y cuando es necesario, saber hasta dónde llega, porque un límite puesto desde el amor no es rechazo, es una forma de respetar la verdad. Entonces, yo me quedé, ¿qué?
2: O sea,
1: ¿qué ha pasado, tío? ¿Qué ha pasado?
2: Como que
1: ¿qué
2: está
1: pasa?
2: Dando a entender que yo hoy...
1: Sí, como que sí hubo un conflicto ahí entre ellos.
2: Y Jesse tuvo que poner este límite.
1: Sí, así es.
2: Ay, caramba. Mira,

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1: Ahora sí comenzamos con nuestra... ¡Ay! Nuestra invitada de mis favoritas, la verdad. Sí. Mi querida Sammy del Castillo ya está aquí para platicarnos, bueno, para traernos las predicciones de esta temporada Libra. ¿Cómo estás, Sammy?
2: Muy buenos días y muchísimas gracias. ¿Cómo les fue en el mes de septiembre? Todavía no termina, pero justamente hoy entramos en el cambio, ¿verdad? Ya. Hoy empieza el equinoccio de otoño. Bienvenido el otoño, bienvenido a los movimientos astrológicos y bienvenido Libra, signo de Libra, wow. ¿Cómo les fue? Cuéntenme.
3: Pues ahora que lo pienso, sí ha sido como una revolución de muchas emociones.

0: Sí, muy sorprendida, muy sorprendida.
1: Bueno, precisamente lo que el signo de Virgo nos trajo, ¿verdad? Nos despedimos de él. Nos deja un mensaje bien marcado, el cual yo les invito a reflexionar el día de hoy. El mes de septiembre nos dejó esta frase: no necesitas tener toda tu vida resuelta. Necesitas identificar que sí se puede ordenar hoy. Y esto es lo que aspecta el signo de Libra este mes de octubre. Yo sé que todavía falta una semanilla, pero ya Libra está entrando y a regir con todo. Y con esto también vienen muchos cambios astrológicos, lunas llenas, lunas nuevas, entradas de portales como el 10-10 también. Esto va a estar increíble. Así que agarrarnos, ¿verdad? Con esta entrada de sol en Libra, cambia el tono de la situación, mis amores. Pasamos de organizar y de analizar a buscar equilibrio, a buscar armonía, acuerdos y sobre todo reciprocidad. Como que el mes pasado nos invitó, ¿verdad?, a reflexionar qué me sirve, qué no me sirve, con qué me quedo, con qué no. Pero no hicimos quizás la acción. Es como que todavía estábamos dentro de la duda. Bueno, en este momento Libra viene a poner equilibrio en todo esto, ¿verdad? Okay. Como lo dice la balanza, nos viene a dar un equilibrio. Va a ponernos sobre la mesa una pregunta muy poderosa, que es: ¿estoy de acuerdo o estoy dando lo mismo que estoy recibiendo? Vamos a ponerlo en tela, porque de eso se va a tratar la astrología del día de hoy para los signos.
2: Muy bien, pues entonces vámonos directamente con cada uno de los signos y vamos a comenzar ahora sí con el de siempre, nuestros Aries.
1: Vamos a ver los arianos. Arianos, esto va a ser rapidito. Vámonos de aquí con Aries. Aries.
2: Mi querido Leo es Aries, ¿eh?
1: Uy, tenemos por aquí a la suma sacerdotisa. Iniciativa, proactividad, mucha valentía. Ten cuidado con él contra los impulsos, ¿verdad? La poca paciencia y tomar decisiones por arranque.
2: Ok, vámonos con Tauro. Úrsula y yo somos Tauro.
1: ¡Ay, sí, es cierto! Oye, mira, el emperador. Me encanta esta carta del emperador. ¿Por qué? Porque nos marca estabilidad, nos marca capacidad de concretar situaciones, ideas, compromisos, realizaciones, pero hay que tener cuidado con la resistencia al cambio, mis niñas.
2: ¿Cómo me sale eso de la resistencia?
0: Sí, a mí también, ¿eh? Y fíjate que a mí sí me pasa.
2: Yo me ando dejando fluir.
1: Ahí les vamos a dejar al final un ritual para dejar esto, soltar esto, ¿sale?
2: Perfecto. Vámonos entonces con los Géminis.
1: Géminis. Uy, ya salió la carta de la templanza. Géminis, comunicación, ideas nuevas, contactos, proyección, realización. Ten cuidado, por favor, nada más con la depresión, la dispersión o el disfraz de atrás de los temas, ¿vale?
2: Muy bien, pues vámonos
0: el
2: entonces.
0: El que sigue, Cáncer.
1: Cáncer, por acá tenemos un 5 de espadas, el pensamiento. Hay que tener mucho cuidado, vas a estar muy intuitivo y también muy sensible. Contra con todo esto, cargar situaciones o emocionalmente cosas ajenas a ti.
2: Okay. Vamos a hacer una pausita para justo ir a una pausa y regresando le seguimos. Miren, hoy andamos pero pim pum pam con los
1: rapidísimos
2: con las predicciones, porque aparte llegaron muchas preguntas, ¿eh?
1: Vamos con todo, vámonos.
2: Así que vamos iniciando apenas este plato fuerte con las predicciones de la temporada Libra que nos está dando nuestra querida Sammy del Castillo, nuestra tarotista de confianza aquí en el Brunch de los 40.
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0: Continuamos con el plato fuerte aquí en el brunch de los 40 y estábamos en las predicciones por signo aquí con nuestra tarotista de confianza, Sammy del Castillo. Y a ver, nos quedábamos en Leo. ¿Qué depara este mes para Leo?
1: Signo de Leo, tenemos por aquí la carta de la torre. Uy, me encanta esta carta, aunque a muchos le da miedo. A mí me encanta esta carta. Leo, magnetismo, creatividad, productividad, protagonismo, lo malo. Y ten cuidado, demasiado orgullo. Con esta carta de la torre, todo. Correr por el orgullo, podemos, pum,
0: casi
1: destruirlo.
0: A Leo no se le da.
1: ¡Claro!
0: Vámonos con Virgo.
1: Virgos, mis amores de Virgo, elemento tierra. ¿Cómo me encantan los Virgos? Saludos a todos los Virgo por allí. Y el 6 de copas. Me encanta. Mira, Virgo, organización, análisis y productividad. Muchísimas cosas buenas vienen para ti. Sin embargo, ten cuidado con ese perfeccionalismo que tienes y esa autocrítica. Te puedes destruir solo.
0: ¡Ay! ¿Qué viene para Libra?
2: Ahora sí.
1: ¡Felicidades a todos mis signos de Libra! Bienvenidos a tu temporada, mi amor. Y por acá tenemos, la reina de oros. Me encanta. Libra, pues es tu mes. Diplomacia, perfección, negociación y nuevos vínculos. Claro que sí. Sí, cuidado con las indecisiones. Al tener nuevas opciones o muchas opciones, vas a estar entrando en muchas indecisiones. Cuidado también con la dificultad para poner límites.
0: Eso, vámonos con mis Scorpio, queridos adorados.
1: Scorpio, me encantan estas cartillas. Ay, no voy a elegir la que era obvia. Vamos a agarrar esta 2 de copa, salió la que es. Me había salido una carta por ahí que representa la carta de Scorpio. Dicen por aquí transformación, nos dicen puntualidad en las cosas y perfeccionismo logrado. Ya no te esfuerces más, mi amor, lo has logrado, lo has hecho bien. En contra, querer controlar lo que ya deberías haber soltado, corazón.
0: Ok, ¿qué viene para Sagitario?
1: Saji, tenemos por aquí a un paje de varas, de espadas. Sí, está muy bien, de varas. Por acá tenemos lo que es APRO, mucha expansión, muchas ideas nuevas, mucho nuevo conocimiento, mucha apertura, mucho aprendizaje y nuevas experiencias. Ten cuidado también cómo entras en las nuevas relaciones, quizás demasiado confiado, no prometas de más o de lo que no puedas sostener.
0: Interesante, ahora Capricornio.
1: Capri, por acá tenemos la carta de la emperatriz, me encanta. Esa parte de la disciplina y la capacidad constante de estar, mi querido Capri, lo vas a estar logrando, lo vas a estar gestionando. Ten cuidado con no exigirte demasiado también, para que no termines ahora sí que derrumbando tus propias metas o tus propios sueños. Ya viene algo para ti. Quizás lo estuviste gestionando en este mes de septiembre. Esto ya va a dar resultados. Ten cuidado con ello.
0: Ok. Vámonos ahora con Acuario.
1: Acuario, tenemos aquí al Hierofante. Es momento de salir de esa introspección eterna, ¿verdad? Es momento de innovación y nuevas perspectivas. Ten cuidado con desconectarte emocionalmente de lo que estés haciendo.
0: Y por último, Piscis.
1: Vamos a ver, mis queridos Piscis. Ay, la carta de loco, me encanta. La intuición, la creatividad y la sensibilidad va a estar en todo contigo en esta temporada. Ten cuidado, ¿verdad?, con idealizar personas o situaciones.
0: ¡Wow! Me encanta. Oigan, pues ahí tenemos signo por signo las predicciones en esta temporada de Libra, pero tenemos varias preguntitas que eso lo vamos a hacer regresando. No se despeguen, Sammy del Castillo sigue con nosotros aquí platicando sobre estas predicciones en el brunch de los 40.
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0: regresamos ahora sí con más predicciones de la temporada libra. Estamos platicando con Sammy del Castillo aquí en el brunch de los 40 y tenemos muchas, muchas preguntas.
1: Ay, sí, por aquí nos dicen cáncer. Yo quisiera saber si ya la vida me va a dejar de jalar la greña. ¿Tendré un momento de pausa de tanto caos?
2: 6 de pentáculos. Estás a medio camino, corazón. Después del 5, ¿verdad? Que es la mitad de la situación, el 6. Estás saliendo un poco de ese caos. Es momento de que empieces a sostener este cambio. No decaigas en ello.
0: Ok, por acá, Leo. Trabajo y estabilidad económica, please.
2: Uy, con el caballero de pentáculos. Todavía nos falta para... Es un paje, ufa. Nos falta para el caballero y el rey, mi amor. Estamos todavía a 2 pasos. No estás en un 8 de pentáculos, no estás en un 9. Ya estás en un paje, ya estás agarrando una posición. No la sueltes para que logres esa posición de rey de pentáculos que estás buscando.
1: Uh-huh. Ok, por aquí nos dicen, hola, soy Libra. Yo tengo muchas dudas acerca de mi trabajo. Últimamente me siento muy cansada emocionalmente. Y también, ¿cómo me va a ir en el área del amor? Por favor.
2: La carta de la estrella. Comienza a fluir como tú eres, mi amor. Amor, no te limites, no te pongas esas barreras, no condiciones, disfruta. Disfruta a través de quien tú eres.
0: Okay. Muy bien, por acá me mandan, a ver, Virgo, yo quisiera que me dijeras cómo me va a ir en este mes, ya que tenemos 2 cambios.
2: Oh. 8 de pentáculos, aquí hay algo, mi querido signo de Virgo, seas quien seas, mi amor, usted se ha dedicado a labrar su moneda, su dinero, su estructura, su vida. Usted aquí se ha dedicado a mover, a modificar y esto le ha costado. Está en un 8 de pentáculos. ¿Qué quiere decir? Que ya estás logrando un sello, lo tuyo, tu firma, tu nombre, acentuarte donde estás. Así que estos cambios que estás haciendo están perfectos. No dejes de hacerlo. Continúa y comienza a sentirte orgulloso de todo lo que has logrado. Felicidades.
0: Bien, por acá soy Tauro. Sammy, me encanta mucho tu voz. Disfruto escucharte igual a ustedes, chicas. Yo quisiera saber qué onda con mi vida amorosa. Esta Tauro anda confundida.
2: Ah, Tauro, mi amor, y el 10 de varas. Uy, es que, mira, yo no sé. No lo sé, pero yo creo que aquí usted ya me vivió traiciones, ya me vivió engaños, ya me vivió situaciones donde le han dolido, donde esto ya marcó una pausa. Y recuerda que el mes pasado tuvimos la energía de qué me sirve y qué no, y quizás no tomamos las decisiones. Este mes es momento de elegir. ¿Qué vas a estar eligiendo? Elígete a ti. Hay mucho pensamiento y mucha mentalidad, y si tú vas a elegir a alguien que ya te puso en esta situación, yo te recomiendo que no lo hagas.
0: Escucha, Tauro.
1: ¡Qué fuerte!
2: Por aquí nos dicen, escuchen.
1: Sí. Por aquí nos dice Virgo, ¿qué me depara en el amor? Capricornio también, ¿qué le depara en el amor?
2: Mira, ambos en signos de tierra y tenemos aquí al rey de copas. Amate primero, mi amor. Que usted te emocionaste mucho. No. ¿Sabes qué pasa? Esta semana yo se lo he dicho mucho a la gente. Lo que tú te das a ti es lo que vas a recibir. Es mentira de que lo que das recibes. No es lo que tú vayas dando allá afuera. Si tú allá afuera estás dando todo y a ti no te estás dando nada, es que no vas a recibir lo que tú quieres. Comienza a darte lo que tú mereces, tú a ti, y verás cuánto amor hay para recibir. Porque tenemos ese rey de copas. Ámate muchísimo y vas a recibir todo el amor del mundo.
0: Perfecto. Por acá, Sagitario, en general, mi futuro.
2: 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Bien, tenemos el 10 de varas. Tú te quieres mover, te quieres salir. Quizás ya no aguantas un trabajo, una relación. No me gusta cuánto gano. Usted ya está harto de algo. Es momento de que tome esos cambios. Si usted ya está viendo que ya viene este movimiento, tómelos. No los tome como una pérdida, ni como un abandono o algo que no se dio, sino como una liberación para dar el siguiente paso.
1: Okay. Ok, por aquí nos dicen Virgo, arriba los Virgo. Se viene crecimiento laboral. ¿Cómo nos va a ir en el examen?
0: ¿Ora, qué examen?
1: Pues quién sabe, examen. Seguro tienen un examen.
2: Demasiada mentalidad, corazón, libera tu mente, tus pensamientos, disfruta, disfruten de los procesos. Y si este proceso es algo para salir positiva en algo, un examen, liberar algo, lo que tú tienes que hacer es moverte. Mueve tu pensamiento, mueve tu energía, mueve tus emociones y disfruta esto que viene para ti. Liberando este 10 de espadas en tu mente, usted va a tener muchas celebraciones. Tenemos debajo un caballero, un caballero de bastos, fuego. ¿Quieres decir movimiento? Esto te va a servir para moverte, corazón.
0: Ok, oigan, pues es momento de justo hacer una pausita, pero tenemos muchas, muchas más, de verdad, estamos leyendo poco a poco.
1: Ay, sí.
0: Habrá tiempo, no se nos desesperen, continuamos con más y regresamos con Sammy del Castillo con las predicciones de temporada libre aquí en el brunch de los 40.

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15: Continuamos ya últimos minutos.
16: Ay, no, Sammy. Se me fue rapidísimo.
15: Muy rápido. Pero estamos aquí con Sammy del Castillo con las predicciones de la temporada libre y tenemos más preguntas. Por acá me manda Leo. ¿Voy a encontrar trabajo?
17: Vamos a ver, mi amor, tu energía. Ay, ay, ay. Ay, ay, ay, mira, qué carta tan bella, la carta de la fuerza. Esa es tu carta, mi querido signo de Leo. Esta es nuestra carta, uh-huh. Claro que sí. ¿Por qué esta carta, Sam? Porque necesitas tu fuerza de voluntad para salir adelante. Tu coraje, salir tú, hacerlo tuyo, ¿sale? Ya tienes el trabajo y si no, ve con ese potencial que será tuyo.
16: Ok, nos dicen por aquí, Sagitario, ¿cómo cerraré el año en el trabajo?
17: No faltes. Ay, la carta del carro. Guapo, guapa, muy bueno. Vienen cambios, vienen oportunidades y movimientos. ¿Cómo lo quieres cerrar? ¿En el mismo o en uno nuevo? Porque vienen nuevos caminos para ti.
16: Y otra Tauro, ay, que está confundida entre dos amores y no sabe qué hacer.
17: Agarra uno más, mi amor, porque sean tres.
16: ¡Ay, no, hombre!
17: Y ya no pelees por dos.
16: Tutoriales.
15: Ay, no.
17: Hacks.
15: ¿Qué
17: cosas?
16: Nos dicen, mira, Libra.
15: Vamos con el Tauro.
17: Mi amor, usted está buscando que pasar el tiempo tener familia, hacer que con este 10 de copas que yo estoy viendo acá, 10 de pentáculos, usted quiere bastante tener una relación. ¿Cómo quiere la relación? Podemos tener 1,000 personas, pero no es lo mismo cantidad que calidad. Chéquelo ahí.
16: Wow. Libra, ¿cómo me iré en el nuevo proyecto que quisiera recorrer ahora que estoy solicitando entrar?
17: Hoy tenemos la carta del mundo. Viene algo increíble para ti. Estas son nuevas oportunidades. Esto que acabas de aplicar es para que te dé una oportunidad de moverte y hacer muchísimas cosas. Creo que estás pensando, o si es un trabajo que incluya viajes, vas a estarte moviendo muchísimo esta temporada.
16: Wow, por acá tenemos Piscis. ¿Debería ya retirarme del trabajo o todavía aguanto 3 añitos más?
17: Retírate, bebé. Tú ya estás viendo aquí esas banderas rojas. Sin embargo, antes de dar ese movimiento, asegúrate de tener algo más seguro. Tampoco vas a estar 3 años buscando, ¿verdad? O vas a estar esperando 3 años para ver si te mueves. Yo creo que ya te diste cuenta que si estás pensando en moverte es porque no estás feliz ahí. Ya tus banderas rojas están muy marcadas. Una de dos, o ponemos límites esta temporada o empezamos a ponernos límites de qué toleramos o no dentro de este ámbito laboral y nos movemos.
16: Mira, ya andan preguntando quién va a ganar la Casa de los Famosos.
17: Sí. Ah, oigan, vamos a hacer un tarot para la Casa de los Famosos al rato. Sí. A ver si me lo aviento.
16: Ay,
17: déjenme ver, papo, de quiénes están. Solo me vi que estaba Gala y me puse bien emocionada.
16: No, pero
17: ¿salió? Sí, pobre, iba a sacar un tarot de Gala porque dije, le están tirando muy feo, ¿no?
16: Oye, es que me dicen, Jair ganará la Casa de los Famosos, pero sí dicen, ¿cuándo serán las predicciones de los finalistas? Pues hay que echarnos una.
17: Vamos a echarnos una, porque hay 2-3 veces de chismes de noticias que me interesan, lo hago y pongo fechas y ocurren en esas fechas. Entonces vamos a ver qué tal nos va con la Casa de los Famosos.
16: Hoy deberíamos. Por acá también, soy Virgo, encontraré trabajo antes de que termine el año.
17: No te obligues a hacer esto, la carta de la fuerza, que hay una resistencia muy grande a tu trabajo. Quizás debas de ir moviéndote ya y no te obligues a permanecer donde no quieres.
16: Ok, nos dicen también, hola, yo quiero saber si este año alcanzo a comprarme una camioneta o ya para el próximo año, arriba los Virgo.
17: La carta del mago, cree en ti. ¿Tú crees que es posible? A lo mejor tendrás que vender, no sé, aguas en las esquinas. No pasa nada. Todos tenemos sed y hace mucho calor en Veracruz. Sí. Ojalá seas de Veracruz, porque hay mucho dinero. Y vas a estar lográndolo. La carta de la magia. Cree en ti, corazón.
16: Muy bien. Wow. Y por acá preguntan que justo también me encantaría saber esto, querida Sammy. Pues, ¿cómo? ¿Qué podemos hacer ahorita que ya empieza el otoño? ¿Algún ritualito?
17: Vamos a brujear en 10 minutos, mis amores, o menos. Consíganse una vela. Vamos a liberar energías de estancamiento. Cosas con las que ya no estamos vibrando, energías con las que ya no estamos fluyendo, inclusive de uno mismo. Eso es principal. los 40, claro que sí. Oigan, vamos a hacer esto. ¿Para qué nos va a servir hacer este ritual? Para liberar, ¿ok? Vamos a estar haciendo liberación, algo tangible que tengamos interno. Vamos a estar moviendo estas energías, ¿ok? ¿Qué vamos a ocupar? Una vela blanca. Me van a conseguir una hoja allá del árbol. Pum, se cayó una hoja seca, Sam. Esa necesitamos. No hay árboles en mi casa, en mi ciudad, en mi colonia. Vivo en Marte. Bueno, una hoja de libreta. ¿Sale? No, no nos vamos a limitar. Vamos a buscar también una pluma, un lápiz, un plumón, lo que tengas a la mano. Y un cuenco. ¿Sale? Okay. A ese cuenquito le vamos a poner agua. ¿Qué vamos a escribir? En nuestro papelito. Vamos a poner lo que ya no quiero. Todo aquello que ya no quiero, de la energía que ya estoy lista a soltar. Ya no quiero sentirme como enojada, frustrada, triste. ¿Qué sí quiero? Inteligencia, seguridad. Vamos a poner lo que ya no, lo que sí. ¿Sale? Vamos a prender nuestra vela. Lo vamos a agradecer por todo lo que sí nos dio, lo que sí nos sirvió, lo que no. Y vamos a repetir. Por favor, pon atención. Y si no, lo vas a estar buscando en las repeticiones, en las grabaciones de los 40. Así como este árbol suelta lo que ya cumplió su ciclo, yo también libero aquello que ya no necesito cargar. Una vez dicho esto y prendemos nuestra vela, este papelito que escribimos lo vamos a hacer en pedacitos muy pequeñitos, ¿sale? Y los vamos a depositar en el cuenco. Ese cuenco va a tener agua. Lo vamos a dejar ahí los siguientes 10 días, 10 horas, 10 minutos, ¿sale? Estamos en el mes o vamos a entrar en un mes 10. ¿Qué vamos a hacer con esa agua al final? La vamos a regar en una planta y esos pedacitos de papel, si no se desintegraron, los vamos a enterrar donde reguemos esa agua, en un árbol, a un pie de una planta, de una florecita, para transmutar esa energía.
16: Ok, perfecto. Entonces, mientras dejamos la vela, que ahora sí que se consuma completamente, ¿no?
17: Así es. Ok. Todos los residuos al final, pues los vamos a sacar de nuestro hogar, de nuestra casa, de donde hayamos hecho este ritual. Ojo, y se los pido por favor, nadie me ritualice de la cintura para abajo. No me pongan las velas de la cintura para abajo, ni en el piso. No se me prenden velas en el suelo, por favor. Lo más altito que podamos para que la energía sea hacia la frecuencia correcta.
16: Ok, lo sacamos ya en donde dejamos, por ejemplo, la vela. Lo demás, pues ya sabemos, el agua la tiramos.
17: Toda la basurita y lo que es para transmutar en energía que no contamine, por favor, lo podemos poner a un pie de una planta, adentro, a un costado, rascamos ahí donde está la tierrita, ¿verdad? Para que transmute esa energía.
16: Pero fuera de nuestro hogar.
17: Por supuesto.
16: Perfecto.
17: Igual afuera en el jardín, porque pues vivimos en un departamento, no hay árboles cercanos. Bueno, tienes una maceta y en tu terraza, bueno, ahí mismo en esa macetita usted lo puede hacer, ¿sale?
16: Ok. Tanto el agüita, el papelito
17: así rotito. Y si tienen alguna duda, ya saben, le preguntamos acá en los 40, oigan, ¿qué hacemos? ¿Así? Y ya les vamos informando.
16: Perfecto. Ay, por acá, a ver, ¿qué nos ponen? Dice que va a ganar una mujer que porque está arreglada. ¡Ah! Bueno, ya luego nos vamos con eso a la café.
13: Eso ya es chismecito. Ya eso es chisme.
17: Luego vamos con el café, a ver qué día nos invitan a leer esa energía de la casa de los famosos en vivo.
16: Eso sería muy interesante, ¿no? Querida Sami.
17: Y tirarnos ese chismito.
13: A nada que se acabe, yo creo que estaría muy bien en la última semana.
17: Y mientras lo voy viendo, para que sepamos bien qué onda.
16: Eso sí. Oye, pues qué emoción. Pues al parecer no están las energías como tan densas esta temporada Libra, ¿no? O sea, ha sido realmente como un año canijo.
17: Mira, creo que ha sido canijo para todos los que hemos volteado a ver toda esta temporada con una conciencia diferente.
16: Así es.
17: Hay muchísima gente que sigue como sin nada. Y sí, a mí me encanta. Yo a veces digo, ay, yo quisiera, señor.
16: Quisiera.
17: Pero no, ya estamos de este lado ya con una conciencia muy diferente, viendo las situaciones desde otras perspectivas, ¿verdad? Como todos los que nos dedicamos a esto, pues tenemos una perspectiva diferente de las situaciones, de nuestro nivel de conocimiento, de conciencia. Entonces, gracias a tu audiencia, la audiencia de los 40, ¿en qué momento están escuchando a Samantha? ¿Por qué? Porque también están teniendo un despertar desde lo que se les les invita a conocer, ¿verdad? Entonces eso hace que uno diga, estoy prestando atención en esto y estoy viendo cómo se mueve o cómo se está viendo aquello, cómo se está expectando. Sí. Y eso está haciendo que automáticamente veamos las situaciones diferente. Que veamos cómo se van moviendo los procesos, las energías mes con mes. Quizás eso era lo que no habíamos estado poniendo atención mes con mes, ese movimiento energético.
13: Sí, claro. Dicen por ahí, nada es casualidad, si lo estás notando.
17: Y tenemos ya medio año viniendo mes con mes a ver estos movimientos energéticos y vengo y les pregunto, ¿qué onda? ¿Cómo nos fue? Y ahí es donde hacemos como que una remembranza de nuestro mes y decimos, no, si, pues estuvo raro, claro. Si se movió esto, pues fíjate que más tranquilo, o si tomé ciertas decisiones. Y esto es que vayamos notando esos cambios, ajá, astrológicos y energéticos.
13: Muy bien, okay. Pues muchas gracias, Sammy. Por favor, compártenos tus redes sociales.
17: Sammy del Castillo 27, nos podemos ir para allá en el TikTok. Ahí mismo, en el enlace, pueden encontrar para irse al YouTube. Por ahí vamos a estar también mandando y subiendo todo informe para las lecturas de este mes con respecto a Libra. Mi número telefónico para reservas de consultas y citas aquí en la ciudad de Veracruz. Porfa, nada más respondo mensajes de trabajo. Sí, 2291-380529. Muchísimas gracias por la invitación.
13: Gracias a ti, como siempre, de verdad, por toda la buena vibra, por siempre traernos esos mensajes. Y bueno, pues nos vemos próximamente.
17: Ya nos estamos escuchando por acá y muchísimas gracias. Nos estamos viendo muy pronto.
13: Sí, muy, muy pronto. Oigan, pues así cerramos nuestro plato fuerte. Gracias a quienes mandaron por acá su mensajito. No se vayan porque regresamos con postre.
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1: Y seguimos con más aquí en el brunch, ahora con postrecito. Uh-huh. Y es un postrecito muy pedido también, de elefante. Oye, sí. ya desde ayer les comentamos que ya estaba el registro y hay mucha gente que está participando. Y ya tenemos aquí en la línea a una personita que va a participar con nosotros en un momento. Vane, ¿cómo estás?
2: Hola, buenos días.
3: Buenos días, ¿cómo te encontramos?
2: Pues bien, aquí trabajando.
3: Ok, entonces vámonos rápido con la dinámica que va a estar interesante. Sí. Mira, nosotros te vamos a poner unos segundos de alguna canción de Elefante, pero esta canción está lenta, tipo cetáceo. Sí. Entonces, con los segundos que tú escuchas, tienes que decirnos de qué canción de Elefante se trata, ¿vale?
2: Sí.
3: Si la sacas correctamente, entonces este boleto es tuyo, pero... Ya sabes, desactívanos por favor el altavoz porque por acá de repente se nos vicia el audio, ¿va?
2: Sí.
3: Perfecto, entonces presta mucha atención, esto suena así.
4: Que no quieres nada más.
2: ¿Qué importa?
3: ¿Cuál?
2: La de ¿qué importa?
3: O sea, es que así dice la letra.
2: Ay,
3: pero
2: perdón, sí es cierto, sí
3: ¿cómo
2: es cierto.
3: Se llama realmente la canción?
2: Así es la vida.
3: ¡Bien! ¡Correcto!
2: Sí. Y así como ya se me estaba yendo.
3: O sea, sí, pero no. Ajá. Sí. Sí, vas muy bien, pero oye, pues muchas felicidades, Vane. ¡Ay, qué emoción!
2: Gracias.
3: Oye, ¿y con quién te vas a ir? Porque es un boleto.
2: Pues con José. De hecho, mi marido es el que es fan.
3: ¡Wow!
2: A mí también me gusta, pero él es más fan.
3: Ay, mira, pues qué padre que la atinaste para que le des entonces el regalo al esposo, al marido.
2: Muchas gracias, chicas.
3: Ay, no, gracias a ti, querida.
2: Saludos. Oye, a ambas.
3: Igualmente, a través de Instagram te damos más información sobre tu premio,
2: claro.
3: ¿Vale?
2: Gracias, abracito ambas. Bye.
3: Besote. Ay, muy bien, se logró en esta ocasión, oigan. Pero no se me preocupen porque en los siguientes días vamos a tener más boletos.
1: Va a haber más oportunidades y en un ratito les recordamos cómo pueden seguir participando en las dinámicas que haya para así que ustedes tengan la oportunidad de ganar, de participar y que sigan todas las indicaciones al pie de la letra.
3: Así es, de hecho tenemos varias, así que no se despeguen porque regresando les damos más detalle aquí en el brunch de los 40.

0: 8. Oigan, y ya saben que hoy tenemos Premier 40 Vértigo 2.
1: Ay, va a estar buenísima para los que pues les gusta como la adrenalina, los que ya vieron la primera parte. Uh-huh. Saben que la segunda, pues seguramente va a estar igual de buena, si no es que mejor.

0: nos platican, ¿no? ¿Qué les pareció? ¿Qué les pareció?
1: Para ver si vale la pena, no, bueno, seguramente sí vale la pena.
0: Sí, la primera estuvo muy buena.
1: Pero es que, fíjate, a mí este tipo de películas como que me dan vértigo.
0: Sí, justamente.
1: Entonces yo voy a esperar a que todos ustedes me digan qué tal está. Y ver si aguanto.
2: Yo sí la voy a ir a ver, me vale ahí que me tenga, como les dije la otra vez, al filo de la butaca, que me coma yo las uñas. Lo importante es que disfrutemos de esta premiere, de esta película que pues sí, digo, entiendo, ¿no? Porque luego dicen, no, es que de repente ya una segunda parte, ya para qué la hacen, pero estas películas están muy bien hechas, muy buenas y ustedes no se las pueden perder, así que las repetimos, nos tienen que seguir en Instagram, @los40veracruz y nos envían a través de mensaje directo la palabra vértigo, ¿vale?
1: No hagas como yo, no dejes que alguien te cuente, ve y júzgalo tú mismo.
2: Y júzgalo por ti mismo y también para quienes son fanáticos de Edén Muñoz.
1: Ay, oye, eso está buenísimo.
2: Es que esta dinámica, de verdad, chicas, chicos, fanáticos de Edén Muñoz que ya tienen su boleto para verlo próximamente el viernes 9 de octubre, pues básicamente ustedes pueden conocerlo.
1: Uh-huh. Y no solo conocerlo.
2: O sea,
1: te quedas con un recuerdo porque te va a regalar su tejana, edición especial y autografiada. Uh-huh. Oye, qué momentazo va a pasar el que se gane esto.
2: No, de verdad, esa cosa. Yo creo que se nos va a desmayar la persona.
1: Definitivamente. ¿Cómo puedes participar? Siguiéndonos en Instagram, @los40veracruz. Nos tienes que mandar tu recibo de compra de tus boletos para el concierto y estar muy pendiente de la programación, porque cada vez que escuches Recuerdos en Común en Los 40, tienes que mandarnos a través del WhatsApp 2293-383704 la palabra Edén. Uh-huh. O sea, cada vez que tú escuches esa canción, Recuerdos en Común, nos tienes que mandar la palabra Edén.
2: Así es, porque entre más registros tú tengas, pues más oportunidades vas a tener de ganar, ¿ok? Oigan, y a ver, obviamente las dinámicas que tenemos son solo válidas para la zona conurbada Veracruz, Boca del Río, así que mucha atención por ahí.
1: Sí, mucho ojo. Oigan, ahora, y también cuando se registren, recuerden seguir todas las indicaciones.
2: Sí, claro. Oigan. Sí, porque a veces sí nos pasa, se los hemos dicho en varias ocasiones, que de repente como que comentan en la publicación, pero de repente no envían su comprobante o no envían,
1: o no mandan
2: como
1: el número,
2: o nada más envían una vez Edén y piensan que ya con eso estuvo. No, tienen que estar muy al pendientes, ¿ok? Lo mismo con la dinámica para Elefante, esta dinámica de registro. Ya hoy se nos fue un boleto doble, pero vamos a tener más aquí en el brunch. También Janaí por ahí va a tener más para que estén súper al pendiente. En @los40veracruz en Instagram también está ahí el registro. Y pues es bien sencillo. Como siempre, esos registros son sencillos para que por ahí lo chequen. Y bueno, pues por acá si reciben la llamada, nos contesten, porque nos pasa siempre.
1: Aquí nos quedamos nosotras como con el Jesús en la boca de, híjole, ¿cómo participas y no contestas?
2: Y no nos contestas, qué poca.
1: Si tú te registraste, hazte un chancecito entre las 11 de la mañana y la 1 de la tarde y de 3 a 6, que también está Hannah ahí también para regalarte tus boletos.
2: Y para eso, miren, les voy a compartir cuáles son los números de cabina por si reciben esta llamada. Nos registren ya y sepan que somos nosotros, ¿ok? Los números son 2293-753323 o 2291-792269. Cualquiera de esos dos números, de ahí pueden recibir nuestra llamada. Si es otro número, no contesten. Si dicen que somos los 40, pero es otro número, no contesten. No les crean.
1: Ya los tienes para que de una vez los registres. Si eres de los que no contestan números desconocidos, pues vaya, ya lo tienes a la mano y listo.
2: Bueno, es momento de irnos con más música, que regresando tenemos un dato que posiblemente ustedes no sabían. Pero vamos a escuchar ahora algo de Maluma y Shakira. Esto es Agua aquí en el brunch de los 40.
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1: Y seguimos con más aquí en el brunch de los 40 con este dato que te lo debíamos desde ayer.
2: Ay, sí.
1: Y es un dato que ni siquiera yo sabía, fíjate. Por ahí ya había llegado a ver algo sobre esto. Es más como, digamos, ambientalista, podríamos decirlo así.
2: Pues es que, ay, no sé ni cómo categorizarlo. Ajá. Pero yo creo que sí. O sea, yo creo que es como un hack para ahorrarte tantito dinero.
1: Exacto, porque a ver, surgió, es prácticamente cómo utilizar una botella de plástico en el techo para transformar la luz solar en iluminación natural. Uh-huh. Listo.
2: Así es.
1: Y es que esto surgió en Brasil desde hace ya varios años.
2: Sí, bastantes.
1: Para esas comunidades que tenían un acceso limitado a la luz eléctrica. Uh-huh. Entonces, pues desde ahí se empezó a fomentar o incluso
2: a realizar
1: ¿no? con mayor precisión, porque obvio surge como esta desde la necesidad de luz eléctrica, obviamente. Y eso sí, o sea, es con la luz natural, así que obvio en la noche pues no te va a funcionar.
2: Uh-huh, sí,
1: pero es un hack muy interesante.
2: Bastante. ¿Qué se necesita? Pues obviamente colocar una botella de plástico transparente llena de agua, pero se tiene que hacer obvio una abertura en el techo, ¿ok? Así, pues, la pones en un lugar estratégico donde sientas tú que más da como esta luz. Uh-huh. Para que cuando se reflejen los rayos del sol, pues, se fraccionen por ahí. Andale. Y te dé luz en ese cuarto que tal vez tú dices, híjole, mira, es que tal vez no lo ocupo mucho, necesito nada más una lucecita ahí tranquilita. Lo puedes hacer, pero pues sí también tiene como algunas desventajas.
1: Sí, porque pues estamos hablando de, en primera es agua. Uh-huh. En una botella que vas a poner en el techo, pues hay gente que recomienda que le eches al menos un poquito de cloro.
2: Tantito,
1: al agua.
2: Sí, para que no se le haga como que tan como, rápido el moho. ¿No? Uh-huh. También, pues cuando pones esta botella en el orificio que tienes que hacer en el techo, tienes que fijarte primero, pues, cómo está tu techo, porque no nada más uh-huh. le vas a hacer un hoyo por hacérselo, sino imagínate, aquí se te viene todo el techo encima. Primero checa eso. Y aparte, si quieres poner la botella, asegúrate obviamente también de que se selle súper bien para no tener filtraciones de agua, sobre todo ahorita que ya se vienen esto de las lluvias.
1: Y principalmente por el tipo de botella también que puede ser. Uh-huh. Porque imagínate, llueve y ya queriendo como priorizar uh-huh. el tema de la luz, pues también ya se te viene como toda la lluvia encima. Y oye, esto me recuerda igual un poquito a lo que son como los vitrales.
2: Uh-huh.
1: O
2: sí,
1: los tragaluz.
2: Sí,
1: creo que es algo muy similar.
2: Sí, justamente. Y es que sí, se ha utilizado durante años, como ya lo decíamos. De hecho, le dicen la lámpara de Moser.
1: Ajá.
2: Así es como se le llama a este invento, por así decirlo, de Alfredo Moser, quien fue un mecánico brasileño que pues buscaba esto, ¿no? Como una manera de economizar, pues llevar esta luz a los espacios donde pues no había la iluminación eléctrica. Pero pues sí, chequen como estos puntos que son bastante interesantes, ¿no?
1: Sí.
2: Como, ok, se puede hacer, pero necesito tener las medidas
1: claro.
2: de precaución y hacerlo correctamente para que al final y después no salga más cara la cosa.
1: Sí, o sea, sí es una buena alternativa, pero debes como planearlo muy bien.
2: Uh-huh.
1: Que ahora, si lo quieres ver como una alternativa en el momento de que, híjole, se me fue la luz y todavía es de día, pero no entra tanta iluminación, pero tienes una ventanita, puedes, ahí sí he visto que hay gente que pone una botella y con esa, no sé, por ejemplo, tengo un cuarto y tengo una ventana muy pequeñita.
2: Ok.
1: Y sí sé que le da el sol ahí, pero no lo suficiente okay. para iluminar todo el cuarto.
2: Y lo ponen,
1: o sea,
2: como para
1: pongo una botella, ajá, y como el reflejo sí claro. hace que se ilumine el resto.
2: Sí, claro, se hace como más grande la luz que puede entrar por ahí uh-huh. por esa ventanita chiquitita. Si ustedes ya lo han hecho, conocen a alguien que de casualidad lo ha intentado, pues compártanlo por acá para saber pues qué rollo, cómo les funcionó, uh-huh. cómo les funcionó, porque sí, definitivamente es una manera muy interesante. Sobre todo hay que tenerlo en cuenta, porque de repente cuando se nos va la luz y así, hay sí. quienes, bueno, en el día no pasa nada, abres las cortinas y eso, pero ya cuando va cayendo un poquito, ya la tarde, hay hogares en los que ya no llega tan bien la luz, porque tienen un edificio a un lado, ajá. al otro. Entonces podrían usar estas opciones como que para que tal vez por ahí les entre un poquito más de luz.
1: Uh-huh. Está muy interesante estos hacks, oye. Igual y hay muchos. Se me acaba de ocurrir otro que he visto por ahí, pero estaría bien para platicarlo como otro día.
2: Ok.
1: Otro
2: día. Muy bien, muy bien. Oigan, y tenemos por acá saludos que ya saben, regresando los damos, así que no se despeguen del brunch de los 40.

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1: Por acá tenemos varios saludos para Valery, para Gabo, para Espe, para Isa, para Celi, para The Full Moon, que no nos puso su nombre, por cierto. Para Ingrid, José Manuel, Julio, el vecino Tlaxcoyan, también a El Médico Sabás, a Vanessa que nos pone. Saludos, chicas, excelente dupla. Gracias, Vane.
2: Muchas gracias, Vane, te queremos.
1: Te queremos muchísimo. Oigan, mañana acuérdense que pues regresamos con más.
2: Más información, así más chismecito, postrecito tal vez.
1: Vamos a ver mañana. Igual. Vamos a ver. Oigan, pero fíjense que mañana nuestro tema, nuestro plato fuerte va a estar interesante porque vamos a estar platicando sobre esos mitos sobre los animales domésticos. Uh-huh. Por ejemplo, ¿es cierto que a los perros no se les puede dar tal y tal? ¿Es cierto que a los uh-huh. gatos esto y
2: oye,
1: el otro?
2: ¿O qué significa si mi perro duerme así?
1: Ajá. ¿Qué significa si mi perro se estira cuando me ve y me mueve la colita? Sí. Como que todos esos mitos, si ustedes tienen alguno de casualidad, no solo perros y gatos, sino en general animales que podamos tener en casa, uh-huh. esos animales domésticos, pues ya saben que a través de nuestro WhatsApp nos pueden enviar ya de una vez nuestras dudas para mañana platicarlo con nuestra especialista. Y no se olviden de seguirnos en las redes sociales @los40veracruz, de mantenerse al pendiente de estas dinámicas que vamos a tener para ustedes, que seguimos todavía teniendo activas, uh-huh. y pues se vienen más cosillas, dirán.
2: Ay,
1: por ahí.
2: Sí, oigan, muy pendientes también de la programación, porque pues ya escucharon la dinámica de Ben uh-huh. Muñoz, así que no se despeguen, porque aquí van escuchándonos, van a poder ganar esa dinámica prácticamente. Y oigan, muchísimas gracias a Leo Ortiz y a Dylan Martínez acá en operación, y síguenos a nosotras también.
1: Sí,
2: ¿no?
1: Claro.
2: A mí me encuentras como @UrsulaHerrera.
1: Yo soy @AnamaiTM y mañana nos escuchamos a las 11 por acá en el brunch de los 40. ¡Mua!
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23: La temperatura, 31 grados.
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4: ¿Qué pasó? ¿Cómo están?
5: ¿Qué? Ese es un jilguerillo que los chifla.
4: Traigo fit.
5: Pero eso era diferente, ¿no? Traigo fit, ojoy. Era Alejandro Suárez, ¿no?
4: Sí.
5: Vulgarcito.
4: Era un personaje.
5: Era un personaje vulgarcito.
4: Vulgarcito, era buenísimo. Pero bueno, damas y caballeros, sean ustedes bienvenidos. Ay, qué incluyente.
5: ¿Sabes qué? Eso, fíjate que yo siempre lo he dicho que era un buen esfuerzo, es un buen esfuerzo, pero cuando las cosas se llevan a un límite chocante, pues ya no funcionan bien. Es un buen esfuerzo tratar de llevarnos todos bien. Ya siento ya que tratar de forzar a todo mundo a hablar de todes, pues el que quiera que lo haga y el que no pasa nada, ¿no? Pero creo que es un buen esfuerzo el tratar de llevarnos mejor todos. No está mal.
4: A mí me gusta, la verdad.
5: Está bien.
4: Está bien. Pues ahora sí que más incluyente. Pero bueno, bienvenidos sean todos, todas, todes, vole de putes,
5: escuchan
4: y sintonicen
5: mujer,
4: este programa.
5: Hombre, mujer, pájaro, bestia, lo que sea que esté oyendo este programa, bienvenidos.
4: Oye, te recuerdo que tenemos que poner nuestras camaritas, ¿no? Para que la gente.
5: Veras, sí es cierto. A ver, nuevo, ¿ya me mandaste la liga?
6: Señor.
5: La ligazón. A ver, ahorita me conecto, espérame.
4: Espérate, tengo que callar.
5: Así no se puede hacer este programa, chicos.
4: Sí, todo al vapor.
5: Dan lata, güey, al último segundo.
4: Sí, no nos dejan estar en paz.
5: Oye, gracias a Adidas que me mandó mis camisetas del América. Me quedan poca madre, las dos son de mi talla. Me mandaron una negra. Ahorita las voy a enseñar. Me mandaron una negra.
4: No vale madre, güey.
5: No, güey, están preciosas las camisetas, preciosas. Y me las mandaron solo para mí, pues quiero agradecerles, güey. Gracias a Adidas.
4: Nuevo, ¿me ves en el live ese? ¿O no?
5: Ahorita nos conectamos, empezamos con el programa, ¿no? O sea,
4: sí.
5: Estamos haciendo radio, güey.
4: Es que los viejitos se hacen bolas.
5: Sí, no me conecté a tiempo. Ahí vamos.
4: Ay, qué lata. Bueno, tenemos para ustedes muchísima información, como todos los días, muchísima diversión. Y a mí me gustaría, Estaquita, si te parece bien, iniciar con el güey este que allá en Paraguay tuvo una gran idea, una ideota que ya deberían de implementar nuestros políticos aquí en México. Esto sí vale la pena.
5: Me parece
4: curioso. Esto sí es lo que la banda quiere.
5: Me parece curioso porque este político se aprovecha de mami y papi, que tienen un negocio por lo visto muy rentable, que resulta pues que está en línea con los intereses, al parecer, de los paraguayos que votarán en su distrito o estado. No sé cómo está organizada la votación en Paraguay, pero votarán en su localidad. Y bueno, pues les ofrece algo interesante, diferente, la verdad. O sea, me parece que es una buena propuesta.
4: De papi y de mami.
5: Está, pues ni modo, si su familia tiene ese negocio. O sea, no me digas que la ayuda de papi no le sirve, por ejemplo, al nariz de chile relleno.
4: Ayuda de papi López Obrador a Andrés Manuel López Beltrán.
5: Exacto, y al gordito, al José Ramón, y al otro, al que estudia en Inglaterra. No me digas que la ayuda de papi no le sirve a esos huevones, güey.
4: Pero ninguno de esos que mencionaste, no sé por qué los mencionas, no vienen al caso, güey, ni siquiera están contendiendo.
5: Pero es la ayuda de papi.
4: Electoralmente.
5: No está
4: contendiendo. Sí, pero
5: no, nariz de chile relleno no quiere hacer una.
4: ¿En qué boleta está?
5: En ninguna, pero no me digas que no estaba tratando de erigirse como el candidato a la presidencia. Por favor, Eduardo, ¿no te gusta a ti hablar de la política real? Güey,
4: sí,
5: de veras.
4: Sí, sí, pues estaba
5: entonces,
4: ahí.
5: Entonces, hablemos, sigámonos con este güey que sí viene de una familia que tiene un negocio y se aprovecha de ello. Pero mencionaba yo a los Nepo Babies, porque no me digas que nariz de chile relleno no es un Nepo Baby, por favor.
4: Sí, es un Nepo Baby, güey. En toda
5: un
4: la
5: Un Nepo Baby
4: de
5: político
4: la
5: y económico. Exacto. ¿Cómo te llamas? Perdón.
7: Nariz de chile relleno.
5: Ese mero. Ya te conectaste, güey. Deja de estarte peleando con tu tecnología.
4: Me estoy peleando con la tecnología y vamos a escuchar al paraguayo este que tiene una buena idea para toda la bola de calientes paraguayos. Adelante.
5: Venga.
8: El 4 de octubre, si ganamos por más de 10.000 votos de diferencia, ya está hablado con mi mamá y con mi papá. Ajá. Vamos a liberar por 24 horas los 4 moteles de Pasión Class para que el pueblo itagüeño vaya a festejar como corresponde.
5: Ok, la familia de este güey tiene cuatro moteles que se llaman Pasión Class y va a liberar los moteles. O sea, va a entrar gente gratis a los moteles. La población paraguaya, por lo menos de esa localidad, va a poder entrar a los moteles porque él ya habló con su papá y con su mamá, ¿no?
4: Está bien.
5: Su papá y su mamá se le dedican a los moteles.
4: Tiene que ganar por más de 10,000 votos.
5: Ajá.
4: Que estás poniendo en duda la honorabilidad de la señora madre del candidato porque simplemente tiene un negocio de moteles.
5: En ningún momento.
4: Estás diciendo que es una sexoservidora la mamá de este señor.
5: Y el padre un regente.
4: Un padrote.
5: Que la regentea. No, nada más digo que suena raro estar hablando de moteles y de tu papá y tu mamá, ¿no? Es curioso que el negocio de la familia sean moteles de placer. ¿Cómo se llaman? ¿Pasión Plus o qué?
4: Pasión Class.
5: Pasión Class.
4: Imagínate, ay, ganó con más de 10,000 votos, vamos al motel, son cuatro moteles.
5: Vamos al motel de tu mamá, ¿no? O sea, no
4: ¿qué
5: sé,
4: tiene?
5: ¿Qué
4: tiene
5: no, que no, tiene, su mamá? No tiene nada de raro, suena raro, nada más, no tiene nada de malo. La familia
4: a mí me
5: tiene
4: parece
5: ese
4: sensacional
5: negocio.
4: Que ofrezca esto. Pues imagínate la gente que anda bien Paraguay después de las elecciones que hubo en esta localidad, pues van a celebrar.
5: Pero hay preguntas. ¿Cuánto tiempo le va a tocar a cada votante? O sea, de tiempo de cuarto. ¿Te van a cambiar las sábanas entre votante y votante?
4: ¿O te van a salir con la jalada esa de que es gratis? No, fíjate, sí es gratis, nada más que si quiere sábanas que no crujan, tiene que pagar 500 pesos.
5: Sábanas de esas que de motel que le pegas y sale como una... como
4: 500 pesos
5: blancas.
4: Guaraníes.
5: No, se llaman no son quetzales, son guaraníes, ¿verdad?
4: No,
5: sí,
4: pero
5: son
4: no.
5: Guaraníes.
4: No sé qué moneda tengan ahí, ¿el peso?
5: Guaraníes.
4: El guaraní, se llama el guaraní, guaraní, efectivamente. Sí. Muy bien, pues bien por este candidato. Y eso me lleva rápidamente al top 10 del día de hoy. La mamá de este candidato, la señora de los moteles. Lady Moteles.
5: Lady Moteles.
4: O sea, de verdad es horrible lo que estamos haciendo, güey. La señora tiene un negocio, punto.
5: ¿Qué tiene o sea, no tiene nada de malo.
4: Bueno, incluso si fuese trabajadora sexual no tendría nada de malo.
5: Suena chistoso, vamos al motel de tu mamá. O sea, que... de regalo, mijos, les voy a regalar que usen ustedes y los amigos el motel gratis. No sé, suena curioso.
4: Pero
5: no
4: debieron
5: estoy
4: haber
5: que esté
4: hecho una alianza con otro partido para que él pusiera el motel y otro partido pusiera a las de 1,500. A las cariñosas.
5: A las sexoservidoras.
4: ¿Por qué? Pues, ¿vas a ir al motel solo?
5: Bueno, pero estás diciendo que todos los paraguayos tienen que recurrir al sexoservicio para tener relaciones sexuales. ¿No hay parejas establecidas en Paraguay?
4: Es verdad. Y habrá parejas, habrá personas más bien que el 14 de febrero no tienen pareja. ¿Te ha pasado que no tienes pareja en 14 de febrero? Hace
5: sí.
4: Décadas que estás
5: mucho.
4: Unido a tu esposa. Pero antes, de pronto sí es triste. Yo me acuerdo un par de 14 de febrero que yo veía, iba yo manejando de la chamba solo a mi casa, de donde estar solo. Y veía puras parejitas con sus globos y sus flores y fiesta por todos lados. Y
5: coches tapizados de post-its, que eso era. Eso estuvo de moda un tiempo.
4: Sí,
5: te ponen muchas estampitas acá, que nada más un tiradero de papel, luego quitar el pegamento a la pintura es un pedo.
4: Pero es romántico.
5: Pero quita, o sea, le jodes la pintura al coche. Yo me acuerdo de ver coches buenos tapizados, güey, para matarla, cabrón. Eso en cuanto se asolee, ese pegol se le va a pegar a la pintura y se va a joder, güey. O sea,
4: pero
5: no.
4: Sí llegué a pensar en algún momento, me voy a un motel, yo solo. A darme amor yo a mí mismo.
5: ¿A un motel?
4: En este 14 de febrero.
5: ¿Para irte a jalonear ahí tú solo?
4: Eso me pareció un gasto estúpido, entonces no lo hice. Pero sí cruzó la idea por mi cabeza por un momento.
5: Yo hace poco tiempo me fui a un curso de motocicletas, de carreras. Y entonces sí. Fui solo al hotel, y era un hotel muy bonito, porque además dije, no, pues me quiero quedar en un hotel muy bonito en Atlanta. Y entonces fui y llegué y el cuarto tenía tina y una cama de poca madre y una vista al albergue. Y dije, ¿por qué estoy solo?
4: ¿Qué hago aquí,
5: güey?
4: Solo?
5: Así, güey. Y bueno, me bajé a cenar, me subí otra vez al cuarto y dije, apenas son las 6, las 7, güey, ¿qué voy a hacer aquí toda
4: chupar.
5: La pinche noche? Ya me serví un chupe, la chingada. La segunda dije, güey, estoy solo, no puedo seguir chupando solo aquí. Y tuve que hacer lo que tú dijiste. Dije, bueno,
4: jacuzzi.
5: Pues en este cuarto tan bonito, me metí a la tina, exacto. Y entonces mi mente sonó.
0: Pónganse a jalar.
5: Y eso hice, me puse la bata, las pantuflas, puse música, porque además había sistema de sonido muy bonito. Todo estaba poca más. Es más, hasta me destapé la champaña del Servibar, güey. Dije, pues ya me la sirvo, güey. Me puse burbujas en mi tío.
4: ¿Y al final te sentías feliz, contento o triste y sucio?
5: No, estaba contento, la verdad. Y qué lástima que no.
4: Triste y sucio.
5: Que no podía aprovechar este cuarto con alguien, pero al final estuve contento, ¿no? Pero sí, creo que fue mi sesión de autogratificación. Fue la masturbación más cara de mi vida, porque era un hotel muy bonito, me tomé una champaña que me salió cara. Fue mi sesión masturbatoria más elegante.
4: Es muy bien, qué bonito recuerdo.
5: En batita, así en mi batita con él.
4: Claro, la batita del hotel.
5: Con el logo del hotel y mis pantuflas de leche. Ya luego pedí room service, ¿no? Y dije, bueno, pues ahora le va.
4: Bueno, el top 10 del día de hoy tiene que ver con la mamá del candidato, a lo mejor. Dice, se llama así, frases que le puedes decir a tu mamá, pero nunca a tu esposa.
5: Frases que le puedes decir a tu mamá, pero nunca a tu esposa. Oye, no. Yo ya estoy muy viejo para que me estás dando nalgadas, ¿eh?
4: No,
5: eso no se le dice a la esposa, ¿no?
4: ¿Qué?
5: ¿Pero a tu mamá? ¿Tu mamá todavía te da nalgadas?
4: No.
5: No. No.
4: Yo creo que hace como 50 años que no me llevo una nalgada.
5: Pues es que...
4: O sea, después mi mamá pues, sí me aventaba zapatazos y cosas así, hasta que los empecé a cachar y regresárselo.
5: ¿Pero cómo? ¿Aventárselos de vuelta?
4: No, me acercaba y se lo daba otra vez.
5: Ok, yo dije, pues, qué güey tan grosero.
4: Me lo volvió a aventar y lo cachaba y se lo volvió, ya hasta que dijo, no, pues ya no puedo, ya se acabó esto.
5: Zapatazo.
4: O me trataba de tirar un zape, una cachetada y yo la cabeceaba así.
5: Cuando empiezas a boxear a tu mamá, ya empieza el problema. O sea, con el movimiento de cintura ya la superas, güey.
4: Pero ya tienes el reflejo más rápido que ella y así.
5: Te la quitas. Bueno.
4: Así es, bueno, por ejemplo, frases que le puedes decir a tu mamá, pero nunca a tu esposa. Qué bueno que te ligaste a mi papá.
5: Oh. No.
4: Eso es bonito, ¿no? Qué bueno que porque si no, no existiría.
5: Se me ocurre una horrible, güey.
4: Ay, échala, por favor. Horrible. Aquí estamos en confianza.
5: Qué bueno que no te gusta tragar.
4: Qué bueno que no te los tragas.
5: No. Y eso pues no se lo dice a tu pareja, ¿no?
4: No, pues ¿qué te pasa, güey? Está espantoso eso. Bueno, vámonos con la información. Si quieren participar en el Top 10, ya saben cómo, a través de @lacornetafm. Esto me parece muy mal. Yo creo que en la política, pues se vale criticar ideas, actos, hechos.
5: Ah, ya sé qué dices.
4: Pero no se vale burlarse de la persona.
5: Es muy barato.
4: Es barato, es baratísimo.
5: Es barato,
4: Y creo que no se debe de hacer, se le quita seriedad, se deja de escuchar, se pierde el debate. Y sí, Arturo Ávila, el cero votos de Morena.
5: Es muchas cosas. Es digamos que es un poquito necio, digamos que es a veces tosudo, es a veces inexacto, pervierte la información con tal de que le beneficie, luego tiene unos argumentos medio mamucos, la verdad. No dudo que sea un tipo inteligente, pero a veces no parece. Pero hablar de su estatura física.
4: Que si está chaparro, es no está chaparro, eso me parece súper barato. Digo,
5: es
4: no
5: barato.
4: Es un hombre muy alto, pero ¿eso qué?
5: Digo, no sé, de algunos se burlan por gordos, de otros por feos, de otros por calvos, de otros por chaparros, y pues hay que aguantar vara, ¿no? Pero si se trata de gente que está hablando de política de manera seria o que pretende ser tomada en serio, pues creo que sí abarata el discurso, ¿no? O sea, este programa, por ejemplo, pues podemos decir lo que sea porque nadie nos toma en serio y está muy bien así.
4: Sí, me puedes decir viejo narizón y yo te puedo decir...
5: a mí chaparro calvo.
4: Calvo, pelón.
5: Me da igual.
4: Sí, te da igual. Sí, te digo cabeza de cacahuate japonés y no te ofendes,
5: sí, yo
4: ¿no?
5: Nada más te digo saco. Pero bueno, el asunto es que le dijeron así a Arturo Ávila en un programa.
4: En la típica de nuestro querido Carlos Alarraqui, que la neta, pues yo...
5: ¿Pero quién fue? ¿Quién fue?
4: A ver, vamos a escucharlo, venga de ahí.
6: Oye, yo no creí que era tan enano.
7: Pero en las fotos, ¿has visto las fotos cómo las truquea?
6: No.
7: ¿Haz de cuenta? ¿Va a salir con el personaje que quieras?
6: Sí.
7: Y entonces él con inteligencia artificial lo que hace... Es ponerse como 20 centímetros de más el hijo de la chica.
6: Pero velo.
7: Sí, claro.
6: Es igual que en su cerebro.
7: Pero ve.
5: Miren, yo creo de verdad que esto pues no tiene cabida en una plática seria, ¿no? Porque tú no puedes hacer absolutamente nada por cambiar una condición como tu estatura. O sea, a lo mejor puedes bajar de peso, ir al gimnasio.
4: Te puedes parar de puntitas, te puedes comprar unos zapatos con un taconzazo,
5: sí,
4: te puedes poner unas con unas plataformas,
5: sí.
4: Te puedes poner unas plantillas que
5: por
4: te
5: eso,
4: hagan ver más alto, como las que usas tú.
5: Críticas, sí, güey. criticar a alguien por este tipo es, no sé, alguna vez hablábamos aquí del racismo, ¿no? La gente que está muy orgullosa de que es de tez blanca y que tiene los ojos azules. No hiciste nada para tener los ojos azules ni tener la piel de un color del otro. Entonces, yo creo que cuando no tienes nada de qué sentirte orgulloso, te sientes orgulloso de tu color de piel o de dónde naciste o de tu estatura. Realmente me parece que Carlos Alarraqui, siendo un tipo que ha logrado muchas cosas en su vida, tendría mejores argumentos que estar hablando de que si está. Además de todo, utilizar la palabra enano, me parece ya de plano un franco insulto. O sea, me parece una grosería. Me parece que es una cuestión que a lo mejor es... No, deja tú, ya no se dice. A lo mejor cuando tienes 17 años, eres muy joven, dices esas cosas, pero ya hablando de hombres adultos, hablar en esos términos de otra persona...
4: Cuando tú y yo teníamos 17 años, decíamos unas cosas horribles.
5: Bueno, el otro día estaba viendo un planeta de cabeza, güey, en donde te la pasaste haciendo chistes de que dónde está el liliputense y la madre. Yo no sé cómo no te rompí el hocico, güey. Claro que éramos muy jóvenes, pero me pareció grosero. Dije, mira este güey, qué pasado de liana era el cabrón. Pero bueno...
4: Eran otros tiempos, güey.
5: Sin duda.
4: Tú tampoco te enojabas en ese momento.
5: No. Entonces... Aquí hablando de hombres ya de cierta edad y de un programa que se supone es un programa que habla de manera seria de política, pues creo que Carlos está cometiendo un error hablando en esos términos de cero votos. Dile cero votos, o dile necio, o dile lacayo de la 4T, o dile que se pliegue y se pone como tapete, dile el cero.
4: Habla de sus actos.
5: Cero candidaturas. Exacto,
4: habla de sus palabras, no de su físico.
5: Ahora, es el rubro más barato del humor, ¿no? Decir que si Citlali está gorda, que si el cero votos está chaparro, que si Félix Salgado Macedonio es físicamente horrible. O sea, es muy barato. Todo mundo puede ver estas características, pero creo que es barato. Creo que es chafa.
4: Sí, hay que criticar las ideas. Hay que atacar las ideas, los dichos y los actos,
5: y
4: no a las personas.
5: Mira que hay cosas muy atacables de todos los personajes que acabo de mencionar. De todos. Cosas muy atacables de sus actos, no de sus características físicas. Podemos hablar, no sé, de cómo se ve Laida Sansores. No sé, ahí está, todos lo podemos ver.
4: Pero mejor hablamos de cómo ha censurado periodistas.
5: Correcto.
4: Supuestamente, yo no sé si eso sea un hecho, pero hay señalamientos en su contra.
5: Espérame, ¿cómo se ha hecho de
4: No de sus cirugías.
5: No.
4: Y sus tratamientos de belleza, de eso no hay que hablar.
5: Que son...
4: De su pelo rojo.
5: Que funcionan muy bien, por lo
4: visto. Tiene como 80 años.
5: Por eso, pero ese es un poquito barato. A veces se hace, pero pues la verdad es que es... Le dicen en inglés the low hanging fruit. Es la fruta que está así más abajito. Ya ahí está, cualquiera la agarra, ¿no?
4: Es muy fácil decir.
5: Es el chiste más barato. Exacto. Hay otra
4: cosa. Bueno, Agustín Carstens le cargaba muchísimo calor cuando...
5: El mismísimo López Obrador le decía que era un gordo, que comía Bimbo y tomaba Coca-Cola. Y mira nomás la talla de tus chilpayates, carnal. Y a mí
4: sin ninguna relación con lo anterior. Y vamos a mantener esta línea de respeto porque aquí no vamos a atacar el físico de las personas, hablaremos de las ideas.
5: ¿No puedo decir de la nariz de chile relleno? Me acabo de dar cuenta que yo abrí el programa hablando de la nariz de una persona, güey. Wow.
4: Puedes hablar de la mía.
5: Chile relleno.
4: A mí me dicen nariz de chile relleno seguido en las redes sociales, pero no tengo nariz de chile relleno. Tengo nariz de papa. Es un tubérculo.
5: Eduardo, lo que tienes es una cosa así como redonda, como una pelota en la punta, bulbosa, exacto.
4: Así igualito tengo.
5: La nariz de chile relleno es más bien como, pues es como gruesa de la mitad y luego puntiaguda, así como de bruja. O sea, es gorda de la mitad
4: y
5: luego
4: como aplastada,
5: como un pico, aplastada y como un pico hacia abajo. Entonces, por eso parece un chile relleno. Es barato. Sí, es barato.
4: Bueno, recordando todo lo que se ha dicho, vamos a presentar la siguiente nota con el máximo respeto. ¿Ok?
5: Bien.
4: Citlali Hernández nos informa que es temporada de pan de muerto.
5: Adelante, Citlali, venga.
9: Ya es temporada de pan de muerto. En el año 2000 gana la presidencia prometiendo sacar al PRI de los pinos.
10: Ya llegó el tiempo de dejar atrás al PRI y hacer el cambio que a ti te conviene.
9: Y terminas entrando tú solito a la casa del PRI, hasta con la corbata roja, pues sí. Cambiaste el logo, prometiste relanzar el partido y anunciaste el fin de las alianzas. Pero ante el fracaso, aunque te des mil vueltas, decidiste regresar con tu ex. ¿Cómo se llamó la obra? Pan de muerto con relleno de PRI.
5: Está bueno.
4: Tómala, lo hizo muy bien, Citlali. Y está atacando a Vicente Fox, que se fue a liar con Alito Moreno, porque sin alianza no hay manera de hacer nada en contra de Morena en las siguientes elecciones.
5: Y miren qué hace falta.
4: Y miren que con todo y alianza yo creo que pues, va a arrasar Morena.
5: Haría falta tener una oposición real en este país. Tienen que encontrar la manera, tiene que haber una manera de balancear las cosas, ¿no? Porque sigue adelante, por ejemplo, el asunto de la censura, en donde programas como este y muchas otras cosas corren peligro. Nos van a meter a la cárcel 7 años por hacer memes en redes sociales, van a multar con millones de pesos a las compañías que permitan que en sus plataformas se pongan caricaturas de Cero Votos o de Citlali o de quien sea. Ahora, si fueran del PAN, no la harían de pedo, ¿no? Pero como les afecta a ellos, al narcopartido de Morena, que no les gusta que les digan narcopartido. Es más, para ser respetuoso les voy a decir narcopartido del bienestar, para que sea completo y ya no se enojen. Pero a mí esto me parece de verdad un atropello. Este partido que dice que es de izquierda y progresista, queriendo censurar sobre todo, la caricatura y el humor, me parecen ridículos. Lo que pasa es que ahora sí ya están sintiendo pasos en la azotea con el asunto de que México ya se dio cuenta del contubernio que se traen con los grupos criminales.
4: Pero vamos a escuchar lo que dijo Ricardo Anaya. Ricardo Anaya no tiene chile, tiene
5: una papaya. Por ejemplo, eso es un chiste barato. Ahí no hay nada, ¿no? Pues no es más una rima nada. Mamuca que no tiene chile, tiene una papaya. No sabemos qué tipo de legumbres o frutas consuma, pero no tiene chile y sí tiene papaya. Es un
4: riquín canallín.
5: Como le decía el viejo pedorro.
4: Como le dijo López Obrador en aquel famosísimo debate, Ricky Canallín. Uh-huh. Pues también, bueno, eso es, no es nada físico.
5: Todos son iguales, güey. Que Chicken Little, que le dicen Chicken Little porque está así como cabezón y que parece pollito.
4: Pues es una de las cartas posibles para la candidatura presidencial en 2030.
5: Es un tipo inteligente, la verdad. O sea,
4: es un tipo brillante.
5: Nada más que ha sido mal, fue muy, muy, muy mal.
4: Pero no tiene carisma alguno, ese es su problema. No conecta con nadie. No. Pero bueno, en la lista de los posibles dentro de la oposición está, sin duda, Ricardo Salinas Pliego. Está Samuelón de Nuevo León.
5: Híjole,
4: está Ricardo
5: Samuelón.
4: Anaya. Y está Samuelón Lito Moreno, muy abajo. Sí, y Samuelón está bien perfilado, ¿eh? Pero ya le tienen su carpetita de investigación los de Morena, ya lo tienen neutralizado, lo tienen agarrado de donde quieren.
5: Ahorita lo tienen agarrado de la carnita asada.
4: Y si se le sale de la fila, tómale un carpetazo, pero de terror, porque pues, sí, parece que hay unos señalamientos brutales en contra de él y de Mariano Rodríguez, su esposa, y de toda su familia.
5: Hay unos brutales en contra de Rochamoya y así, pero pues son señalamientos, ¿no? ¿Dónde están las pruebas y la chinga y el uso faccioso de la justicia en México? Y la no sé, la fiscalía que está pues, al servicio de la presidencia. No nos hagamos güeyes.
4: Bueno, vamos a escuchar a Ricky Riquín Canallín, Chicken Little, Ricardo Anaya, hablándonos de esto que sí es preocupante. Venga de ahí.
11: Claro que estamos en contra de la piratería. Lo que no se vale es que utilicen ese discurso para introducir artículos que en realidad lo que van a hacer es sancionar a los periodistas, amenazar a los medios de comunicación con meterlos 7 años a la cárcel por hacer parodias o por hacer memes. Un país en el que te meten a la cárcel 7 años por hacer una parodia o por hacer un meme deja de ser una democracia y se convierte en una autocracia.
5: La excusa para pasar esta ley...
4: Tiene absolutamente toda la razón.
5: La excusa para hacer esta ley es proteger el Tratado de Libre Comercio, ¿no? Y los derechos de imagen y demás. Esa es la excusa, esa es la vestimenta. Lo que realmente buscan, y creo que lo apunta muy precisamente Ricardo Anaya, es pues acallar cosas como, no sé, la Casa de los Mañosos, como...
4: El Por ahí va la cosa.
5: Que se hace, pues sí.
4: La Casa de los Mañosos, artificial. Para quien no lo sepa, es una parodia precisamente de la 4T, en donde meten durísima. A varios políticos como si fuera la Casa de los Famosos.
5: Y se manchan durísimo.
4: Se manchan, pero durísimo.
5: Con todo.
4: Incluso con los otros.
5: De característica. No,
4: pero son...

0: grosería, es una manchadez, porque bueno, pues el sobrepeso de Citlali es cosa de ella. Es cosa de ella exclusivamente.
1: Sí, y no tiene nada que ver con sus capacidades políticas. No.
0: Que tampoco me parecen muchas, pero candidata. Bueno.
1: ¿Quién sabe? Eso lo vamos a ver el año que viene en la contienda esta que es muy interesante, muy relevante.
0: Ya empezó el golpeteo, ¿eh? Ya vio un par de...
1: En la alcaldía Cuauhtémoc, en la Ciudad de México, se van a enfrentar la actual alcaldesa, Alessandra Rojo de la Vega, que quiere reelegirse, contra Citlali Hernández. Y quieren quitarle a como dé lugar la alcaldía, porque si no, Alessandra se va a convertir en una muy fuerte candidata a la jefatura de gobierno de la Ciudad de México.
0: Y yo ya empecé a ver en redes sociales y demás que salió no sé qué con una funcionaria de la Cuauhtémoc, que es muy amiga de Alessandra Rojo, de esta chava de Rojo de la Vega. Entonces ya empezaron los madrazos, ¿no? Ya empieza el voladero de caca por todos lados, pero bueno. Esta ley sí preocupa, porque a ver, el cartón político, la sátira, el humor que se le aplica.
1: Si empezamos a hablar así y dijimos tres pendejadas, ¿nos van a dar siete años de cárcel por hacer una parodia?
0: Si este tipo de leyes progresan, sí. Sí, o sea, no sé, no podría salir un cómico en televisión haciendo una imitación de Adán Augusto, ¿no? Con una capa de vampiro, y chupándole el cuello a una jirafa. No sé. Entonces, ese tipo de cosas no podemos o no debemos de permitirlas. A ver, nuevo, creo que Eduardo está teniendo problemas fuertes.
1: Sí,
0: se acaba de levantar el güey, no sé qué pasó. Pero bueno, el top ten del día de hoy se intitula... Frases que le puedes decir a tu mamá, pero nunca a tu esposa. Frases como, por ejemplo, yo la verdad es que... Te quiero preguntar, ¿todavía tienes sexo con mi tío o ya no? ¿Qué, lo lograste o no? ¿Qué haces, güey? Lo veo que hace así. Tu internet falló, te desconectaste. ¿Qué hiciste, güey? No entiendo. Pero bueno, ahí está el güey sufriendo. ¿Quién sabe qué está haciendo? Pero bueno, manden lo suyo a @lacornetafm, que es la vía gratuita de su programa, de su radio. Pero pues si no habla, no lo puedo esperar, güey.
2: Que si lo aguantamos, dice.
0: A ver, quita todo y vamos a aguantarlo. Quita todo. Silencio. Y lo vamos a aguantar hasta que llegue. Se está tardando, ¿eh?
1: Ya, güey, es que se jaló el, me jalé el cable sin querer.
0: Y ¿cuál se cable?
1: El equipo, el de corriente del equipo. Perdón.
0: No, ¿desconectaste el equipo?
1: Sí, porque no sé cómo, en qué momento.
0: Lo seguía viendo en la pantalla y dije, su internet no es, porque lo sigo viendo aquí, ¿no?
1: No es internet, es mi pendejez. Pero es que quiero cerrar el tema. de los memes y las parodias que pueden implicar o significar hasta 7 años de cárcel. Vamos
0: Eso
1: a escuchar
0: es censura.
1: A Manuel Añorbe, uno de los pocos priistas que quedan vivos y que aspira, sueña, delira con ser gobernador de Guerrero. Yo creo que no hay manera de que gane. Pero habló acerca de esto y señala a Morena de querer censurar memes y parodias. Adelante, Añorbe.
3: Morena no solamente está atacando a los ciudadanos y a los opositores, está atacando a los medios de comunicación. ¿Sí? Es parte de avanzar en la censura y es parte de tratar de regular, entre comillas, obviamente censurar, lo que son las parodias y lo que son los memes. Es ir avanzando en un estado autoritario confeccionado por Morena. Todos los días, por supuesto que los vamos a defender.
1: Pues no sé cómo le van a hacer, porque no tienen peso alguno en las cámaras.
0: No, pero espérame tantito.
1: Tiene razón. Necesitamos la parodia, necesitamos la caricatura política, la crítica, la sátira.
0: Te voy a decir otra cosa, como ciudadanos, o sea, no debemos, sin duda, de permitir que el gobierno nos diga qué podemos decir, qué podemos dibujar, qué podemos hacer con la inteligencia artificial, qué podemos publicar en nuestras propias redes, qué pueden decir los artistas, los periodistas, qué música sí, qué música no.
1: Pues no, pues porque
0: se van a tener, que meter los cuatro dedos de su 4T enteritos, porque no lo vamos a permitir. Me parece que esta pulsión autoritaria, güey. Pues todo lo que pueda desde mis trincheras, porque a mí no me parece que mi gobierno de ninguna manera controle lo que yo puedo decir, sobre todo cuando se trata de apuntar los errores del gobierno. Está de la chingada. Y uso esas palabras porque además
1: porque
0: de todo...
1: Porque eres un grosero.
0: No, porque además de todo, la libertad de expresión es una
1: cuestión... ¿Por tu pobreza de vocabulario?
0: Tienen que garantizar los gobiernos. Tienen que un gobierno, sobre todo, disque progresista y disque de izquierda, como la disque transformación esta, tendría que tener como primera defensa la libertad de expresión. Cuando ellos eran oposición, televisión, utilizaron las redes sociales, pero no durísimo contra todo mundo.
1: Morena o el PRD en su momento, con una acción así en contra de la libertad de expresión. No, hombre,

0: quedan puesto, pero como locos. Claro. Yo ahorita, sí, no, lo estamos discutiendo. No, no se la ma.
1: No, no, no sean. O sea, eso se llama. Eso es una cuestión autoritaria. Eso se llama censura. Y eso se llama métanse el dedo. Así. En esos términos. Perdón, pero.
0: Sí, a mí sí me preocupa. Necesitamos la libertad de poder hacer crítica política.
1: Correcto.
0: Porque eso hace pensar a la gente, eso hace que no los veamos como monarcas, los vemos como seres humanos.
1: No son.
0: Que son.
1: Son que
0: nuestros
1: son.
0: Empleados, trabajan
1: Correcto.
0: Para nosotros.
1: Correcto.
0: ¿Por qué nos van a poner una mordaza en la boca? Vayan
1: Correcto.
0: Y póngasela en el orto.
1: Exactamente. Háganla rollito y retáquensela ahí donde no pegue el sol. Bueno,
0: bueno,
1: todo
0: te
1: esto
0: decía
1: dicho,
0: que, te decía que lamentablemente nada de esto va a suceder. O sea, por más que lo trate de frenar el PRI, el PAN, el Movimiento uh-huh. Ciudadano, no se va a poder. Se aprobó el día de ayer esta ley que impide que personas como tú sean presidentes de la República, porque tú tienes doble, triple en tu caso nacionalidad, y lo echaron para atrás. Ya.
1: ¿Sí?
0: No, y esto, en mi opinión, es un ataque directo a Ricardo Salinas Pliego.
1: ¿Y?
0: No sé si con que renuncie a una de sus nacionalidades
1: podría
0: continuar.
1: Estoy seguro. Si renuncias a tus nacionalidades extranjeras, yo creo que no hay problema, ¿no?
0: No lo sé, no conozco bien
1: si
0: la ley.
1: Si realmente fuera a hacer un esfuerzo, o sea, si realmente se va a lanzar a una candidatura y realmente ve que tiene posibilidades,
0: yo creo que sí,
1: pues va, yo quiero platicar con él.
0: Yo
1: quiero hablar con él y quiero que nos diga qué está pensando. Pero bueno, a mí este asunto de lo de la nacionalidad, pues me parece una cosa que no es crucial, pero por lo visto es muy importante para Morena, que bueno, de todos modos, lo que sea que venga desde arriba lo votan y dicen que sí. Y esto vino directamente desde muy arriba. Me parece que es una cosa inconsecuente. Entonces, en todo caso, okay, si voy a ser presidente de México, renuncio a mi nacionalidad, en mi caso española y estadounidense, y me lanzo a como candidato a la presidencia. Y ya, güey, y ya. No,
0: vamos
1: pasa nada.
0: A ver, no sé si la ley dice por ahí en sus letras chiquitas que si la tuviste alguna vez ya no puedes ser candidato a la presidencia.
1: Es que, a ver, tenemos a Sheinbaum, si me parece. Tenemos a Sheinbaum hablando de ello.
0: Adelante, presidenta.
1: Venga.
2: Pero si quieren ser presidentes de México, pues tienen que renunciar a la otra nacionalidad.
1: Okay. Ah, bueno. Pues ahí está. Ahora.
0: Entonces no es tan grave la cosa.
1: No sé también cómo afecte a quien sea. Iba yo a decir Ricardo Salinas Pliego, pero no sé qué tenga en Estados Unidos, si tiene empresas, que seguramente sí, si tiene propiedades, que seguramente sí, si tiene algunas cuestiones que se verían afectadas al renunciar a la nacionalidad. Estoy pensando, porque yo te digo, tengo la nacionalidad estadounidense, ¿qué pasaría si yo tuviera que renunciar a mi nacionalidad?
0: Pues nada, renuncias y ya.
1: Pues no sé, mi casa, por ejemplo.
0: Te regresas a vivir a México.
1: No, güey, no, eso ya te dije que no. Ya les dije en la televisora que no. Ya les dije aquí en el radio que no. No puedo, llevo Ándale. 25 años allá, güey. Todo el mundo está... No saben lo molesto.
0: Pero cómo jode que vivas allá, güey. Ya regrésate.
1: Ya sé, güey.
0: Tráete a la doctora.
1: Me ha quitado trabajo.
0: Que le den chamba en el Hospital Ángeles.
1: No.
0: Dile Olegario. En el IMSS.
1: En el IMSS, claro, imagínate con todo lo que digo aquí. No, hombre.
0: Estaría complicado. Pero bueno, el punto es que ya no se puede ser presidente o gobernador, lo cual para muchas personas es un problema porque está generando percepción de mexicanos de primera y mexicanos de segunda.
1: Pues
0: porque
1: sí.
0: Hay muchos mexicanos que o nacieron en Estados Unidos o sus padres. Hay millones de mexicanos que tienen doble nacionalidad.
1: Es que es incorrecto.
0: Estadounidense.
1: O sea, eres tan mexicano
0: millones.
1: Como cualquier otro. O sea, si tú tienes un pasaporte mexicano, eres mexicano aunque tengas otra nacionalidad. Eso que acabas de decir, fíjate que no lo había yo considerado, pero me parece un punto súper importante e interesante. No hay mexicanos de segunda, no hay mexicanos más mexicanos. O sea, no me tengo que poner, no sé, cascabeles y un penacho de plumas y bailar en el centro, güey, para ser muy mexicano. Yo soy tan mexicano como ese señor que está bailando de conchero.
0: ¿Todas las plumas dónde te las pones?
1: Me las pongo en el orto y hago como pavo real, güey, las abro así.
0: Güey, quiero verlo.
1: Y abanico, güey, así, mira.
0: Un espectáculo de primera.
1: Sí.
0: De gran calidad. Bueno.
1: ¿Has visto a la bailarina Dita Bontis? Así como si fueran
0: Sí.
1: Acabé así, hago con mis plumas, güey.
0: Bueno, ahí te lo que opina, lo que dijo Germán Martínez, este político mexicano que hoy en día creo que está sin partido.
1: ¿Así?
0: Fue panista.
1: ¿No
0: fue presidente
1: partido?
0: Del PAN. Fue presidente del PAN.
1: ¿No
0: y luego
1: partido?
0: Se fue a Morena.
1: ¿Pero no va a reventar? Todos tenemos que tener
0: partido. Germán Martínez, el sin partido, nos dice algo que pues sí llama la atención sobre esta nueva ley que acaba de aprobar Morena. Con la oposición toda votando en contra, pero pues son mayoría.
1: No hay manera,
0: mayoría calificada. Pues sí. Y lo mismo, por eso me preocupa el tema de los memes y la parodia, ¿no? Porque lo pueden pasar, pero tranquilísimo. Adelante, Germán.
3: No andaba buscando la doble nacionalidad con España. Beatriz Gutiérrez Müller. Pues sí. Yo no quiero que Trump, ni que los gatos viudos de Trump o los gatos viudos de Fidel Castro resuelvan los problemas de los mexicanos. Maldigo a los que votan contra los derechos plenos de los migrantes mexicanos en el mundo, porque no olvido a los que cruzaron la frontera sin papeles o murieron en el intento, en el río Bravo o en el desierto. Votaré en contra de mocharle su binacionalidad. Igualdad, respeto y tolerancia es lo que pide la raza, dice Calibre 50.
0: Acabamos citando a Calibre 50, además, lo que pide la raza.
1: Me parece bueno su argumento. Ahora, están hablando de que no puedas ser gobernador o presidente, que yo creo que será una minoría realmente muy escasa la que quiera...
0: Bueno, solo hay 32 estados.
1: Pero
0: ¿no?
1: En principio sí me parece que estás entonces estableciendo una diferencia entre un mexicano absolutamente mexicano y uno que no es tan mexicano. No es no,
0: que no, a mí, no tiene, por ejemplo, tantos derechos como el otro mexicano porque tiene pasaporte de aquí o de allá.
1: A cada rato me dicen, tú ni vives en México, no puedes criticar al gobierno. Métanse.
0: No puedes hablar.
1: El dedo. Critico al gobierno porque aquí gano mi dinero, aquí pago mis impuestos, aquí vivo parte del tiempo y este es mi país, tan mi país como es de aquellos que me dicen que yo ni vivo aquí. Y así hay un montón de gente alrededor del mundo que son mexicanísimos, pero su vida los ha llevado a otros lugares y a lo mejor a obtener otras nacionalidades.
0: En la mar.
1: Bueno. Ya apareció.
0: Ya valió.
1: Ya escribe apareció, güey.
0: No le contestes, güey. Déjalo en visto. Qué miedo. Bueno, si quieren participar en el top 10 del día de hoy, se llama Frases que le puedes decir a tu mamá, pero nunca a tu esposa.
1: Mándelo suyo, @lacorneta FM, que es la vía gratuita de este, su programa, de su radio. Frases que le puedes decir a tu mamá, pero nunca a tu esposa. Oye, mamá, ¿cuál de mis hermanos fue el más fácil de amamantar?
0: No seas mamá.
1: ¿Pero a tu esposa?
0: ¿Cuál de mis hermanos? Dios.
1: Está terrible, güey. Arroba. Tú tienes hermano y hermana. Está
0: sí,
1: peor,
0: sí, sí, sí, los vi a los dos.
1: No, uno de cada lado. Ya.
0: También vi a tus hermanas, ¿eh?
1: No. Dejémoslo en paz, güey. Dejémoslo en paz, qué horror.
0: @lacorneta FM. Volvemos.
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2: ¿No te gustó mi negra? Está bien padre.
3: Está naquísima, güey.
2: Mi camiseta negra de la América que me regaló.
3: La verdad es la camiseta de la América menos fea que he visto en mi vida.
2: La verdad yo también, ¿eh? Porque sí, la otra me mandaron la amarilla, la clásica, que los que nos estén viendo en video, ahí está. Está poca madre la camiseta.
3: Ni parece de la América, es lo bueno.
2: Pero sí tengo esta otra, ¿no? Esta del color. ¡América!
3: Está espantoso eso. Qué horror.
2: Bueno, pero esto es radio, no importa.
3: Así es. Bueno, vamos a escuchar a Gala Montes. Gala Montes, esta actriz, conductora, cantante, que creo que tú la fuiste a ver hace poco, ¿no? A un concierto.
2: La fui a ver en el Lunario, estaba Gala Montes presentándose y lo hace muy bien, ¿eh? Me gustó lo que oí, la verdad, está chido. Bien. Canta muy bien y tiene buena presencia en el escenario.
3: Bueno, pues tuvo un evento así medio raro porque entró a la casa de los famosos, se iba a quedar en la competencia y se salió a los dos días. La verdad no sé bien qué fue lo que pasó. Luego anduvo haciendo unos lives desde Las Vegas y mandando videos. Y ahora habló en redes sociales sobre Alex Syntek.
2: Oye, güey, espérate. Ahorita hablamos de una cosa rara que pasó con Alex Syntek ayer en la tarde. La foto sin peluquín, güey, que la subió y luego la quitó y luego será real, es inteligencia artificial. Es que ahí está la clave. Yo creo que el peluquín es maligno, güey. Yo por eso yo nunca me he puesto
3: el
2: uno.
3: El peluquín lo controla.
2: Sé que me lo controlaría.
3: Maneja. Es un peluquín malvado.
2: Una vez me puse un peluquín y me decía, mátalos a todos, güey, acaba con el nuevo, güey. Mata a Julio, mata a todos, güey, a Juan. Esos son nuestros jefes de radio, por cierto. O sea, y me lo tuve que quitar, güey. Dije, no, ¿por qué?
3: No, ¿por
2: qué? Si yo los quiero. No.
3: Bueno, pues no les da curiosidad ver qué dijo Gala Montes sobre...
2: A ver, Gala, ¿qué tienes que decir?
3: De Alex Syntek, adelante, Gala.
4: Pues yo no sé qué pedo con Alex Syntek, pero yo lo amo, lo entiendo. Alex, te entiendo. Estoy hasta celosa de ti, de verdad estoy celosa, porque me está robando toda la atención de la gente. Pero, güey, yo sí te entiendo, Alex. No te vayas a Inglaterra, sí te queremos en México, te lo juro.
2: Pues mira, wow. Me parece un buen excelente mensaje de apoyo. Mensaje. Miren, a ver, ya en el gran esquema de las cosas, o sea, ¿quién hace mal? Un político que se roba los presupuestos, una persona que daña a los demás.
3: Sí, un delincuente.
2: Alex Syntek, la neta,
3: no le hizo daño,
2: güey,
3: a nadie.
2: A nadie.
3: Yo lo dije desde el lunes, yo estoy agradecidísimo con Alex porque nos ha dado una cantidad de entretenimiento y risas.
2: Correcto.
3: Además de su inmenso talento musical, es un entretenedor en toda la extensión de la palabra.
2: Mira, y más allá de eso, yo siento que pues de pronto en nuestras vidas siempre llega un punto de inflexión. Y yo siento que para Alex, y espero de verdad que esto no sea una cosa que le esté causando un problema real, o sea, serio, o sea, que sea nada más un punto de inflexión en la vida, en donde él diga, ok, ya llegué hasta aquí, ya dije lo que tenía que decir, ya salió. Ahora sí que como decía del pollo en la televisión, ya se fue,
3: ya,
2: Lolita Ayala, ¿no? Ya se fue, ya salió. Y que siga adelante, porque además de todo, como bien dice Gala Montes, en este momento, pues Alex Syntek tiene la atención de todo mundo. Es buen momento para retomar el camino. Yo le mando un abrazo de verdad solidario y espero que esté bien. Lo dijimos ya en este programa. No le hace mal a nadie el güey. Tiene sus opiniones. Pues se le botó el corcho y ya, pero a lo mejor...
3: Syntek está loco.
2: A lo mejor está teniendo un momento difícil en su vida. ¿Sabes lo que...?
3: Esto estaba loco.
2: Te voy a decir una cosa, y esto sí es un poquito más serio. La salud mental... La salud mental de los hombres muchas veces es olvidada. Y como que a nadie le importa y que se aguante y que no llore. Y ya sabes, quiere llorar y ay, qué puta. La salud mental de los hombres muchas veces es tan frágil como la de cualquier otra persona. Entonces yo le mando un saludo a Alex y espero que esté bien.
3: Yo también, y le agradezco los ratos que me ha dado de con...
2: ¡Correcto!
3: Estos.
2: Y nos dio una entrevista buenísima.
3: Y muchas de las cosas que dije.
2: Me he reído, güey.
3: Yo estoy de acuerdo con él. Sí. En otras no, estoy en súper desacuerdo.
2: Yo hoy en la regadera me sorprendí haciendo Bambi, Bambi, Bam, Bam, Bambi, mientras me rasuraba la cabeza, güey.
3: A ver, vamos a oírlo, por favor, venga, güey.
5: Bambi, Bambi, Bam, Bam, The Groovy, Bambi. Sí, sí, estoy desequilibrado mental, estoy loco. Bumpy, bu, bu, bam, bam. Igual que Dalí estaba loco. Mm-hmm. Picasso estaba loco. Frida Kahlo estaba loca. Copérnico estaba loco. ¿Quién era el otro? Arquímedes estaba loco. Jesucristo estaba loco. La Virgen de Guadalupe estaba loca. Benito Juárez estaba loco. Los niños héroes no era cierto. Hugo Sánchez es español.
2: ¿Eso qué?
5: Sague la tiene bien grande.
2: Ya está ahí.
5: Alex Syntek está
2: ahí.
5: Loco.
2: ¡Ya! Hasta ahí.
3: Gracias, Alex, de verdad. Yo también te apoyo.
2: ¿Por qué mezcló científicos con figuras religiosas?
3: Históricas,
2: con nacionalidades.
3: Benito Juárez,
2: luego nacionalidades.
3: Los niños héroes.
2: Es español. Pues, ¿qué?
3: No, sé. Hugo Sánchez es orgullosamente mexicano. Y
2: no sé si tiene la nacionalidad española, a lo mejor sí es español.
3: A lo mejor.
2: Es una de esas no tiene la nacionalidad, no lo sé.
3: Al tanto de
2: entonces
3: eso.
2: Ya tampoco va a poder ser presidente Hugo Sánchez, no, que yo sé que quiere.
3: Sí, del Real Madrid.
2: Oye, y ahora vamos a hablar de una de mis personas favoritas en este universo, nuestras creo, una persona querida por este programa, María José, la gran Josa, que
3: la pues, Josa.
2: Hasta donde entendí por la plática que tuvimos con ella, pues de joven le ganaba la risa. O sea, sí, era una mujer...
3: Lo ha dicho en otras ocasiones.
2: Divertida y una mujer compartida y una mujer que vivía su vida plenamente y bueno, pues habló precisamente de sus infidelidades cuando era más joven. Adelante, María José.
6: Yo era muy infiel, pero pues de chavita. Yo era tremenda, sí. Sí, pero te estoy hablando de cuando tenía, o sea, 18, 19 años. O sea, era muy, muy mensa en un aspecto porque me enamoraba mucho y yo duraba mucho, mucho tiempo con mis novios. Y pero pues pajareaba cañón. Entonces, pues sí, me daba mis besos con uno que otro. Lo que pasa es que, o sea, yo antes para mí la infidelidad era ya darle un beso a alguien más. Uh-huh. Ahorita creo que hasta no es nada. O sea, no tenía relaciones sexuales con medio mundo, no. O sea, para mí ya ser infiel era pues que le daba un beso al de la universidad que pues me gustaba, ¿no? Uh-huh. O que iba a Veracruz y de repente nos íbamos de antro y ay, hola, ¿cómo estás? Mañana. Para mí eso era ya claro. Ser una pecadora.
2: Pues sí, pecora. A los 17 años te consideras un pecador o pecadora haciendo estas cosas. La verdad es que, una vez más...
3: Me llamó la atención lo de que hoy en día ya un beso no es infidelidad.
2: Pues...
3: Eso más o menos eso dijo, ¿no?
2: Sí, pero a ver.
3: Cada quien,
2: pero vamos a hablar en serio. Tú imagínate que llevas, no sé, 20 años casado. Y de pronto un día tu esposa pues, se va con sus amigas a un bar y se encuentra un güey de la universidad que siempre le gustó mucho. Y pues están ahí echando la copa y la madre, las amigas y de pronto.
3: Y se arman los besos suaves.
2: Y le dice, oye, la verdad a mí también me gustabas mucho tú. Y entonces pues, de pronto se levantan ahí cerca de la barra y le da un beso. Y ya, y no pasa nada más que ese beso. ¿Te fue infiel tu esposa? Yo creo que no. Yo creo que no. Yo de verdad siento que no. Pues, o sea, ¿qué te quita? Y luego, en realidad, o sea, no fue a buscar al güey, no se va a ir de vacaciones con él.
3: No se siguió escribiendo y mensajeando con él.
2: No. Entonces.
3: Pero y si se dieron un beso, pero además le agarró las nalgas.
2: Ok, y ya. Y nada más. Y luego le sobó las chichas.
3: Por dentro.
2: Ajá. ¿Por dentro de qué? ¿Del vestido?
3: De la ropa, sí, por debajo de la ropa.
2: Oye, por dentro.
3: Por dentro.
2: Qué bruto, hasta
3: todavía no llegamos ahí. Pero
2: es psicólogo el güey, ¿qué pedo? Pero si es un momento y pasa, o sea, yo siento que en una relación madura, o sea, una infidelidad ya es de plano tener otra relación afuera de tu relación. Eso sí es una infidelidad, una relación.
3: Ok, pero entonces, se dan un beso, no pasa nada, un agarrón de nalga,
2: no,
3: un poco de chichi.
2: Creo que eso sea una cuestión...
3: Un dedazo.
2: Bueno, ahí en el bar.
3: Ya tercera base, güey.
2: Pero ahí en público, no sé.
3: En el bar.
2: O sea, así enfrente de todo mundo, acá.
3: No, a lo mejor en el coche, ya que la iba a dejar a su casa.
2: Imagínate, en algún restaurante bonito de esos que luego. No.
3: Ahí ya se empieza a cruzar una línea o todavía no. O todavía es, ay, se dieron las
2: como
3: cosas.
2: Como bien dijiste al principio de este comentario, cada quien
3: sabe dónde
2: está. Cada quien sabe si sí o si no. Si sí fue, si no fue. ¿A dónde está el límite? Pues a donde no lo ponga. En el bar, una vez más.
3: En el bar. Ahí.
2: Pero además es él. O sea, la sube a la barra y...
3: ¡No!
2: No sé, güey. Luego, ¿por qué dicen qué que complejo. Le cambian este programa, güey? ¿Qué complejo?
3: Luego, ¿por qué se espanta la gente que va en su Uber?
2: ¿Qué es exacto? ¡Quiten eso! Ya
3: una
2: se le
3: disculpa
2: estaba,
3: a toda la gente que va en el Uber.
2: ¡Se le está en el bar! O sea, ¡ya, güey, ya!
3: Que quería un viaje tranquilo.
2: ¿Hasta dónde?
3: Está escuchando estas infamias.
2: Pero, a ver, una vez más, visualícelo, gócelo. Es un escenario totalmente ficticio. No está pasando.
3: Sí, no está pasando.
2: Nadie subió a la esposa de nadie al bar y le está haciendo un favor orante a todo el mundo. ¡No! Es una cuestión que solamente está en nuestra imaginación y la de usted ahora que lo escucha. ¡Nada más!
3: Es usted un enfermo o una enferma.
2: No.
3: Como nosotros, por eso escucha este programa.
2: No, no, no es un enfermo ni una enferma, es una persona que le da rienda suelta a su imaginación, José Ramón, en este momento.
3: El primer paso es reconocerlo.
2: ¿Qué?
3: Que eres un enfermo. Bambi, bam, bam, bam, bam, bambi, bambi, bambi. Ya, güey. Bueno, ya que estamos hablando de sexo.
2: Eduardo está loco.
3: Él está acá, era un coco.
2: Sí, sí, sí era. La verdad, sí, Eduardo era un coco.
3: Pero ya no.
2: El nuevo era hot. Yo creo que
3: no. No, nuevo no.
2: No, no,
3: ese. Fíjate que de ese pie no cogea.
2: No, no,
7: ya
2: no,
7: se me quitó.
2: Reparte leña, pero.
3: Se le quitó.
2: Ya se le quitó.
3: No deja títere con cabeza.
2: No. Oye, ¿ya me conseguiste mi audio nuevo o no?
3: Pero ya se porta bien.
7: ¿Cuál?
2: El de que es increíble.
7: Ah, sí, espérame. Sí,
2: mándamelo.
3: ¿Sí? ¿Se apareció?
2: Porque no sé si ya me lo imagino mejor de lo que está, güey. Porque tengo miedo de que yo ya me lo imagino mucho más divertido de lo que realmente es, güey.
3: Pero
2: es
3: eso un no lo argentino. Podemos poner al aire, ¿no?
2: ¿Lo podemos poner al aire nuevo o no?
7: No podemos.
3: No hay
2: ¿Estás
3: manera.
2: Seguro?
7: Tengo que mutear.
2: Bueno, entonces pásamelo nada más para tenerlo, porque quiero ver si... Si está tan bueno como me acuerdo.
3: Está bueno, lo ponemos mañana con sus
2: pequeña vidas.
3: Censura, ¿no?
2: Ya
3: para
2: lo
3: que
2: tengo.
3: No sea tan
2: perfecto.
3: Horrible. Bueno, ya que estábamos hablando de sexo, en el programa Pinky Promise, que me encanta.
2: Qué gran programa
3: de Carlita.
2: Es, de Carlita, sí.
3: Donde hemos tenido el gusto de estar como invitados.
2: Así es.
3: Se dio esta pregunta. Hay una influencer que se llama Soy Fur. Yo no tengo el gusto.
2: ¿Soy Fur?
3: Soy Fur.
2: Okay.
3: ¿Será por furro? ¿Es furra?
2: ¿Furris?
3: No, furros, ya ves, les llaman a los que son los que se visten así como de animalito de peluche.
2: Ah, yo no sabía eso. ¿Los furros así se llaman como furris? Es que el furris en México era otra cosa. Soy furris.
3: Sí, y decir que algo era muy furris es como que eres de baja calidad.
2: Pero esto estamos hablando de lo que...
3: Como este programa es un programa muy furris.
2: Furris.
3: Sí.
2: Ay. Pues es una expresión de hace mil años. Furris.
3: Ahí esa tienda es muy furris. Bueno, vamos a escuchar porque les preguntaron qué es lo más random que has hecho en el Pinkylicious.
2: Ok.
3: Y esta es la respuesta de Soy Fur.
8: Es que hace poco estaba hablando sucio, que a mí me encanta hacer eso. Me dijeron pendejita.
9: ¿Qué? ¿Quién te
8: sí. Pero estuvo random. O sea, siento que ese ya no entra en...
10: O sea, te dijo pendejita, nalgada.
8: Cachetada. ¿Oh? Una cachetada. Porque estoy pendeja de acá.
10: Entonces, ¿eso es lo más raro que te han hecho?
8: Pues estuvo random.
9: Preguntaron random, ¿no?
8: Es lo más random.
10: Yo escuché algo de pipí por ahí.
8: Ah, sí me orinaron, pero eso no está raro.
9: Eso no está random, está raro.
7: Eso está romántico.
8: Eso está romántico.
9: ¿A ti nunca te han miedo,
3: Carlita? Nunca.
8: ¿Nunca? ¿Nunca has estado como succionando y dices, quiero más?
9: ¿Qué?
8: Wow. Ese es el sentimiento. O sea, fue algo más así como de pertenencia, ¿no? O sea, no de...
9: Amor,
8: no marcar, de territorio.
3: De marcar como animal.
2: Wow,
3: como perrito.
2: Pues mira, me gusta la apertura de Soy Fur. Perdón. Bueno, su amplitud de mente fue su apertura en el comentario. Digo, bueno,
3: a mí también.
2: Por disgusto. Pero yo creo que las prácticas sexuales de ese estilo, más aventuradas, son una cuestión que a lo mejor amplía los horizontes del placer. Yo sí he recibido la petición de micturar sobre alguien y lo hice. Me pareció una porquería y me pareció que era una cochinada. Y me pareció muy extraño, pero pues se le complació.
3: El cliente lo que pida, ¿no?
2: Va. Estábamos en una regadera, por cierto, ¿eh? Pero sí dije, qué extraño.
3: Sí, porque en la almohada está muy...
2: No, y la imagen es muy rara, ¿no? O sea, que ves que está aquí con los ojitos cerrados y se hace cuenta que está en una fuente, pero no es una fuente, soy yo, güey. Es muy raro, güey. O sea, lo hice, pero es raro.
3: Hay gente en los Ubers que le está cambiando, güey. Relájate. No, muchísimo. Estás espantando a la clientela con esos comentarios. ¿Qué plática para a esta hora, güey? De verdad.
2: Volteas y ves la cara y dices, pues no.
3: A mí lo que más me llamó la atención es que le gusta que le hablen sucio y le gustó que le dijeran pendejita. Porque como que
2: bueno, ese tipo de... ¿A ti no te han insultado?
3: Sí, pero no ese tipo de insultos.
2: Ay, hijo de tu pinche. A mí
3: sí,
2: me
3: pero
2: han dicho
3: qué
2: de
3: pendejo.
2: Todo, a mí me han mentado la madre, güey. ¡Cato, chinga tu madre! ¡Ah! O sea, sí.
3: Sí, está bien. O que tú le digas cosas, pero no vas a utilizar ese adjetivo, como que no maldita tiene nada que ver. Pendejo, pues no, güey, o sea, no, no va ahí.
2: ¿Por qué no? ¿Cómo? Habrá quien le guste.
3: Estúpida, pues no, güey, está terrible.
2: Habrá quien le guste.
3: Habrá quien le guste.
2: Qué bruto, qué cara de idiota. No sé, habrá quien le guste, yo no. A mí no me gustaría que me lo dijeran a mí, aunque sí tengo cara de idiota, pero no quiero que me lo estén diciendo, ¿no? En el Pinkilicious.
3: Ahí en el Pinkilicious.
2: Cada vez le suben más al volumen Carlita y sus amigos en el Pinkilicious.
3: Cada vez está más rudo esto, ¿eh?
2: Sí, el Pinkilicious se pone rudo. Bueno, saludos a Pinky Promise, gran equipo, ¿eh? ¿Cómo se llama el unicornio que sale?
3: Ah, ya no me acuerdo.
2: No me acuerdo, pero ¿qué hace? Me gusta.
3: Bueno, el top 10 del día de hoy se va a llamar frases que le puedes decir a tu mamá, pero nunca a tu esposa. Esta la acaba de mandar Rodo Bautista. Me hizo gracia.
2: Me hice pipí.
3: Frases que le puedes decir a tu mamá, pero nunca a tu esposa. Enséñales a mis amigos las chambritas que me haces.
2: ¡Ah! ¡Mamá! ¡Mamá! ¡Mamá! Bueno, mándelo suyo, arroba la corneta FM, ya lo sabe usted, esa es la vía gratuita de este su programa, de su radio, y nosotros vamos a un corte comercial y regresamos ya mucho más sanitizados. Es culpa de Carlita, de Pinky Promise. Nosotros nunca hablamos de esas cosas, ellos trajeron al
3: caldo. Sí, sí, es culpa de Pinky Promise.
2: Es culpa de Pinky Promise, ahí va la Carlita. No, adiós. Síganos en Instagram,
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15: La verdad me identifico con la canción de Mala Hierba.
16: Ay, ok, ¿por qué? A ver, ¿por qué te identificas con esa canción?
15: Pues porque soy atrevida, no me quedo callada.
16: Tenemos que saber qué tanto conoces la música de Alejandra Guzmán, ¿ok?
15: Ok.
16: Mira, por acá yo tengo algunos nombres de canciones y yo te los voy a ir diciendo y tú me vas a contestar si es de Alejandra Guzmán o no es de Alejandra Guzmán. La primer canción, Mírala, Míralo, ¿es de Alejandra Guzmán o no es de Alejandra Guzmán?
15: Sí, es.
16: Okay.
15: Es un hitazo eso.
16: Mudanzas, ¿es de Alejandra Guzmán o no lo es?
15: No, no es.
16: Muy bien. Y por último, estás a solamente una respuesta correcta de llevarte este pase sencillo, Meli. Si no es ahora, ¿es de Alejandra Guzmán o no lo es?
15: No es.
16: ¿Qué crees, Meli?
15: ¿Sí es? No, no es.
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1: La temperatura, 31 grados.
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1: Ya llegó, está aquí. Exacto,
3: güey. Rolón de Alex Intec, ¿eh?
1: Todo México está cantando Bambi, bam, bam, Bambi. O sea, la neta.
4: Caray, ya se pegó el sonidito.
1: Bam, bam, groovy. Ah, es que me falta el groovy.
5: Groovy.
1: Bombi, bam, bam, the groovy.
3: Ah, es un genio musical, Alex Intec, que eso lo sabemos todos desde hace mucho tiempo.
1: O sea, esto está pegajoso.
4: Warm. ¿Cómo se dice en español esta madre? No me sé el.
1: ¿La frasecita? Es un gusano auditivo, ¿sí?
4: ¿Cómo se dice? Gusano auditivo.
3: En español se llama una roncha cognitiva.
1: Una roncha cognitiva. Okay. Una idea que da vueltas y vueltas y vueltas en la cabeza, sobre todo sucede con la música.
4: Sí, todo el tiempo estoy con lo mismo, yo todo el día estoy así, ya.
1: Te levantaste diciendo Bambi, Bambi, Bambi. Yo me estaba bañando hoy cantando esto, güey. O sea, mientras me rasuraba la cabeza en la regadera. Y además, ayer que Alex Intec salió sin peluquín en su foto, también dije, güey, ya, o sea, somos uno mismo, güey. Bambi, Bambi, Bambi, the groovy. Ahí está.
4: Claro.
1: Buenísimo.
3: Buenísimo.
4: Todo el día.
3: Bueno, pues el día de hoy esta sección sí tiene padre, Moisés Muñoz, así que no tendrá madre. Adelante, mi querido Moy, ¿qué tenemos en el mundo del deporte?
4: Bueno, vamos a arrancar. Tenemos pocas notas el día de hoy, así que les va a entrar toda la información, así para que estén tranquilos y se queden satisfechos. Sí, vamos a arrancar con la primera. La vez que Federico Vilar se peleó con Gignac. A ver, Federico Vilar fue un arquero argentino que militó aquí en el fútbol mexicano, jugó con Atlante, fue campeón con Atlante, posteriormente jugó con Morelia, creo que también con Xolos jugó, y bueno, hizo una carrera exitosa aquí en nuestro país. Y bueno, André Pierre Gignac también ya lo ubican perfectamente bien, campeón goleador en varias ocasiones, campeón con Tigres, ganó prácticamente todo con el equipo regiomontano. Y bueno, nos habla, la entrevista es con Federico Vilar y le preguntan si en algún momento tuvo algún percance, algún pleito con otro jugador, y nos comenta lo siguiente el arquero argentino, Federico Vilar.
6: ¿Y cuál era el delantero que tú decías? Ay, viene este güey.
7: Cardoso.
8: Sin duda.
7: Sí, ¿verdad?
6: ¿Y con alguno te agarraste algún pique?
8: No, pero no era de tanto pique. No, no era de tanto pique. Yo me gustaba enfrentarlos, obviamente, sí, sí, pero también reconocía a uno las capacidades. Sí tuve en Tijuana, un pique ahí con Gignac.
7: Es que es bravo, sí. El francés es bravo.
8: Era un partido ahí sobre el final, nos empezamos a decir de cosas y medio que se armó al final, pero bueno, no pasó nada.
6: Es que
7: Gignac lo insultó en francés, todo fue
8: no,
7: de
8: no, y no fue por eso, me enojé porque me insultó en mexicano. hacía 6 meses que estaba en México y ya insultaba como mexicano, entonces.
1: Bueno, pues sí. Es que calan más duro, güey, los institutos mexicanos.
3: Oye, Gignac, qué manera de aprender el español, ¿eh? Ya lo habla como nativo el güey, habla súper bien.
4: Prácticamente, sí.
3: Impresionante. Sí. Y bueno, pues ni modo. Bien. ¿Tú tuviste alguna vez un pique así con algún delantero que siempre te la metía y te daba coraje?
4: ¿Mexicano?
1: ¿Te ardía cuando te la metía?
4: No. O en México no, realmente.
1: ¿Te ardía cuando te la metían?
3: ¿Te la metió Cardoso?
4: Fíjate que no.
1: ¿Cardoso nunca?
3: Sí. ¿Nunca te metió gol Cardoso? ¿O no te tocó
4: claro,
3: jugar contra él?
4: Me metió muchos goles Cardoso. De hecho, igual que Federico Vilar, enfrentar a Cardoso para mí era un reto. O sea, era un reto que no me anotara gol porque era muy bueno el hijo de la guayaba.
1: O sea, le tenías miedo al Cardoso.
4: Bueno. Saludos al Cardoso. Maestro Cardoso. José Saturnino. Que aparte es buen golfista, juega muy bien golf el canijo. Me lo he encontrado en varios torneos. Pero sin duda alguna era un extraordinario centro delantero. Tiene unas capacidades para anotar, para definir. O sea que él sí te la metía de todas formas, estaca, ¿eh? O sea, en serio.
3: De cabeza, además, de derecha, de izquierda, de palomita.
1: Siendo Carnoso, de todas maneras, hasta te preocupaba. Entonces, me la vaya a volver a meter Carnoso, ¿no?
4: Exacto.
3: Pues era campeón de goleo varias veces, ¿no?
4: Sin duda, para mí, en mi humilde opinión, el mejor delantero extranjero que ha llegado a nuestro país.
1: Ok.
4: Y seguramente habrá mucho debate por quién no, ha sido. Pues estás bien, pero güey. Para mí.
3: O sea, por encima de Valmiraldo Castro Caviño.
4: En mi opinión, sí. Okay. Claro. Sí, hay muchos, digo.
3: No,
4: ha
3: y varios, además, ¿no?
6: Gignac, uno de ellos. Grande.
4: También. Eso no lo sé. No sé cómo es que se enteró de eso Alex Intec, pero bueno, pues él verá.
3: ¿no? Oye, ¿y te la metió Sague alguna vez?
4: Sague, no me acuerdo si me tocó jugar contra...
1: te acordarías.
4: Contra
1: Sague.
3: Te acordarías.
1: Si te lo hubiera metido Sague, entonces quiere decir que
4: no. Sí, quiere decir que no. Si no me acuerdo es porque nunca...
1: Es porque no pasó. Exacto.
3: Oye, pero no había ningún jugador, así como le preguntaron a este güey que me vale gorro lo que tenga que decir, pero lo tuyo sí me importa. No había ningún jugador que dijeras, este güey cómo me cae gordo, me lo tengo que enfrentar ahorita en la cancha. Futbolísticamente, no en lo personal.
4: Lo dije, o sea, enfrentar a Cardoso siempre un dolor, sí, de cabeza, bueno, y era un reto, pero como que vamos contra Toluca, chingada.
3: Porque era muy bueno, pero uno que te cayera gordo, que dijera,
4: ¿que me cayera mal? No, futbolista que yo recuerde que me cayera mal, no, del fútbol mexicano, no, en algún momento me agarré.
3: ¿Estás listo para la política, pinche?
4: Tuvimos tengo que ser honesto, no había un jugador al que yo dijera, no, este güey un día lo voy a agarrar, no, la
3: ¿y
4: verdad.
3: ¿Y a Félix Fernández?
4: No, había más periodistas, había un chingo que quería agarrar los amadrazos, como dice la estaca ya, pero ya cuando ¿sí? de repente los enfrentaron, sí.
3: A ver, ¿a quién?
4: Pero no, futbolistas no, futbolistas.
3: Dinos uno, a Faitelson.
4: No, a Faitelson no, o sea, no recuerdo haber tenido odio contra Faitelson, como cuando jugaba al
3: pero
4: fútbol.
3: Dijiste que había muchos, no te hagas güey, dinos uno, que dijiste.
4: Había varios, sí, pero la verdad eran Martinoli. Tan intrascendentes, eran tan intrascendentes que si los nombro no van a saber ni quiénes son, güey.
1: Así de plano.
4: ¿Para qué?
1: No, o sea, decirles don nadie, los acabas de borrar, güey. Bueno, ni siquiera dijiste sus nombres y ya no existen.
4: No existen y a la fecha siguen todavía en su desempeño como, pues no sé cómo llamarles, güey. No sé si son periodistas, no sé, pero no valen madre. Ni siquiera vale la pena mencionarlos.
1: Ok, va.
4: Pero no. Ellos saben quién son y en algún momento me los encontré en la calle y ahí se escondieron y dieron la vuelta por otro lado.
1: Se hacen güeyes.
4: Sí.
1: ¿No claro. te dijeron y, que eran pacifistas?
4: Ellos saben quiénes son. No, ni siquiera se acercaron para decírmelo, güey.
3: Porque
4: no,
3: a nosotros,
4: ni eso.
3: Martinoli nos contó que una vez te vio y te pusiste tu gorrita y te agachabas la cabeza y te hacías
4: no,
3: güey.
4: No fui el que...
3: No querías verlo a la cara.
4: No, ahí él también contó que la que le reclamó fue Vero. No fue yo, güey.
1: Además...
3: tu esposa.
4: Sí, exactamente.
3: David Faitelson es un pinche payaso, no es un periodista.
1: Ahí está,
4: completamente. Sacado de contexto, totalmente. Sí,
3: pues es un poco payaso, David, ¿no? O sea, es un gran entretenedor también, mete polémica.
4: David, yo creo que peca un poco de ser el ajonjolí de todos los moles, ¿no? En todos lados está metido, inmiscuido, en todos lados. Está opinando y demás, y tiene todo el derecho, ¿no? Obviamente.
3: Claro, sí,
4: pero que
3: trabajo,
4: sí, de repente. Es parte de.
3: Muy bien.
4: Pero sí, bueno. No, a Faitelson lo aprecio mucho, por supuesto.
1: Okay.
4: Igual que a Martinoli y a todos los que hemos mencionado, al doctor, a todos ellos.
1: Chúpasela.
4: Pero hay estos otros personajes, repito, intrascendentes que ni siquiera valen. No los van a conocer, güey. Si los nombro, no los van a conocer.
3: Memo Schutz. Memo Schutz.
4: No, Memo Schutz es muy famoso.
1: Gershutz es famosísimo, güey. Por favor, Gershutz.
4: Está en la casa de los famosos, güey.
1: Los logros de Memo Schutz, nadie los puede. O sea, es increíble lo que ha logrado. Con esa, o sea, así como está,
3: así
1: lo,
3: como
1: lo que
3: ven.
1: Hizo.
3: Sí, no, sí, muy cañón. Sí. Y le está yendo muy bien en la casa de los famosos. Ya está.
4: Ya es finalista.
3: ¿Ya es finalista?
4: ¿No? Es lo que leí. No veo yo ese programa, pero leí que es de los finalistas, ¿no? ¿O estoy equivocado? ¿O leí mal?
3: No tengo. Dice el nuevo que sí es, efectivamente. Bien, porque Memo Schutz era mi gallo desde el principio, lo dije en una entrevista. Y espero que gane mi querido Memo Schutz, porque pues es a todo dar, es simpático, es buena onda, es tranquilo, es relajado. Y México lo está amando, me sorprende, Memo Schutz. Empieza a explicar algunas cosas inexplicables, ¿no, Estaquita?
1: Es que sí, es que hay misterios reales, güey. O sea, ¿cómo?
3: Hay misterios.
1: ¿Es serio?
3: Posible.
4: Bueno, digo, pues él... seguramente algún
1: secreto porta,
4: algún logro escondido, exactamente,
1: sí,
4: algo tiene
1: la
4: ahí,
1: salchicha,
4: ¿no?
1: Schublin gigante alemán,
4: no, eso sí no lo sé.
1: No sé qué sea.
4: A lo mejor es muy bueno con la labia para hablar, no
3: me cabe, seguro
1: a lo mejor su chocrut está más rico que el de otros, no sé.
3: Seguro también,
4: no lo sé.
3: Don Guillermo Schutz.
1: Don Guillermo Schutz, te mandamos un saludo. Herr Schutz.
3: Okay. Yo, ojalá gane la de los famosos. No, no, es que no he seguido esta edición, no tengo ni idea ni quiénes están realmente. Sé que está Memo Schutz, sí, y ahí le voy. Y ya es todo. No, no tengo más.
4: Sí,
3: que
4: no, no sé yo tampoco quién más esté. Digo, a Memo porque fue mi compañero y lo aprecio muchísimo y le deseo todo lo mejor, pero honestamente no sé quién más esté y quién esté en la final. Si es que ya la final, ¿cómo se acaba la casa? No tengo ni idea. No sé. Pero bueno,
1: ¿quién sabe?
4: Lo importante es que Memo está ahí. Eso es lo más importante. Representando a todos los periodistas deportivos. Bien por Memo. Bueno, vamos a la siguiente nota. Esta nota me llamó mucha la atención y digo, ahorita ustedes me van a decir qué opinan al respecto, pero le preguntan a un boxeador, a un peleador, al cual representa Eddie Reynoso. Eddie Reynoso es el representante, sí,
3: de Canelo, ¿no?
4: Álvarez, ¿no? Uh-huh. Exactamente. Le preguntan a este boxeador que cuánto es lo que cobra Eddie Reynoso por representarlo, ¿no? Por encontrarle peleas, buscarle peleadores y demás. Y él nos cuenta lo siguiente, y también le preguntan acerca de cuánto cree él que gané con el Canelo, lo cual se me hace, y ahorita les digo cuál es mi opinión. Sé que trabaja, obviamente, pues él es el encargado de llevar la carrera del Canelo y lo ha hecho muy bien, ¿no? Sí. Entre los dos se han encargado de hacerlo muy bien, pero platicando de repente se me ocurrió algo que estaba justamente platicando con mi hijo hace rato, y ahorita lo comentamos. Pero a ver, vamos a escuchar a este boxeador, honestamente, y le ofrezco una disculpa, pero no me sé el nombre del boxeador. Pero, ¿sí? Pero bueno, nos platica acerca de Eddie Reynoso. ¿Cuánto es lo que cobra, venga, cada vez que él pelea?
9: ¿Y ahí cómo le cobran un boxeador? Por ejemplo, Eddie, ¿a ti qué te cobra?
10: El 20%. Cobra?
9: 20% de...
10: $20,000 de cada $100,000 que...
9: Ah, ok.
10: Pero se lo pagan, ¿verdad?, directamente a él, no tienes que pagárselo.
11: Ah, no sacas tú tu sobrecito amarillo.
9: ¿Te mandan tu lana?
10: No. Sí, Eddie Reynoso, con lo que gana con Saúl, no ocupa a ninguno de nosotros.
11: Ah, sí. De ahí saca todo el billete.
10: De ahí saca todo el billete. Factos.
11: ¿20% de cuánto gana Canelo?
10: No, no creo que gane el 20% del que gana Saúl.
11: Más,
10: no, pero no, menos. Pero a lo mejor sí gana un 5%.
9: Pero es un chingo,
11: 5%. ¿Cómo es mucho más que el 20%?
10: Entre 5 y 7 sí gana, pero con eso que gana una pelea, sí, gana más que lo que va a ganar en toda nuestra carrera con todos los demás.
1: Pues sí, güey. Sí. Imagínate el 5% o el 2% de una de las bolsas del Canelo.
3: De $80 millones.
1: Güey, es un dineral, claro. Pues claro, eso es ser un exitoso empresario de boxeo. Pues sí.
3: Pues bien, para el Reynoso. Ha hecho muy bien su trabajo con Canelo y con otros boxeadores. Pero algo querías tú comentar, mi querido Moy.
4: Sí, yo creo que, a ver, su chamba más fuerte, quiero pensar que fue en los inicios del Canelo, ¿no? Cuando él era el que tenía que ir a buscar boxeadores para que pudiera enfrentar el, ¿seguro?, Canelo, para poder buscar los títulos mundiales. Hoy en día, yo creo que pues mucha chamba no ha de tener, porque las ofertas le llueven. Hay muchos boxeadores que quieren
1: enfrentar a Canelo. Pero espérame tantito, ¿no? Aparte, sí, claro, de negociarlas, él tiene que escoger y decir,
4: claro,
1: y ahora sí que guiar al Canelo, este sí, este no, este después. O sea, eso es, yo creo, que lo que estás pagando con tu 5% o 2%.
4: Sin duda.
1: O lo que le des a tu promotor es, oye, güey, pues échame la mano para ver cuál es el camino que debemos de trazar. Estoy seguro que el Canelo no hace nada más lo que le dice Eddie Reynoso, pero ese es el éxito de una, digamos, de una persona con la que haces negocios, ¿no? O sea, si te sirve, sí, lo que está sociedad diciendo, pues es una sociedad, en efecto. Entonces, claro, Eddie Reynoso algo sabe, ¿no?
4: No, algo no, mucho, sabe mucho, y por eso es que ha llevado muy bien la carrera de Canelo. Yo lo que le comentaba a mi hijo nada más era, no, pues en un principio seguramente trabajaba más de lo que trabaja ahora. Ahora, como dicen ustedes, es más orientar la carrera del Canelo hacia el lado correcto, ¿no? Por el camino correcto. Antes era más de estar buscando.
1: Y tú imagínate, Moisés, lidiando estar con jugando, esto. Imagínate estar jugando póker con esas cosas. Oye, aquí hay $8 millones, acá hay, ajá, $15 millones. O sea, una mala, ¿quieres?, decisión. No, pero una mala decisión, güey, déjate tú de eso. Si tu manager te da haces una mala decisión, pierdes $millones. Tú imagínate los nervios, claro, de. No, dile que no a este, dile que sí a aquel, güey. Puta. O sea, qué pelochas de tomar esas decisiones o dar esos consejos. Está duro, la neta.
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3: Es tipo una pelea del Canelo, ¿no?
4: Claro.
1: No, exacto. Yo creo que gana más por pelea, güey.
4: Sí, ¿en serio? ¿Más de 300 por pelea?
3: Pues a ver. 310 millones.
1: Son 30, son 15.
4: Ah, pero es que son pesos. Tiene razón.
3: 18 millones de dólares.
1: Sí, 18 millones de dólares. Las bolsas del Canelo son superiores. Son de 30, 35, 40, güey.
4: Claro, son de 50 millones, pero de dólares, ¿no?
1: Sí, ese güey no necesita, pero nosotros sí necesitamos, así sí, que participen en tu lotero. 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
1: Sí, no es el consolador de Moisés, es corneta.
4: No. Okay. No es lo que más le gusta a Eduardo, es no. Corneta.
1: Bueno, no, me estoy metiendo nada, ahorita entre las nalgas. No, es corneta. No es lo que trae el nuevo en la boca, es corneta.
4: No, es el juguete de Iniesta, es eso corneta.
1: Sí, eso sí.
4: Exacto.
3: Oye, mi querido Moy, creo que hablamos del golazo que metió Borja el domingo, ¿no? Con el América, sí, un golazo de chilena. Sí.
4: Un y aquí señor mismo con bigote, dijimos, bigote y barba, exactamente.
3: Totalmente. Aquí lo dijimos, al estilo Hugo Sánchez.
4: Al estilo Hugo Sánchez.
3: ¿Viste el follón que se armó? Porque Hugo Sánchez se quejó. Ay, no hay nadie. Dice
4: sí, lo que. A ver, ya conocemos a Hugo Sánchez, sabemos cómo es él. Y de alguna manera sabíamos que algo así iba a suceder, ¿no? ¿Tenemos el audio de Hugo Sánchez quejándose de eso?
3: No, ya lo sabía, pero no importa.
4: Perfecto. Ok, sí, pero nosotros sí lo dijimos, ¿eh? O sea, si no me equivoco, fuiste tú, Eduardo, el que lo dijo y reforzamos Estaquita y un servidor.
1: Sí.
4: El gol había sido. Al estilo Hugo Sánchez, y yo dije que había sido un poquito más parecido al de Cristiano Ronaldo, porque honestamente no hay nadie o no ha habido nadie en la historia del fútbol mundial que se tire una chilena mejor que Hugo Sánchez.
3: Estoy de acuerdo.
4: ¿Estamos de acuerdo o no?
3: Nadie.
1: No, sí.
4: Nadie. O sea, la técnica que él tenía, o sea, no es albur, la técnica que él tenía para aventarse la chilena, para ejecutar la chilena, ha sido la mejor. La mejor técnica.
1: Oye, pero a ver, entonces a fuerza le tenemos que decir una uguiña a una chilena. Se llama chilena, ¿no? No se llama la uguiña.
4: Pues en algún momento sí la llamaron uguiña, ¿eh? Mira, yo me acuerdo que en algún momento la llamaron
1: uguiña. ¿Alguien dijo uguiña? Mira, yo te voy a decir una cosa, Moisés. Yo siento que necesitamos una nueva palabra para Hugo Sánchez. Yo propongo el nuevo neologismo de hoy que sea ugólatra. Porque solamente puede ser él.
4: Okay.
1: O sea, que Hugo hable bien de sí mismo todo el tiempo es ugolatría. Entonces yo creo que es un ugólatra y eso es bueno porque además solamente él puede ser ugólatra, nadie más.

0: Toma, ¿no? Una vez.
1: No me digas, qué bíblico.
2: Sí, una palomita.
1: Qué bárbaro.
3: Gracias, nuevo.
0: Muy bíblico.
1: Qué bíblico.
0: Sin duda.
1: Wow.
3: Sí, sí. Sí, su gol fue de palomita contra el Cruz Azul.
0: Ya. Y ganamos un campeonato, al haberme tirado una paloma. Así que, pues, hubo resultados positivos. Okay.
1: Ah, sí, en el streaming tenemos precisamente el tatuaje de Moisés tirándose la palomita.
3: Al que parece Márgara Francisca, sí.
0: Exacto.
3: ¿Por qué no te conectaste con tu carita piciosa, Moy?
0: Se lo dije al nuevito, ahí que les comente por qué. Así es.
1: Ah, es que no tiene su cámara, porque no está en
3: casa. Le salió un grano. Le da pena. No.
1: De elote.
0: No, no,
1: ok,
0: no.
1: Ya.
0: Por allá, por donde las
1: conté. Ya, no, ya.
0: A ver, ya que estamos hablando de Borja y de la uguiña que se tiró Borja, bueno, en esta ocasión le pide a un aficionado, él está entrenando con sus compañeros en el Club América y hay aficionados del equipo que están presentes en este entrenamiento. Y bueno, le pide que no les hablen como les hablan o como les hablamos de repente a los perritos, ¿no? Que les chiflamos o les decimos, ¡ey! ¡Ey! Y les pide eso a los aficionados que estaban ahí presentes. Vamos a escuchar a Miguel Borja pidiendo esto, por favor. No sé si se pudo modificar el audio para que se escuchara bien al aficionado, pero escuchemos, por favor.
4: No es un perro, se está tomando.
0: Ahí pues al principio se escucha el chiflido.
1: Es,
0: ¿no?
1: Un
3: tiene
1: poco grosero.
3: Toda la razón.
1: Es un poco grosero. Y sabes que ya no lo he visto tanto, pero antes en México era muy común que le hablaran al mesero así de. Había hasta quien se hacía como el, ya sabes, el doblez del labio y.
3: Sí, como el chiflido para acá.
1: Güey, no es perro, es un mesero. Te esperas a que haya contacto visual, levantas la mano y. Disculpe, joven, ¿podría usted, por favor, traerme otro martini? Sí, cómo no, señor San Cristóbal, pero hay que ser educados con los demás. O sea, que una...
3: A mí, de repente me lo hacen en la calle. Nunca volteo.
1: Yo no volteo.
3: Nunca volteo, porque me parece una grosería hacerle eso a alguien.
0: Sí, güey. Y aparte no sabes siquiera si te están hablando a ti, ¿no?
1: Además,
0: si tú escuchas eso en la calle, pues tú te sigues. A mí me pasa también, yo he escuchado en la calle que de repente, oye, hey, tú... Y pues no sabes a quién le está hablando, güey. No me está hablando a mí, yo continúo caminando.
3: ¿No? Sí, tú sabes perfectamente.
1: Yo la verdad tengo que aceptarlo. No. Lo voy a aceptar aquí públicamente, yo de pronto sí me hago pendejo. Es más, me hago
0: yo,
1: pendejo cada
0: honestamente,
1: que puedo.
0: No sé.
1: Pero ya no cuando no puedo, pues hablando. Tengo que ser amable, ¿no? Y saludar. Pero trato de hacerme tan pendejo como puedo.
3: Ya cuando no queda de otra, pues ni modo, ¿no?
1: Ni modo.
0: A mí lo que me pasa, lo que me ha pasado en varias ocasiones es que me empiezan a gritar para pedirme una foto, pero me gritan, ¡Memo! ¡Memo!
1: ¡Memo!
0: Y ya cuando me gritan Memo, ya, o sea, si ya volteo porque sé que me están hablando, como no es la primera vez que me ha pasado mucho, ¿eh? Sí, te lo juro. Entonces, ¡Memo! ¡Memo! Y pues ya volteo y le digo, ¿me hablas a mí? Sí, sí, sí. Ah, es que no soy
1: Memo. Pues yo no soy Memo,
0: pendejo. Ah, sí, tienes razón. Pero sé que me están, ahí sí sé que me están hablando a mí. Pero si gritan, ¡hey, tú! ¡Hey! Pues ahí sí, yo no volteo, güey. Me continúo, yo no sé si me están hablando a mí. ¿Qué tal si le están hablando a la persona que va al lado mío?
3: A mí luego me dicen, ¡shh, shh! ¡Está acá! Yo, pues, yo no soy el está acá. El otro güey sí me sorprendió, me dijo, y por favor, no me saludes al estaca.
1: ¡Ah, vaya!
3: ¡Qué refrescante!
1: ¡Vaya, vaya! ¿Dónde dejaste al Eduardo? Yo siempre contesto en la cama de tu mamá.
3: Yo también, siempre una grosería así horrible.
1: Cosas qué horrorosas.
0: Sí. No, no, no. A mí también me preguntan eso, ¿dónde dejaste al estaca y al Videgaray? Yo, pues,
1: diles, en las nalgas de tu jefa.
0: No, hay que ser así. Haciendo
3: pollito rostizado a tu mamá.
1: Sí, están los dos dándose a tu punto.
3: Oye, arranca el camino de Rafa Márquez frente a la selección mexicana en la fecha FIFA, ¿no? Creo que es este sábado.
0: Sí,
3: que
0: este
3: van contra Colombia.
0: Contra Colombia, así es, van a jugar de hecho en Baltimore. Y no es el personaje de Harry Potter, es en Estados Unidos, en el estado de Maryland.
1: Sí,
3: es Baltimore.
1: Baltimore.
0: Ah, ok, es que suena más o menos igual. Contra Colombia, así es el próximo sábado el partido a las 7 de la tarde, hora del centro de México. La selección mexicana contra Colombia, así es, ahí es un partido amistoso totalmente, pero pues es el primer
3: debut de Rafa.
0: En el que va a estar dirigiendo, el debut de Rafa Márquez como técnico de la selección mexicana, así que le deseamos todo lo mejor
3: sin duda,
0: a Rafa, a la selección, para que ganen este partido.
1: Ojalá y así sea.
3: Va a ser
1: Que sea un inicio auspicioso para el camino que tienen de frente hacia el

0: siguiente mundial.
1: Y serán varios partidos interesantes. El sábado 26, Colombia. El martes 29, el siguiente martes, México-Perú a las 7 de la noche. Luego el sábado 3 de octubre, Estados Unidos contra México. Ese durísimo hueso de roer. Y el martes 6 de octubre, México contra Chile, con quien tenemos una deuda histórica, ¿no? Sí, nadie nos la ha metido tan duro y tantas veces como Chile.
2: Siete veces nos la metieron, caray.
1: Sí, caray, 7-0. 7-0 o 7-1, ya no me acuerdo.
2: Yo tampoco.
1: Pero no es igual de humillante.
2: No. Exacto. Más realmente no importa. Si hubo 2, 3, 4, 5 goles, lo importante es que nos metieron 7. Y se sintió.
0: Qué dolor, güey. Es que 7 ya es pornográfico, es indecente. No debería haber un límite. Ya te lo he preguntado, pero siento que debe haber un límite. Después del quinto gol, ya, güey. Ya.
1: No, el otro día Moisés nos lo explicó muy bien y yo no lo había pensado desde ese punto de vista. Yo decía, bueno, si vas ganando 5-0, ya no te dejas ir con todo, ¿no? Ya les das chance. No, porque eso es insultar al rival. Pero es que mostrar respeto es seguir jugando con todas tus energías a meter gol.
0: Box, por ejemplo, claro. Yo sé que no, o sea, la pelea no se detiene hasta que el referee lo decide. Pero yo he visto unos knockouts que, güey, o sea, lo desconectan de un golpe, ya no le das el siguiente y mucho menos el que sigue, güey. Porque hay unos que ya está el güey, o sea, todavía ni se está cayendo como árbol en el bosque, güey. Todavía le siguen dando de bajada, güey, no.
2: Como pues es que eso sucede más en las artes marciales mixtas, ¿no? Ahí es donde sí esos güeyes no tienen, en serio, no tienen, pero ni pena. Madre. Ni... bueno, y no quise decir eso. No tienen compasión por el peleador de enfrente. No. O sea, ya están...
0: Algunos sí, ¿eh? Pero sí me parece una falta.
2: Pero muy
0: de
2: pocos. La mayoría... O sea, sí, le dan con todo.
0: Sí, vale, y estás peleando, ¿no? Pero sí, siento que a veces ya el knockout es evidente, ya no le pegues, güey. Ya. Claro.
1: Bueno, ya me duelen las nalgas, vamos a corte. ¿Por qué, Moisés?
2: ¿Por qué te duele? ¿Qué le estás haciendo?
0: Está cada quien en su casa.
1: Estoy solo aquí en la oficina de todos ustedes.
0: Cada quien está en su casa.
2: Pero ya me duelen las nalgas. El regalito que te dio Iniesta. No, es que traes el regalito de Iniesta, lo traes.
0: Oye, Moisés, ¿por qué no te dio uno a ti, de veras?
2: Porque,
0: para quien no sepa, nos regaló unos vibradores anales Eduardo Iniesta. Yo usé el mío un par de veces y luego no me gustó y lo tiré a la basura porque ya estaba usado.
1: Eso dice.
0: Se lo hubiera regalado a alguien.
2: Sí, pero Eduardo lo sigue usando, por eso le está doliendo ahorita ahí las nachas.
1: No tiene nada que ver con eso, pero si te hace feliz imaginarlo, adelante. Mejor nació Popote.
0: Creció Manguera.
2: Y ya estuvo.
1: Coquete.
2: Señores, muchísimas gracias como siempre. Y como dijo mi gran amigo sabio, purépecha, Huangos, los dejo.
0: Gracias.
1: Gracias, Moy, qué lindo, siempre un placer. Y nosotros tendremos como siempre un gran top ten aquí en La Corneta. Se va a llamar frases que le puedes decir a tu mamá, pero nunca a tu esposa.
0: Manden las suyas, @ La Corneta FM, que es la vía gratuita de este su programa, de su radio. Frases que le puedes decir a tu mamá, pero nunca a tu esposa. Bueno, ¿y qué sientes cuando me cambias los pañales o qué?
2: No.
0: Cuando tienes un bebeñero.
2: Un bebeñero.
1: Bueno, si quieren participar.
2: ¿Otro ejemplo, Gordito, no hay?
1: Sí, hay otros ejemplos, frases que nunca le puedes decir que le puedes decir a tu mamá, pero nunca a tu esposa. Cada vez te veo más gorda y acabada.
0: No,
2: pero a tu mamá tampoco le puedes decir eso. No. ¿Cómo le puedes decir eso a tu mamá?
1: Bueno, tienes toda la razón. Lalo Rizzo, estás muy mal.
0: Frases que le puedes decir a tu mamá, pero nunca a tu esposa. Oye, ¿y qué sentías cuando estaba dentro de ti o qué?
2: No.
1: Terminé, ven y límpiame.
2: No, yo creo que
0: en el baño, güey, con una cerveza, ¿no?
2: Este
0: ven
2: topé,
0: y límpiame.
2: ¿No?
1: En el baño con una cerveza, güey, qué asco.
0: Acaba sentado en el baño fumando con una chela y límpiame. ¡Ya
2: va
0: acabé!
2: Muy feo este top ten.
1: Es muy feo este programa, mi querido Moy. ¿Qué le hacemos? Sí, muchísimas gracias. Qué hombre, diferencia cuando estás, oigan, mi querido Moy. Oye, se está armando,
2: nada, ¿eh?
1: Ya levantó la mano Chisco.
0: ¿De qué?
2: Ok.
0: No, ya levantó la mano Chisco y este.
1: ¿Cuándo te regresas?
0: Hasta la otra semana, güey.
2: El viernes, no, me voy el viernes.
0: No. Pasado mañana. Este viernes, no, pues ¿cómo, güey?
2: Sí.
3: Mañana
1: no podemos, José Ramón y yo.
0: Mañana tenemos
2: mi diligencia acá en la Ciudad de México terminó.
0: ¿Y el viernes
2: ya
0: a qué hora te vas?
2: Las reuniones que tenía que tener. Bueno, no, de hecho mañana todavía.
0: No, pero mañana no podemos, güey. Tenemos un compromiso de trabajo.
2: Pásenlo
3: el viernes.
2: pásenlo el viernes ese compromiso.
1: No, pues el viernes no, no se puede, puede. Pero ¿por qué no estamos poniendo de acuerdo al aire? A la gente le vale madre. Es que estamos haciendo,
0: son bien chismosos, güey. Bueno, les encanta.
2: Ahí nos vemos. Sí, arroba, les encanta saber. ¿Y dónde también? Vamos a decir.
0: Ahorita hablamos donde no nos oigan.
2: Ahí todos.
0: Váyanse al diablo. Ahorita venimos. Vale.
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3: Esas personas que viven como en otra dimensión, así. Así. Ah, perdón, ¿ya estamos al aire?
4: Ya estamos al aire. Avísenme.
3: Avísenme, no vayan a oír lo que nadie tiene que oír.
4: Bueno, se nos había quedado algo ahí en el candelero que quisiera de una vez compartir con todos ustedes. En el Congreso de Chiapas aprobó una reforma, un artículo que garantiza la paridad de género en las candidaturas de los 124 municipios que hay allá en Chiapas. Ajá. Paridad de género. Sí. Es decir, que haya el mismo número de candidatos hombre que mujer. Uh-huh. Está bien. La iniciativa fue presentada por el gobernador del estado, Eduardo Ramírez Aguilar. Todo muy institucional. El pedo llegó cuando legisladores fueron cuestionados sobre las modificaciones a este artículo.
3: Que votaron, o sea, que dijeron sí, estoy de acuerdo, va, lo pasaron. Y luego les preguntaron qué habían votado.
4: E incluso una mujer, Ana María Solís Ruiz, no tenía idea de qué votó, güey.
3: Que tendría que estar enterada.
4: Era una votación sobre la paridad de género.
3: Tendría que estar enterada siendo mujer, o por lo menos interesada, por lo menos curiosa de qué chingados votó, ¿no?
4: Sí, sea cual sea la ley, o sea, vas a votar en favor de algo, sé responsable y léelo, ¿no? O sea, es lo mínimo.
3: Pero deja tú responsable, es tu trabajo, te pagan por hacerlo.
4: Sí, es responsabilidad.
3: O sea, estás cobrando dinero, porque pues tienen un sueldo, una dieta, pues, como le dicen. Pero estás cobrando porque tu trabajo es leer la iniciativa y tomar una decisión. O sea, mira, ya sabemos que no van a tomar una decisión hablando, como tú dices, de la realidad. No van a tomar una decisión, van a votar lo que les indique su partido. Pero por lo menos, ya nomás por decir, hice mi trabajo. O sea, me siento tranquilo con cobrar este dinero porque hice mi pinche trabajo. Por lo menos lees lo que estás votando, por lo menos te enteras. Pero disfruten, por favor, de estos audios.
4: Son mamá.
3: Donde les cuestionan, ¿qué chingados acabas de votar? Y contestan esto.
5: ¿Leyó usted la ley, diputada?
6: Así es, ya la leí.
5: ¿Qué artículos se van a modificar?
6: Pues bueno, se plantea la modificación de los artículos. Ay, perdón, se me fue. Sí, una disculpa, pero...
3: O sea, no leíste nada. Nada más te estás haciendo como que, o sea...
4: Se me fue.
3: No hiciste la tarea y la maestra te hizo una pregunta y no sé si las personas que votan allá en donde tú estás estén de acuerdo con que no hagas ni madres cuando haces tu trabajo. O sea, no hagas absolutamente nada, el más mínimo esfuerzo por enterarte de qué carajos votaste. Me parece, o sea, yo ni vivo en Chiapas, pero me parece indignante que estos güeyes que son servidores públicos...
4: Totalmente enigmante.
3: Enigmante, insulting and unacceptable, que estos huevones y huevonas, para que haya paridad de género, huevona, no haya leído lo que tenía que
4: paridad
3: leer.
4: Paridad de género en el,
3: sí, para
4: en
3: que
4: el
3: haya,
4: insulto.
3: En el insulto, para que sea parejo para todos. Estos huevones y huevonas, como la que acabamos de oír, no tengan la menor idea de qué votaron.
4: Representan al pueblo, cobran de nuestros
3: cobran.
4: Impuestos.
3: Sobre todo
4: y
3: cobran.
4: Y votan sin haber leído, de veras.
3: O sea, entiendo que voten lo que les digan. O sea, lo entiendo porque...
4: Voten, sí.
3: No es lo ideal, pero carajo, se les está pagando un sueldo. Por lo menos lean lo que tienen que votar.
4: ¿Tú con qué cara dices eso? Aquí se te paga un sueldo y luego te vas y dejas programas grabados.
3: Sí, tú también. Luego te vas una semana entera y dejamos la tele y el radio grabados. Y yo me voy también.
4: A veces pasa.
3: A veces.
4: Pero
3: pasa.
4: Es muy raro.
3: Hoy pero
4: estamos
3: hoy no.
4: Totalmente
3: hoy
4: en
3: estamos
4: vivo.
3: En vivo. ¿Eh? Mañana, pues, ¿quién sabe?
4: ¿Quién sabe?
3: O sea, no sabemos.
4: ¿Cómo se pone? Bueno, vamos al top.
3: A nosotros nos paga una empresa.
4: Y, si y no la nos empresa, pagan con dinero de impuestos.
3: Si la, eso es una cosa que hay que aclararles, ¿eh? Porque luego dicen, peches, huevones, se deben a su... A ver, a mí me paga una empresa que vende comerciales. Le vende a nuestros grandes patrocinadores espacio comercial en este programa. Si la gente deja de oír el programa, a los patrocinadores les vale madres poner su anuncio en este programa. Por ende, la compañía me dice, güey, me estás haciendo perder dinero.
4: Toma tu patada en el trasero.
3: Toma tu patada en el culo. Porque además de todo, no, les voy a decir otra cosa. No somos empleados de confianza, ¿eh? Nos vamos al carajo y no hay finiquito, no hay nada.
4: No hay aguinaldo.
3: O sea, en esta industria es una patada en el ano.
4: Nada.
3: Puntapié en el ano.
4: Y ya, adiós, es ya. Lo que te llevas de despedida.
3: Entonces, es
4: sin
3: una pequeña diferencia
4: nada.
3: Con estos huevones y huevonas que trabajan para el gobierno y no hacen nada. Hay una gran diferencia.
1: El top 10 el día de hoy se llama frases que le puedes decir a tu mamá, pero nunca a tu esposa.
3: ¿Qué es que está terrible, güey?
4: Está terrible.
3: El top 10
4: no.
3: Hoy,
4: vamos a la número
0: 10.
3: Frases frases que le puedes decir a tu mamá, pero nunca a tu esposa. Oye, ¿no te da pena andar con el chiquillo todo mocoso? ¡Límpialo! Nada más como escurre, güey.
4: Pero eso no se puede decir ni a tu esposa ni a tu mamá, güey.
3: El chiquillo mocoso, güey. Pues
4: es el chiquillo mocoso.
3: A menos de que tu mamá tenga un bebé, o sea, bueno, nuestras mamás ya no podrían tener bebés, sobre todo la mía, ¿no? Pero
4: la mía tampoco, por otras razones.
3: No, pero la mía ya, de plano.
4: Sí, no, ya es imposibilidad total.
3: De tu lado podría haber un milagro, ¿no? Milagro.
4: 81 güey. Años, güey.
3: Bueno, no sé, pero
4: un mega milagro.
3: Milagroso. Récord Guinness y así.
4: No te da pena andar con el chiquillo todo mocoso. Además, todo mocoso.
3: Todo mocoso. Sí, estamos hablando de algo horrible.
4: Algo pasó ahí.
3: Algo espantoso pasó ahí. Bueno, vamos, ya, dejemos eso de lado. Dejémoslo atrás, pues.
4: A y donde vamos pertenece. A la número. Exacto. Frases que le puedes decir a tu mamá, pero nunca a tu esposa. Invité a cenar a mi novia, te va a caer muy bien.
3: Bueno, estaría peor, invité a cenar a mi novio, te va a caer muy bien.
4: Pues estaría igual, ¿no?
3: Es lo mismo, ¿no? Porque en todo caso, pues a la mamá pues, ni le va ni le viene, ¿no? O sea, podría caerle mal el novio a la novia, pero a la esposa.
4: No, hay gente muy abierta de mente, como tú.
3: Pero son...
4: Que consideras no. que sexo oral en público en un antro no constituye una infidelidad.
3: A eso llegamos hace rato, ¿eh? Sexo oral en público.
4: Multitudinario.
3: No constituye una infidelidad. Dejemos eso también de lado y vámonos. Y vámonos a la que sigue.
0: 8.
3: Frases que le puedes decir a tu mamá, pero no le puedes decir a tu esposa.
4: Oye, ¿por qué el contacto del profesor de primaria tiene dos corazoncitos al lado?
3: Bueno, unos fueguitos, ¿no? Unos fueguitos ahí.
4: Bueno, a lo mejor la mamá también, pues, bueno, no lo sé. Vamos a dejar la que sigue, la número.
0: 7.
3: Frases que le puedes decir a tu mamá, pero nunca a tu esposa. ¡Me hice popó en la cama! Wow, qué feo es eso. No, no
4: mamá,
3: recuerdo,
4: no hay papel.
3: No recuerdo la última vez que me hice popó en la... Creo que nunca...
4: No, alguna vez de niño, seguro. O de bebé. Yo no recuerdo haberme hecho popó en la cama nunca, tampoco. Pero ya llegará ese momento.
3: ¡Fuchicaca!
4: ¿Por qué me enseñaste así? ¿Cuándo me cagué en la cama? ¿Tú qué sabes o qué?
3: Tú me platicaste unas cosas horribles una vez, güey. Que te enfermaste y que... Y que estabas malísimo, güey. Y creo que lo
4: buscaste
3: aquí.
4: Sí, sí. Me dieron 4 infecciones simultáneas intestinales. 4 distintas bacterias. Y sí. Retiro lo dicho. Y no una. Fueron muchas veces durante una noche.
3: Ese es como el despertar del diablo, ¿no?
4: O sea, güey. Pues estuvo terrible.
3: ¿Cambiaste el colchón?
4: Lo cambié después.
3: ¿O no llegó?
4: Sí.
3: No,
4: yo lo cambié. Sí, lo cambié.
3: ¿Pero sí llegó?
4: No.
3: O sea, sí afectó hasta allá. Y ese colchón lo quemaste, ¿no? En un baldío.
4: Lo regalé.
3: ¡No! ¡No! ¿A quién le regalas? ¡No! ¡No! ¡Vámonos a la número! ¡Ya! ¡Qué horror!
0: 6.
3: Frases que le puedes decir a tu mamá, pero nunca a tu esposa. Voy a traer a mis amigos a que prueben esto.
4: Esto está buenísimo. Voy a avisar a mis amigos para que vengan a probar.
3: Bárbaro, está de pelos. Que vengan a probar, güey.
4: ¿Por qué todos siempre acaban en escenas dantescas, horribles, todas sexualizadas?
3: Pues porque es el top ten, o sea, es el top ten, invita a ello, güey. Son dados cargados.
4: Son dados cargados.
3: Esto tiene una intención y nada más una.
4: Trae jiribilla. Vamos a la número.
0: 5.
3: Frases que le puedes decir a tu mamá, pero nunca a tu esposa.
4: Se me borraron los recuerdos de cuando me dabas pecho.
3: ¿Podemos repetir?
4: De cuando me dabas teta.
3: Tetita.
4: Podemos repetir.
3: Tetita. Tetita, nalguita y tetita.
4: Ah, ahí sí tampoco ya puedo repetir.
3: Yo no guardo recuerdo.
4: No, y así
3: qué
4: estoy
3: bueno,
4: bien.
3: Y así estoy bien, la verdad.
4: La número.
3: Frases.
0: 4.
3: Frases que sí le puedes decir a tu esposa y a tu mamá. Es que dame mi mamila, ¿no? ¿O qué?
4: Eso sí.
3: ¿O qué hubo? Bueno.
4: Frases que le puedes decir a tu mamá, pero nunca a tu esposa. No, pues sí, te ves bien amolada.
3: Cada día más, ¿eh?
4: No, pues eso tampoco se puede decir a tu mamá.
3: Es muy feo decírselo a tu mamá, güey. Cada día estás más jodido.
4: ¡Qué bárbaro! ¡Qué ruca te ves!
3: ¡Ruca!
1: ¡Pinche anciana!
4: A tu jefa, pues no.
3: ¡Ruca!
1: ¡Hazme de cenar, Ruca!
3: ¡Momia! No, no. No puedes hacer eso.
4: Vamos a la número
0: 3.
4: Frases que le puedes decir a tu mamá, pero nunca a tu esposa. Fíjate que ahorita que te vi en la cama me recordaste mucho a mi abuelita.
3: ¡No! Wow, me recordaste mucho a mi abuelita, güey. Bueno, madres, ok. Frases que le puedes decir a tu mamá, pero no a tu esposa. La número
0: 2.
3: ¡Guau! Wow. Frases. Ok. Oye, perdón, ¿tienes la funda de mi pistola? ¿Mamá? ¿Mi amor?
4: Ah, bueno, pistolas y mamás, vamos a ver.
3: ¿Qué pistolas y mamás, güey?
4: Fíjate, salió sin querer.
3: Wow, y hasta argentino. Pistolas y mamás.
4: Y bebés.
3: De glutis.
4: Y finalmente, la número
0: 1.
4: Frases que le puedes decir a tu mamá, pero nunca a tu esposa.
3: ¿Los mamelucos que me dabas a mí también se los ponías a mis hermanos? ¿A mis 12 hermanos?
4: ¿Los mamelucos que me dabas también se los dabas a mis hermanos? Es que no te daba mamelucos tu mamá, ¿no?
3: O sea, bueno, te los ponía. Sí, te ponía. Tu mamá te puso mamelucos, güey. Sí, o sea, lo siento.
4: Sí.
3: Y
4: sí,
3: las
4: sí.
3: mamás de todos ustedes también les pusieron mamelucos.
4: Sus mamelucos.
3: ¿Cómo no?
4: Qué bella palabra es mameluco.
3: Y les gustaban sus mamelucos, güey. Los mamelucos de mamá les encantaban, güey. O sea, no hay de otra, güey. Hasta a papá le gustaban los mamelucos de mamá.
4: Acabó en la forma más mameluco violenta y horrible.
3: Es una gran palabra, mameluco. ¿De dónde Dios viene gracias. Mameluco? ¿Por qué es un mameluco?
4: No tengo la menor idea de la etimología de mameluco. ¿Por qué iba yo a saber la etimología de mameluco?
3: Es que además es una gran prenda. El cierre viene desde la patita hasta arriba. Ajá, hasta el pecho, ahí. Cruza. Pero cruza, el diseño del mameluco es muy peligroso. Porque pasa por la entrepierna y sube hasta el centro. Sí,
4: también protegidos.
3: A mí una vez con un mameluco me pellizcaron el... Sí, sí. Y fue con el mameluco. Y eso sí, de eso sí guardo recuerdo, aunque era yo un bebé. Me acuerdo estar parado sobre el lavabo y me subieron el cierre y me agarró. Oh, y de eso sí me acuerdo así, de manera vívida y clara.
4: Bueno, adiós, gracias, ya no tengo que seguir oyendo a este güey,
3: María,
4: es un enfermo.
3: Que así se llamaba la que me cuidaba. Mamelucos.
4: Gracias bueno, a ustedes mamelucos. Por su paciencia. Nos vemos en la noche. Gracias una vez más por el rating de ¿Qué sí. importa de ayer en la noche? Últimamente ha estado pregando con tubo. Ahí nos vemos a las 11:05 en Imagen Televisión. Ahí estaremos el señor San Cristóbal y todos los demás llevándoles lo más relevante. Y tenemos nuevo episodio en el podcast La Corneta Extendida. Eso lo pueden encontrar exclusivamente en Amazon Music. 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Y el podcast también es totalmente gratis, libre de comerciales.
3: Es el que está ahí. Está
4: Kosher a prueba.
3: Todo acerca de la religión, la cultura, las costumbres, la comida, todo lo que quieren saber acerca del judaísmo. Vamos a presentárselos en este podcast que de verdad estuvo
4: súper
3: muy interesante.
4: Súper agradable el compa que nos acompañó. ¿Cómo se hace llamar en Instagram?
2: Kosher a prueba, justamente.
4: Kosher a prueba. Y la verdad es que hay tan pocos judíos en México que...
3: Me van a sorprender, ¿eh?
4: Pues la gente no los conoce, en realidad los conoce poco, porque son una comunidad, además, entre ellos muy unida. Y vale la pena conocer un poco más de todo lo que tenemos en común con ellos y también de las grandes diferencias que hay en algunas cosas. Así y otros es. Puntos súper divertidos. Fue una gran plática, anímense, acérquense a ellos. Y yo sé que también hay gente en las redes sociales. No, pues, entonces ya son unos pinches sionistas.
3: No
4: entramos en el debate político, no lo vamos a hacer en este momento. Es
3: que hay una cuestión,
4: conocernos mejor.
3: Hay una cuestión que tienen que hacer. Tomen un diccionario y conozcan el significado de las palabras para que no anden diciendo estupideces como ahora son sionistas. Por favor, digo, nada más entiendan qué quiere decir la palabra sionista.
4: Un sionista es una persona que apoya el sionismo, el movimiento político y nacionalista surgido a finales del siglo XIX que promovió el establecimiento de una patria para el pueblo judío en su región ancestral. que es donde hoy se encuentra el Estado de Israel. Nosotros no entramos en el tema político, simplemente entramos en el tema cultural, en las diferencias, correcto, afinidades, y echamos muy buenas risas con Kosher. Está Kosher, bueno, el programa, les va a gustar.
3: Sin duda. Bueno, Salo, digo Lalo, nos vemos luego.
4: Jacobito, que te ve muy bien, me saludas a Sarita y a Raquel.
3: Te escribí una carta, nos vemos después, güey.
4: Shalom, güey.
3: Te quiero, bye.
4: Igual.
2: En este instante se va la meme en la corneta.
4: ¿Y este es el cierre?
2: No, este.
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6: La temperatura, 31 grados.
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en la radio de los conciertos. Yo soy Hanaí Lara y te doy la bienvenida en este miércoles a través de los 40 Veracruz. Y a ver, hoy tengo mucho que platicar contigo porque traigo para ti la última actualización de este drama que está sucediendo con Jesse Joy, que ya se puso bastante picante todo esto. También vamos a viajar hasta el 2007 con el archivo pop que tengo preparado para ti el día de hoy. Y si tú andas por aquí por los premios, pues te tengo buenas noticias porque el día de hoy se nos va el primer pase doble para Elefante en este tour de sus 30 años, así que quédate aquí conmigo, Dylan Martínez, más adelante en los controles. Yo te voy a dejar con música. Esto es Recuerdos en Común de Eden Muñoz y así inician tus tardes en los

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Citeria de Madonna, que por cierto, más adelante tenemos algo que platicar sobre Madonna, pero en este momento yo sí quiero que arranquemos con los chismecitos de esta tarde, pero sobre todo para saber qué es lo que está pasando con Jessie y Joy, porque, a ver, aquí yo siento que te di un poco de fake news la semana pasada, porque te dije, bueno, sí, Joy Jessie, yo lo sigo confundiendo, yo sé que tú también. Jessie anunció por ahí a través de redes sociales que pues él se iba a dar una pausa sobre su carrera con Jessie Joy, pero yo también te dije, bueno, pero él dice que está en muy buenos términos con su hermana, seguramente solamente necesita tiempo y esto no va a pasar a mayores, pero la historia ha cambiado un poco. Y si nos ponemos a pensar un poco, probablemente ellos nos habían dado ya como algunas pistas en la docuserie Jessie Joy, Lo que nunca dijimos, que por cierto, algunos de ustedes a través de WhatsApp nos dijeron, está buenísima, deberían verla. Y es que ellos en esa docuserie nos hablaron sobre los conflictos que han tenido, porque no todo ha sido color de rosas. Incluso tocaron el tema de la religión, de la crianza y cómo todo eso también se interpuso en algún momento, pues, en su relación profesional. Pero ok, por ahí teníamos ya algunas pistas. El día de ayer, Joy acudió sola a una conferencia de prensa en la Ciudad de México y el lugar estaba preparado y estaba listo para que los dos aparecieran y obviamente dieran sus explicaciones al público, porque ha habido bastantes teorías y bastantes rumores acerca de esta separación, pero él no llegó, solamente estuvo Joy y la vimos un poco afectada, sí se veía bastante afectada, incluso con un poco la voz entrecortada, tenía los ojos llorosos, algo muy complicado que está pasando también para ella. Pero ella dijo, ¿saben qué? Yo quiero continuar con ustedes. No está aquí la persona con la que yo construí esto, pero por el respeto que le tengo al público, yo quiero seguir cantando con ustedes. Y incluso aceptó el tener miedo, que es normal, es algo lógico. Lleva 21 años cantando con su hermano y de repente pues va a tener que llenar ella sola el escenario, pero ella confió también en que va a tener el apoyo y el amor del público y seguramente así va a ser. Y ella, sobre todo, dio este pequeño mensaje y dijo que ella se enteró 20 minutos antes de que todos nosotros nos enteráramos de la decisión de Jessie. Yo creo que ahí es donde está en realidad el verdadero problema, e incluso el día de hoy podemos completar este chismecito con algunas publicaciones que hizo la esposa de Jessie, porque ella publicó en redes sociales, en Instagram, algo sobre esta polémica. No dijo que exactamente era un mensaje para Joy, pero dijo, el amor sabe poner límites y ese es el amor más puro, porque amar es respetar, y terminó diciendo, la verdad siempre sale a la luz y siempre triunfa. Entonces, no sabemos si exactamente lo está diciendo por la situación que están viviendo Jessie y Joy, pero seguramente sí, porque ella nunca había dado ningún tipo de declaraciones. Así que, ¿tú qué opinas acerca de todo esto? Me puedes contar a través de nuestro WhatsApp 2293383704. Y por ahora yo te voy a dejar con música. Sigues en la radio de los conciertos.

0: marca el regreso definitivo de Elvis Crespo. ¿Y qué crees? Es un tema que mezcla, sí, el merengue clásico de los noventas, pero también con este dembow, con este reggaetón actual, que nos parece la mejor fusión de dos generaciones. Y así hacemos una pausa, regresamos en la radio de los conciertos.
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Te sigues escuchando la radio de los conciertos. Yo soy Hanaí Lara y estoy de regreso contigo en este momento para contarte qué es lo que tienes que hacer si tú quieres ganarte pases dobles. Son pases dobles para el concierto de Elefante ya en esta gira de los 30 años. No puede ser que tan rápido ya cumplieron 30 años de carrera y por supuesto que lo quieren celebrar también aquí en Veracruz con todos ustedes. ¿Qué es lo que tienes que hacer? Súper importante que tú nos sigas en Instagram @los40veracruz y ahí en donde encuentres una publicación que dice Elefante, tenemos tus boletos ahí, ¿qué es lo que tienes que hacer? Punto número uno, vas a comentar en esa publicación con quién te gustaría asistir al concierto y qué canción te gustaría escuchar de Elefante. Recuerda que aquí tienes que etiquetar a alguien que haría que esa experiencia sea muchísimo mejor para ti, tu novia, tu amigo, tu mamá, tu papá, no lo sabemos, a quién tú quieras llevar a este gran concierto. Y paso número dos, tienes que asegurarte de que ambos ya nos siguen en nuestra red social @los40veracruz en Instagram y a través de mensaje directo vas a enviar tu nombre, tu teléfono y la captura de pantalla de que ambos ya nos están siguiendo. Con eso tú ya quedaste registrado, ya estás participando y ¿qué es lo que tienes que hacer después? Quedarte súper pendiente a tu número de teléfono porque en cualquier momento podrías recibir la llamada de los 40 y aquí te van los tips que yo siempre te recomiendo que desactives primero tu desvío de llamadas porque si nos mandas a buzón, pues bueno, vamos a tener que buscar a otro participante y también yo sé que si tú estás participando sí o sí eres fan del Elefante, pero no está de más que te pongas a estudiar un poquito sobre su historia, sobre sus canciones, para que al momento que tú recibas la llamada de los 40 y participes aquí con nosotras, pues esto sea súper sencillo y sí o sí tú te ganes esos boletos. Te recuerdo que el día de hoy ya vamos a elegir al primer participante, esperemos que tenga muchísima suerte, así que todavía tienes unos minutitos más para irte a registrar, te esperamos en nuestro Instagram @los40veracruz y por ahora continuamos con música, ¿sigues? En la radio de los conciertos.

0: Ciertos, yo soy Hanaí Lara, son ya las 3:43 de la tarde y tengo que recordarte que el día de hoy tenemos Premier 40 de Vértigo 2 a las 8 de la noche en Cinépolis Plaza Las Américas. Una película que, si a ti te gustan las emociones fuertes, pues yo siento que sí es para ti, pero yo quiero que tú escuches de qué se trata esta película.
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0: ¿Qué tal, eh? Yo sé que te la vas a pasar increíble esta noche en el cine, pero son ya las últimas horas para que tú nos pidas tu invitación a través de nuestro Instagram, @los40veracruz. Y también, a ver, si tú andas por aquí a través de nuestro WhatsApp y me envías una captura de pantalla de que ya nos sigues en Instagram y me das unos minutitos, yo también te puedo compartir tu invitación para que disfrutes de esta gran película Vértigo 2, que además vas a tener la oportunidad de poder verla antes que nadie y la invitación es doble. Así que en lo que tú nos mandas tu mensajito, yo te dejo con música. Sigues en la radio de los conciertos.

¡Qué rolón! Escuchaste la semana de Elena Rose y Manuel Turizo, que yo no sé qué tanto tú sepas sobre Elena Rose, pero ella es una cantante, productora y compositora también venezolana-estadounidense que ya lleva algo de tiempo en la industria musical. Probablemente tú creas que recién empieza su carrera, pero ojito aquí, porque ella ha coescrito canciones que han conquistado el mundo. Por ejemplo, Baila Conmigo de Selena Gómez y Rauw Alejandro, y también estuvo involucrada en la producción de Party de Bad Bunny. Así que es una gran artista y tiene muchísimas canciones que son muy buenas, no solamente esta colaboración con Manuel Turizo. Por ahora yo te dejo con música, ahora nos vamos con algo de Mike Towers. Esto es Carita Feliz en la radio de los conciertos.

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13: La temperatura, 31 grados.
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14: Oh, sí.

0: Estás escuchando la radio de los conciertos. Yo soy Hanaí Lara y te doy la bienvenida a esta segunda hora. ¿Y qué crees? Vamos a arrancar con muy buenas noticias, sobre todo para los fans de Madonna, porque después de muchos años, ella va a regresar a los MTV Video Music Awards. Y a ver, vamos a hablar un poco también de qué es lo que ha pasado a lo largo del tiempo con estos premios, porque recordemos que comenzaron por allá de los 80, y en esas primeras décadas, estos premios eran algo así como los Oscars de los videos musicales, porque recordemos que en esa temporada los videos musicales de algún sencillo de cualquier artista eran súper importantes y además le ponían muchísimo presupuesto, muchísimo empeño. Tenemos, por ejemplo, todo lo que pasó con Thriller de Michael Jackson, que es verdaderamente eso es cine. Y últimamente, pues bueno, ya los videos musicales no tienen tanta relevancia en realidad. Incluso MTV ha cambiado también su formato en su canal, y antes se premiaba así justo a los videos musicales que eran más creativos, tal vez los que habían tenido mayor presupuesto, los que habían utilizado alguna técnica innovadora, pero hoy en día pues ya no es tanto así. Se dedican también a premiar ahora todo lo que sucede en redes sociales, no sé, por ejemplo, las canciones o los videos, los clips, las tendencias. Ha cambiado bastante todo lo que pasa alrededor de los MTV Video Music Awards, pero en esta ocasión, en este 2026, Madonna se va a presentar como parte del show inicial de esta premiación. Y es que, a ver, desde el 2003 ella no se paraba por esa premiación, y no fue porque la hubieran vetado, no fue por alguna prohibición, sino simplemente por un cambio tanto de sus prioridades como justo del formato de esta premiación. Pero recordemos que nos ha regalado shows icónicos Madonna en estos premios, porque en el 2003, probablemente, si no te acuerdas, yo te refresco la memoria y te pongo en contexto. En aquella ocasión ella invitó a Britney Spears, invitó también a Christina Aguilera hace 23 años, y fue en esa ocasión en donde, si tú has visto un video en donde ellas se besan, pues justamente fue en estos premios. Pero ahora ella regresa porque también es una de las artistas que más ha contribuido a darle relevancia a los videos musicales. Ya no tienen tanto peso, pero de todas formas ella se sigue esforzando bastante por seguir haciendo producciones que acompañen un poco todo el éxito que ha tenido su música en los últimos años. ¿Y cuándo vamos a poder ver estos premios? Bueno, será el 27 de septiembre a las 7:30 de la tarde, y la verdad es que todos estamos esperando ver qué es lo que nos va a presentar Madonna, porque seguramente no se ausentó todos estos años para llegar a una presentación normal. Seguramente hará algo muy al estilo de Madonna. Por ahora, nosotros continuamos con música. Sigues en la radio de los conciertos.
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13: 4:18.

0: y Belinda son ya el momento de que nosotros conozcamos a la primer participante para estos boletos de Elefante, que por cierto, es la gira de los 30 años de Elefante. Es algo que se dice sencillo, pero ya son 30 años y con canciones que nos han acompañado por muchas generaciones. Así que en este momento yo le quiero dar la bienvenida a Belén. ¿Cómo estás?
1: Muy bien, muy emocionada.
0: Ay, yo lo sé. Oye, ¿nos puedes ayudar bajándole a tu radio, desactivando el altavoz? Por favor.
1: Ándale.
0: Ándale, ahí te escuchamos un poquito mejor. Uh-huh. Belén, yo como que escucho que tú nos estás llamando desde el baño de tu trabajo o algo así.
1: Sí, estoy aquí escondida.
0: Con razón, escuchábamos un poco extraño, pero a ver, eso es todavía un extra. Cuando ustedes se esconden del jefe para poder participar por estos boletos, así que te deseamos muchísima suerte, Belén, ¿ok?
1: Gracias.
0: Mira, tengo por acá un reto porque justo les mencionaba que Elefante tiene muchísimas canciones que nos han acompañado por muchos años, pero yo te voy a decir algunas palabras y tú me tienes que decir alguna canción de Elefante que se te venga a la mente cuando escuchas esa palabra, ¿ok?
1: De acuerdo.
0: Ok, comenzamos, Belén. La primer palabra es adiós.
1: Ok. ¿La canto?
0: No, nada más dime el título de la canción que se te viene a la mente cuando escuchas adiós.
1: Sí, adiós.
0: ¿Y cuál es la canción que se te viene a la mente?
1: Sí, adiós.
0: Ok.
1: Te vas porque tú quieres que tengas buena suerte.
0: Ok, muy bien. A ver, ¿qué canción se te viene a la mente cuando escuchas la palabra soledad?
1: La Condena.
0: Ok, muy bien. Y si yo te digo la palabra noche, ¿en qué canción piensas?
1: Piérdate conmigo.
0: Ok, muy bien. Yo hubiera pensado en otra. Pensé que nos ibas a decir otra, pero está muy bien. Y por último, cuando escuchas la palabra amor.
1: Durmiendo con la luna.
0: Eso, muy bien, Belén. A ver, y ya tengo yo nada más el último reto, el reto final, y es que tú vas a escuchar una canción, un fragmento, y nos tienes que decir de qué canción se trata, ¿va?
1: Ok, va.
0: Escuchamos.

0: Listo, ¿qué canción es?
1: Mentirosa.
0: Muy bien, Belén, ¿qué crees? Te tengo que dar una noticia. Te ganaste este pase doble, felicidades.
1: Muchas gracias.
0: Belén, pero bajito porque nos va a escuchar el jefe. A ver, cuéntame, ¿con quién te vas a lanzar?
1: Me
0: encanta, me encanta. ¿Con quién te vas a lanzar este concierto?
1: Con mi novio.
0: Ay, qué bonito, plan romántico, nos encanta. Belén, pues muchas felicidades a través de Instagram. Yo te voy a dar más información sobre tus boletos, ¿va?
1: De acuerdo, sí.
0: Adiós.
1: Muy atenta.
0: Felicidades.
1: Muchas gracias.
0: Oigan, Belén sí es fan. Yo así, pero ¿qué canción? Y ella, adiós, pero la palabra es adiós. No, ahí me falló. Demostré que no ando siendo tan fan de Elefante. Recuerda que también si tú te quieres convertir en uno de nuestros ganadores, todavía estás a tiempo porque vamos a tener bastantes boletos también en el brunch de los 40, pero ¿qué tienes que hacer? Obviamente registrarte en nuestro Instagram, @los40veracruz, y quedarte súper pendiente a tu número de teléfono por si recibes la llamada de los 40. Por ahora nosotros nos vamos con algo de música nueva. Esto es El Árbol de Camilo y lo escuchas en la radio de los conciertos.
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0: 8 de la tarde, yo soy Hanay Lara y te acompaño en tus tardes en los 40. Y por cierto, el día de hoy tú nos puedes acompañar, pero a la Premier 40 de Vértigo 2, que es a las 8 de la noche en el Cinépolis de Plaza Las Américas. Y yo te voy a dejar escuchando de qué se trata esta película.
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0: Va a estar increíble. ¿Y qué es lo que tú tienes que hacer si nos quieres acompañar en esta Premier 40? Bueno, son las últimas horas, los últimos minutos para que tú nos pidas tu invitación, ya sea a través de Instagram o si tú andas a través de nuestro WhatsApp conectado por acá. Solamente me tienes que enviar una captura de pantalla de que ya nos sigues en Instagram y en unos minutitos más yo te voy a enviar tu pase doble. Además es doble, qué mejor que ir a sacar un poco el estrés, olvidarte de toda la rutina de la semana en este miércoles a las 8 de la noche. Recuerda, Premier 40 de Vértigo 2. Vas a tener la oportunidad de ver antes que nadie esta película y acompañarnos, por supuesto, a todo el Team 40 que vamos a andar por allá. Así que en lo que tú nos envías, en lo que tú nos pides tu invitación, yo te dejo con música en la radio de los conciertos.
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0: Escuchaste Her de León Leiden y Macario Martínez en la radio de los conciertos. Son ya las 4:33 de la tarde y tenemos que hablar un poco sobre Macario Martínez, que de hecho está nominado a Mejor Nuevo Artista en esta edición número 27 de los Latin Grammy en este año 2026. Así que la ceremonia va a ser este 12 de noviembre en Las Vegas. Le deseamos muchísima suerte a Macario Martínez y estaría increíble que se llevara este Latin Grammy. Continuamos con más en la radio de los conciertos.
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1: Ya estamos de regreso con Hanaí en Los 40. 4:37.

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1: 4:41 de la tarde, sigues escuchando la radio de los conciertos y ya lo oíste. Vamos a ponerle pausa al presente y le vamos a dar play al pasado porque hoy tenemos que hablar de una serie que está cumpliendo 19 años en este septiembre, de hecho apenas hace unos días, y estamos hablando de iCarly. Tenemos que viajar hasta el 2007, que fue cuando se estrenó el primer episodio de iCarly con un éxito brutal y que de hecho yo no sabía este dato, pero se tuvieron que rodar más de 100 episodios distribuidos en 6 temporadas. Esta historia pues nos cuenta sobre Carly Shay, sobre Sam, sobre Freddy, que son 3 amigos que de la nada deciden crear una web en donde todos los días retransmiten en directo un programa que lo bautizan como iCarly. Si tú no sabes de dónde sale el i, pues es la i de internet, por eso se llamaba iCarly. Y a ver cómo nacía, mira, por acá acabo de iluminar a Dylan, yo sé que probablemente tú tampoco sabías que era la i de internet. ¿Qué fue lo que pasa con estos chicos? Bueno, durante el primer capítulo los vemos normales, ellos están en la escuela y durante un casting escolar para un concurso de talentos, Carly y Sam hacen algunos comentarios, se burlan de una de sus profesoras de una forma pues muy a su estilo, y entonces Freddy está grabando con su camarita todo esto, lo sube a internet, el video se hace viral. Bueno, en este momento ya sabemos que esa es la palabra, en aquel momento le llamaban, tal vez se hizo popular. Muchas personas lo vieron y pues obviamente todas las personas que se rieron, que disfrutaron de este video, les comienzan a exigir más contenido, y de ahí es en donde sale este programa que ellos subían una vez a la semana desde un estudio que ellos improvisaban en la casa de Carly. Obviamente pasaban muchísimas cosas también alrededor de todo esto, y estábamos hablando sobre los tacos de espagueti. ¿Tú te acuerdas? En algún momento vimos este manjar culinario que hacía el hermano de Carly, en donde era así una tortilla, un taco, pero crujiente, relleno de espaguetis con una salsa secreta, según, y con albóndigas, que siempre se nos antojaba, pero yo creo que ninguno de nosotros se atrevió a replicar la receta. También durante todas estas temporadas tuvimos algunos invitados especiales, algunos famosos. Creo que los más relevantes son One Direction, que en aquel momento aparecieron en iCarly, que incluso recuerdo que Harry se enamoraba de Carly, algo así. También tuvimos la participación de Michelle Obama, incluso Jimmy Fallon estuvo por ahí también en un capítulo, y en algún momento chocaron los mundos y iCarly se fusionó también con Victorious, que es una serie también de la misma temporada, y bueno, de repente veíamos este cruce de mundos que fue increíble, pero también mucho más increíble es pensar, saber que ya pasaron 19 años desde el inicio de iCarly, aunque ya tuvo una continuación por ahí hace algunos años, pues obviamente que siempre lo que más continúa en nuestra memoria es el iCarly original, así que te voy a dejar con esta canción que de hecho era el tema principal. Esto es Leave It All To Me en la radio de los conciertos.

7:37 de la tarde, sigues escuchando la radio de los conciertos. Yo soy Janaí Lara y más adelante te tengo una noticia sobre una nueva adaptación de Las Crónicas de Narnia, que seguramente es una película que tú recuerdas con bastante cariño, pero ahora va a tener una inspiración un poco extraña. Tal vez tú vas a decir, ¿cómo? ¿Cómo que se van a inspirar en eso para hacer una nueva adaptación de Narnia? Pero eso te lo voy a contar más adelante. Por ahora te dejo con esta canción de Bad Bunny. Escuchas Mónaco en la radio de los conciertos.

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14: La temperatura 31 grados.
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Radio de los Conciertos. Yo soy Janaí Lara y estoy de regreso contigo para un chismecito, pero más cinematográfico, ¿ok? Porque tenemos que hablar de esta primera adaptación cinematográfica de Narnia, pero ahora bajo la dirección de Greta Gerwig, que a ver, ella ya dio algunos detalles sobre qué es lo que la está inspirando, bueno, lo que la inspiró, porque por cierto, esta película ya está lista para que la podamos ver en el cine a partir de febrero del próximo año, pero dijo que la inspiró el rock británico de los 60s, de los 70s y figuras como David Bowie, que es aquí donde dices, ¿cómo? O sea, ¿cómo David Bowie podría inspirar una película de Narnia que, por cierto, es la del libro El Sobrino del Mago, que la vamos a poder ver en cines ya muy pronto, pero tenemos que ponernos también un poquito en contexto sobre Greta Gerwig, que ella es, de hecho, quien dirigió Barbie, también películas como Lady Bird y, por supuesto, que su adaptación de Mujercitas, que ambas, o sea, las tres son grandes películas, y si nos ponemos a hablar un poco sobre Barbie, pues fue súper taquillera en el año en el que se estrenó, y ahora tiene un reto, sí, un poco complicado, porque si recordamos Narnia, las primeras películas, o sobre todo la primera, El León, La Bruja y El Ropero, pues forman parte ya casi de la cultura general esta película, y ahora vamos a ver qué tal hace el trabajo Greta Gerwig, que a ver, ella ya estuvo hablando que sí la inspiró el rock británico de los 60s y de los 70s, pero que esto va más allá de una estética visual, sino que ella dice, cuando escuchas su música de David Bowie, pues sientes que es como estar en esta sensación de todo lo que estaría bien. Y para Greta, Narnia es literalmente un mundo como sí hecho de música en donde todo está bien, que sí, probablemente sí. Pero a ver, si tú te estás espantando y estás pensando, no, van a convertir Narnia en un musical. No se trata de eso. Solamente la película nos va a trasladar a esta historia de la Inglaterra de los años 50, que es en la época justo en donde crecieron estos músicos y también los niños que protagonizan la historia. Entonces, aquí es en donde se conecta David Bowie, los años 50, las crónicas de Narnia. Es solamente por eso, porque de hecho se abrió debate por ahí a través de X, preguntándose de, bueno, entonces, ¿vamos a tener un musical de Narnia? La verdad es que no quedaría muy bien, pero no es eso lo que va a suceder. Y sí, Greta tiene un gran reto, pero seguramente la va a comenzar a perseguir de nuevo el éxito que consiguió con Barbie y que consiguió con Mujercitas, y será hasta febrero del 2027 cuando nosotros podamos ver pues esta nueva adaptación cinematográfica de Narnia, que está bastante interesante. ¿No lo crees? Cuéntamelo a través de WhatsApp. Y por ahora, nosotros continuamos con música. ¿Escuchas? El sombrero y la camisa de Cani García y Karim León en la radio de los conciertos.

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Con 18 de la tarde escuchaste En Privado de Javi y Manuel Turizo. Yo soy Hanaí Lara y en este momento yo quiero que todos los fans de Eden Muñoz pongan muchísima atención, porque recuerda que tú vas a poder hacer uno de tus sueños realidad con nosotros, con la radio de los conciertos, porque queremos regalarte un meet and greet con Eden Muñoz y además de eso, que tengas la oportunidad de ganar su Tejana edición especial autografiada. Imagínate eso, ¿tú qué harías con la Tejana autografiada por Eden Muñoz? Yo creo que la enmarcarías, tal vez. Es algo como de colección. ¿Qué es lo que tienes que hacer? Bueno, primero, súper importante, que tú nos sigas en Instagram, @los40veracruz. Después, si tú quieres participar, nos tienes que enviar una foto de tu comprobante de compra de tu boleto. Recuerda que esta dinámica es solamente si tú ya tienes tu boleto comprado para el concierto. Y cada vez que escuches aquí en Los 40, la canción Recuerdos en Común, tienes que enviar la palabra Eden a través de nuestro WhatsApp 2293-383704. Y entre más registros acertados, esto es importante, registros acertados tengas, más oportunidad vas a tener de pasar a la siguiente fase. Y a ver, aquí hay algunas dudas que el día de ayer nos estuvieron mandando. Cada vez que escuchen la canción completa es cuando ustedes tienen que enviar Eden a través de nuestro WhatsApp, porque hay algunas personas que están enviando Eden cuando escuchan el promo y no cuando escuches el promo, en donde están todas las instrucciones de qué es lo que tú tienes que hacer para ganarte este meet and greet. Eso no es la canción. Cuando tú escuches la canción es cuando tienes que enviar Eden a través de nuestro WhatsApp. Y también otra de las dudas era, bueno, ya envié Eden una vez, ¿ya estoy registrado? No, recuerda que tienes que enviar la palabra cada vez que tú escuches esta canción. Y también es muy importante, ojito aquí, que si tú ya nos enviaste por ahí tu comprobante de la compra de los boletos, pero solo a través de WhatsApp, y no nos sigues en Instagram, pues bueno, también tu registro no va a poder ser válido, ¿ok? Todo esto que yo te estoy diciendo, tú también lo puedes leer de nuevo a través de nuestro Instagram, @los40veracruz. Por ahí tenemos todas las indicaciones para que esto quede clarísimo. Y sobre todo tú que eres muy fan de Eden Muñoz, no te quedes sin la oportunidad de ganarte esta tejada autografiada. Yo te dejo con música. Sigues en la radio de los conciertos.

Serina Joy, son ya las 5:24 de la tarde y yo te recuerdo que el día de hoy tenemos la Premier 40 de Vértigo 2 a las 8 de la noche en el cine de Plaza Las Américas, una película con emociones fuertes que seguramente nos va a hacer sentir ese nudo en el estómago, pero que tú tienes la oportunidad de verla antes que todos. ¿Qué es lo que tienes que hacer últimos minutos para que tú nos pidas tu invitación a través de nuestro Instagram @los40veracruz o si tú andas por ahí en nuestro WhatsApp, también nos puedes pedir tu invitación, pero súper importante que nos envíes una captura de pantalla de que ya nos estás siguiendo en Instagram @los40veracruz y en unos minutitos yo te voy a enviar tu invitación, que además es doble. 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aquí conmigo o con las chicas del brunch de los 40, porque tenemos bastantes boletos, pero no te confíes, todavía te puedes registrar en @los40veracruz. Por ahora nosotros nos vamos con más música, sigues en la radio de los conciertos.

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0: 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Estuvo leve, ya estamos de regreso con Janaí, en los 40. Esta es la música nueva de la semana, en los 40. 5:31.

Esto fue Música Nueva en los 40 para bailar de Elvis Crespo con Vélez. Son las 5:34 de la tarde y te recuerdo que ya en unos minutitos más vamos a regresar con el versus del día de hoy y recuerda que tú decides la canción ganadora. También si tienes por ahí alguna propuesta, algún gusto culposo, la puedes enviar a través de nuestro WhatsApp 2293383704. Por ahora, te dejo con música. Escuchas la radio de los conciertos.

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1: 5:42 de la tarde, sigues en la radio de los conciertos y por fin llegamos al momento más emocionante de este programa, el Versus del día de hoy, que las propuestas están... Uy, yo creo que tú lo vas a tener que pensar porque nos vamos a enfrentar a algo así como urbanos contra emos el día de hoy. Así que yo quiero que tú escuches la primer propuesta del día.

Primer propuesta del día de hoy con Altura de Rosalía. Recuerda que tú eliges la canción ganadora y si tú nos envías un mensajito a través de WhatsApp es un punto. Si tú nos envías nota de voz son 2 puntos. Y si quieres llamarnos a cabina, recuerda que son 3 puntos. Yo te recuerdo nuestros números 2293753323 o 2291792269. Así que vamos a escuchar la segunda propuesta de esta tarde.

0: puesta número 2, Sin Despertar de Kudai. Yo te dije que esto era como Urbanos contra Emos, así que en este momento abrimos los votos. Recuerda que tú nos puedes enviar la canción por la que tú votas a través de WhatsApp. Vale un punto si tú nos envías un mensaje. Si es nota de voz, son 2 puntos. Y si es llamada, son 3 puntos. Por acá tenemos el primer voto para la Rosalía. Muy bien. Yo te recuerdo también que si tú quieres formar parte de los siguientes versos, me puedes enviar tu propuesta a través de nuestro WhatsApp 2293383704. Hola, hola, ¿quién está por aquí?
1: Hola, vecina, buenas tardes.
0: Vecino, ¿cómo estás? ¿Por quién votas?
1: Por la 2.
0: Eso, saludos. Muy bien, saludos, vecino. Listo, por acá tenemos también el voto de Ángela Sánchez, que también está votando por Kudai. Muy bien, vamos ganando los emos hasta este momento. Últimos segundos para que tú votes por la canción que tú quieres que suene el día de hoy en la radio de los conciertos. Recuerda, opción número 1 con Altura de la Rosalía contra Sin Despertar de Kudai. Y por acá nos está llegando un voto más para Kudai. Tenemos un voto más también para la Rosalía, y yo creo que aquí ponemos stop a los votos, así que en este momento yo te presento la canción ganadora del día de hoy. ¡Ganamos los emos! Esto es Sin Despertar de Kudai y lo escuchas en la radio de los conciertos.

0: minutos, pero llegó el momento de despedirme de ti por el día de hoy. Yo espero que te la sigas pasando increíble esta tarde. Te mandamos un abrazote y recuerda que el día de mañana yo regreso contigo a partir de las 3 de la tarde con mucho que contarte, también con más pases dobles para Elefante. Así que Dylan Martínez estuvo en los controles. Te quedas escuchando la radio de los conciertos.
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10: La temperatura, 30 grados.